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0: Concierto Cambio Climático. En Santiago, 16 grados.
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0: ¿Qué canción de Eurythmics fue número uno en 1983? Sweet dreams are made of this.
1: La hora, con cierto desafío. 10 de la noche. 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

Concierto Cambio Climático. En Santiago, 15 grados. 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

0: ¿Cuál era el verdadero nombre de Tina Turner? Anne May Bullock.
1: La hora con cierto desafío. 11 de la noche. 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

Concierto Cambio Climático. En Santiago, 14 grados. 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

0: Gracias.
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2: ¿A quién pertenece I Will Always Love You, canción que en 1992 versionó Whitney Houston? Dolly Parton.
3: La hora, concierto desafío, 12 de la noche.
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0: película termina recreando el show de Queen en Live Aid en 1985? Bohemian Rhapsody.
1: La hora con cierto desafío. Un minuto para la una. 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

0: ¿Qué canciones de Britney Spears han alcanzado el número uno? Baby One More Time y Womanizer.
1: La hora con cierto desafío. 2 de la mañana. 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

0: ¿Cuántos dientes extra tenía Freddie Mercury? 4, en la parte superior de su mandíbula.
1: La hora, con cierto desafío. Un minuto para las 3. 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

0: ¿A qué estrella de rock hacía referencia el primer sencillo de Cher? Ringo Starr.
1: La hora, con cierto desafío. 4:01. 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

0: ¿Cuál es el nombre de la vocalista de Siouxsie and the Banshees? Siouxsie Sioux.
1: La hora con cierto desafío. 5, 1 minuto. 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

0: ¿Cuándo fue la única vez que Michael Jackson se presentó en Chile? El 23 de octubre de 1993 en el Estadio Nacional.
1: La hora, con cierto desafío. 6:01. 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

0: 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En Santiago, 11 grados.
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0: ¿Qué director llevó la historia de Elvis Presley al cine en 2022? Baz Luhrmann.
1: La hora, con cierto desafío. 7:02.
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8: Muy, pero muy buenos días. Bienvenidos. Esto es Concierto Valor, día martes 22 de septiembre. Llega la primavera hoy día a Chile, al hemisferio sur, y en Santiago vamos a tener, fíjense, una máxima de 25 grados, va a subir un poquito la temperatura, a pesar de que hacia el fin de semana se va nublando, incluso van a caer precipitaciones en la región metropolitana. A esta hora, eso sí, está cálido, hay casi 12 grados, según la Dirección Meteorológica de Chile. En gran parte de nuestro país no hay precipitaciones, solamente en Puerto Montt, en la Isla de Pascua, el resto con condiciones estables y temperaturas en el norte, al menos, que van a superar los 20 grados. La condena a 18 personas por el brutal ataque al molino Grolmus en Contulmo marca un punto de inflexión que es realmente ineludible en la historia de, por lo menos, la macrozona sur. Casi 4 años de investigaciones, peritajes complejos, audiencias muy tensas, largas, desembocaron finalmente en un veredicto judicial que es contundente según los especialistas. Más allá de las penas concretas, el fallo abre una reflexión que es muy profunda sobre los tiempos del Estado, la sensación de justicia de las víctimas, las lecciones que este precedente deja para nuestro país. ¿Es buena noticia? ¿Es mala noticia? Ayer escuchaba en los titulares de la prensa varias preguntas al respecto. Por un lado, confirma que las instituciones están funcionando. Eso es una buena noticia. Se desarticula la tesis de la impunidad en delitos violentos de alta connotación y se fija una frontera legal nítida frente al uso de la fuerza. Sin embargo, el alivio convive con una evidencia que es bien amarga. 4 años para esclarecer un hecho de esta magnitud sigue siendo un plazo demasiado largo para todas las personas, sobre todo aquellas que han vivido el asedio y la desprotección cotidiana. Experiencias internacionales, como por ejemplo el desmantelamiento de grupos radicales en Colombia o los procesos judiciales tras episodios de violencia territorial en España, demuestran que el éxito judicial no solamente radica en las condenas finales del camino, sino en la capacidad preventiva y en la presencia territorial oportuna de la ley y del Estado. Bienvenidos a Concierto Valor. Esto es Sting con If You Love Somebody, Set Them Free.

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1: Fernanda Shore, ¿cómo estás? 7:07 a.m. y aquí estás para los titulares.
2: Puntualísima.
1: Claro que sí, como siempre.
2: Muy buenos días.
1: Buenos días.
2: Buenos días.
1: Día martes.
2: Tú sabes que no me cuesta los martes. Se viene un día caluroso, además.
1: Sí, agradable.
2: Rico,
1: sí,
2: primaveral.
1: Primavera, la sí, maldita primavera.
2: A mí también me cuestan los martes, como que está arrancando hacia arriba la cuesta. Y después ya el miércoles es un poco más relajado.
1: ¿Te cuestan los martes?
2: Me cuesta.
1: ¿Y qué día es el que más te gusta de la semana, Fernanda?
2: El jueves, porque es como el viernes chico, pero además todavía hay un viernes, hay un sábado.
1: Y este jueves tenemos fiesta.
2: Y me gusta porque... Sí.
1: Te quiero ver cómo vas a llegar el viernes en la mañana, Fernanda.
2: Ay. Me voy a cuidar igual, me voy a tratar bien, me voy a portar bien. Espero que tú también. No, tú no.
1: Sí, sí. Pasarlo. Por supuesto que sí. Ya, vamos con los titulares.
2: El presidente José Antonio Kast debuta este martes ante la Asamblea General de la ONU en Nueva York con un discurso, lo comentábamos ayer, centrado en seguridad y comercio y que está previsto cerca de las 3 de la tarde hora chilena, tras las exposiciones de Donald Trump, Javier Milei y Lula da Silva. Tal como ya comentábamos, el mandatario buscará además posicionar a Valparaíso como sede del nuevo organismo de la ONU para el cuidado de los océanos. Va a sostener bilaterales con Volodymyr Zelensky, entre otros mandatarios. Y fíjate que en paralelo el canciller Francisco Pérez Mackenna firmó ayer con Marruecos los términos de referencia para negociar un tratado de libre comercio, calificándolo como la puerta de entrada a África. Y en otro momento, en un diálogo sobre inteligencia artificial del BID, el mandatario estimó que el potencial económico de la IA para Chile es de entre 36.000 y 67.000 millones de dólares anuales.
1: Lo estaba comentando Francisco Guzmán ayer acá en nuestro panel de ideas.
2: Sí.
1: Respecto al...
2: Súper optimista la mirada que tiene,
1: sí,
2: sobre la IA.
1: Y la idea sobre poder generar una ley de conocimiento digital.
2: Claro.
1: Es importante. No tiene que ver solo con la IA, ¿no?
2: Entre el 10 y el 20% del PIB es lo que equivale ese potencial económico que el mandatario comentó sobre la IA. Y en paralelo confirmó su asistencia también a la cumbre Escudo de las Américas, que es la instancia de seguridad regional impulsada en este marco en Nueva York, ¿cierto?, por Donald Trump. El mandatario defendió esta decisión asegurando que la iniciativa no interviene en la soberanía de los países y que apunta a coordinar el combate al narcotráfico y al crimen organizado. Pero claro, la cumbre no cuenta con la participación de algunas potencias como México y Brasil. Y en Chile genera una división esta decisión de ir a esta cumbre, porque mientras el oficialismo y Evópoli respalda la medida, claramente la oposición acusa presiones de Washington y advierte riesgos de subordinación política. Grupo aparte, un poco lo que se está haciendo ahí con...

0: dictó sentencia contra los 18 imputados por el violento ataque armado al fundo y molino Grolmus, ocurrido en agosto del 2022 en Contulmo, región del Biobío. 5 de los condenados, identificados como líderes de resistencia mapuche lafkenche, recibieron penas superiores a 80 años de cárcel cada uno, mientras otros 9 fueron sentenciados a más de 60 años de presidio. En total, las condenas suman más de 1000 años de cárcel por delitos de incendio, homicidio frustrado y robo con intimidación en un ataque que dejó a un adulto mayor con una amputación de una pierna y a otra víctima con pérdida total de la visión. De estos 18 condenados, lo que más llama la atención es que 3 eran menores de edad al momento de los hechos. 2 recibieron internación en régimen cerrado y 1 en libertad vigilada. ¿Qué dijo el ministro de Seguridad, Martín Arrau? Destacó que el ministerio se creyó porque esto no es un conflicto privado, dijo, sino un ataque contra una familia y contra toda una comunidad, atribuyendo el resultado al trabajo conjunto del Ministerio Público, la PDI, Carabineros y la Armada.
1: 4 años, ¿eh?
0: Sí. Y en otra, pasaron 4 años.
1: 4 años.
0: Sí. Una investigación larga. Y en otra materia, Selena, la Contraloría General de la República detectó 485 funcionarios que son de la Administración Central, o sea, funcionarios públicos que permanecen suspendidos preventivamente por sumarios administrativos entre el 2020 y este año. Todos ellos, fíjate que siguen recibiendo su sueldo con normalidad. Indignante.
1: Están sumariados.
0: Sumariados y suspendidos.
1: Son sumarios eternos, podría decir uno, ¿no?
0: Sí. De ese total, 30 casos superan los 3 años de sumario y 3 años de suspensión, por ende. Y el más extremo corresponde a un funcionario de Mejor Niñez, apartado de su cargo por 4 años y 7 meses. Ante esto, la Contraloría decidió tomar en sus propias manos la tramitación de estos 30 sumarios más prolongados para determinar si es que hay responsabilidad de las autoridades que no controlaron a tiempo su avance. Estos 10 casos más prolongados, solo los 10 casos, le cuestan al Estado 671 millones de pesos en remuneraciones, imagínate. Mm. Y eso que no se incluyó en esta revisión municipalidades y solo se centró en Administración Central. Imagínate después si se abre. ¿Qué casos podrían salir de ahí?
1: Estaba escuchando hoy día una funcionaria pública que hablaba con otra radio en la mañana y decía que efectivamente los funcionarios públicos muchas veces se les pasa la responsabilidad de hacer sumarios a otros compañeros. Eso claro, ya lo partido, sí. De partida ya está malo el sistema, sí. Pues no tiene ni un sentido que es como que yo te tenga que sumariar a ti y trabajemos todos los días juntos.
0: Sí.
1: Ya, partamos por eso.
0: Es un sistema súper
1: hablemos sentido
0: viciado,
1: común.
0: Sí.
1: Segundo, 3-4 sumarios además de sus trabajos. Ahora, claro, parece que obviamente no le están metiendo inteligencia artificial al trabajo habitual, pero...
0: Deja de ser tu prioridad, claro.
1: Deja de ser tu prioridad. Evidentemente, si yo tengo una compañera que me cae bien, la tengo que sumariar, me voy a demorar todo lo que me tenga que demorar, si es lógico, no tiene mucho análisis. Entonces, esta señora de Servicio Público decía, ¿por qué no la persona sumariada se le aparta de su trabajo y se le paga menos remuneración? Porque también, claro, a mí me sumarían y yo tengo mi sueldo normal, me voy suspendida, no tengo que trabajar.
0: Claro, por supuesto.
1: Es como un regalo.
0: Es como un grito y plata, digamos. Es un sistema perfecto.
1: Un sistema que está muy, muy mal. No hay método.
0: Yo quiero cerrar estos titulares con una noticia un poquito más optimista, sobre todo para los amantes del Rey de México, porque Luis Miguel confirmó a través de sus redes sociales su regreso a los escenarios con una nueva gira mundial programada para 2027. No se detiene el Sol de México, ¿no? Ahí para rato. Esto luego del exitoso tour que realizó entre 2023 y 2024.
1: Muy flaquito lo vimos.
0: Sí, y han pasado 2 añitos de eso. Pasa muy muy rápido el tiempo. El anuncio hecho este lunes con una imagen y un mensaje muy escueto, Luis Miguel Tour 2027, lo decía todo y nada a la vez, no entrega por ahora fechas, ciudades ni países, por lo que nuestro país, Chile, todavía no aparece oficialmente en este recorrido. Pero la expectativa se mantiene alta, considerando que el país sí fue parte de su gira anterior y que el cantante suele incluir a Latinoamérica en sus giras internacionales. Tampoco se sabe qué recintos, qué precio y mucho menos qué fecha va a iniciar esta gira ni la venta de entrada. ¿Sabes qué? Estaba pensándolo, no es el tipo de música que yo suelo escuchar, ajá, pero después de la serie... Que
1: muy
0: que el de Netflix.
1: Sería Luis Miguel, sí,
0: me sentí tan imbuida en su vida, como que lo entendí, lo conocí, y fíjate que me aprendí las canciones. No, como que hubo ahí un fenómeno. Me gustó.
1: A mí me gustó.

0: bueno, por la edad que tengo yo, bastante mayor que tú, digamos, me gustaba su disco de bolero. Yo aprendí a cantar boleros a través de Luis Miguel.
1: Los boleros son hermosos. Sí, como viajar al pasado, pero con una nostalgia.
0: Y con algún toquecillo más moderno de Luis Miguel. Así que sí, lo podríamos ver en el Luis Miguel Tour 2027.
1: Podríamos juntarnos a escuchar a mi Luis Miguel.
0: Y vamos a verlo. A ver qué tal.
1: Ya.
0: ¿Estará pololeando todavía?
1: Yo creo que no le falta.
0: No le falta. Le sobra. Tuve una amiga que...
1: ¿Ah, sí?
0: Pero no voy a decir detalles. Vamos a escuchar a Luis Miguel. Gracias, Feñita. Vamos a escuchar a George Michael. Esto es Too Funky.

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1: Siete de la mañana con 20 minutos. El gobierno está acelerando el proyecto de sala cuna. Esto evidentemente frente a las preocupantes y urgentes cifras de desempleo femenino. ¿Cómo van a asegurar que este proyecto siga aprobándose en el Parlamento, dado un montón de consideraciones que ya han ocurrido, sobre todo en el Senado? Es lo que vamos a conversar con la ministra de la Mujer y Equidad de Género, Judith Marín. Ministra, ¿cómo está? Buenos días.
2: Muy buenos días, María Elena. Un gusto de saludarte, también a todos los que están en la sintonía de la radio.
1: Igualmente, ministra, gracias por estar conectada tan temprano con nosotros. A ver, hablemos un poquito de esta especie como de aceleración que se le está poniendo a este proyecto, que ya pasó por el Senado, tuvo varios puntos de inflexión ahí, el tema del financiamiento, ¿no es cierto? Decían que se iba a vestir un santo que era el seguro cesantía, para vestir otro. ¿De qué manera van a abordar esta discusión, ministra, para que este proyecto de sala cuna universal, que lleva tanto tiempo pendiente y que es tan importante, sobre todo cuando estamos hablando de desempleo femenino, vaya avanzando en el Congreso?
2: Me quiero tomar de lo último que tú señalas para comenzar quizás a explicar, porque no es que nosotros le estemos quizás poniendo acelerador, sino que siempre ha sido importante para nosotros este proyecto de ley. Okay. Y es por eso que nosotros, a diferencia quizás de otros intentos anteriores, lo presentamos el primer año de gobierno. Uh-huh. Y podemos remontarnos, por ejemplo, al segundo mandato del expresidente Sebastián Piñera, que en el último tramo, ¿no?, de su segundo gobierno presenta el proyecto de ley. Luego, lo mismo sucede en el gobierno del expresidente Boric, cuando en 2025 se le presenta la urgencia. Nosotros hemos optado por una forma distinta de abordar este proyecto de ley y lo hemos presentado el primer año de gobierno, con la urgencia que esto requiere, puesto que además de este proyecto estar tramitándose desde el año 2022, tenemos otros intentos anteriores. Pero adicionalmente, la verdad es que el Código del Trabajo no ha cambiado en más de 100 años en Chile. Por lo tanto, en vista de todas esas situaciones y en vista de la cifra de desempleo femenino, quisimos trabajar de otra forma, presentándolo el primer año de gobierno y con todas las urgencias que esto requiere. Y así lo hemos presentado desde que ingresamos la indicación sustitutiva. Por lo tanto, ahora, en este segundo trámite que comienza el día de hoy en la Cámara de Diputados, también vamos con la misma urgencia, porque la verdad es que la situación del país lo requiere, específicamente cuando hablamos del desempleo femenino. Creemos que este proyecto va al corazón del empleo para las mujeres, porque acaba con la discriminación que tenemos en el Código del Trabajo, donde se señala que a partir de la mujer número 20 se debe proveer sala cuna. Lo hemos explicado muchas veces, solo el 11% de los empleadores provee, claro, de sala cuna, el resto muchas veces contrata solo hasta la mujer número 19.
1: Hay varias cosas que quedan dando vuelta, ministra Marín, porque, claro, es un proyecto que uno lo mira en retrospectiva, parte discutiéndose el 2018, uno ve que efectivamente hubo un avance importante. Chile Mujeres hizo un trabajo bien de joyería ahí durante el gobierno del expresidente Gabriel Boric, ahora también está participando en la discusión, pero a mí de repente me llegan comentarios, ministra, que me hablan de, evidentemente, bajas tasas de nacimiento en el país y situaciones que van quedando como que el proyecto quedó ya rezagado a una situación que estamos viviendo las mujeres en particular, que parece que como que no va a dar el ancho. ¿Cómo lo ve usted? Porque en el fondo como que hay mujeres que a mí me comentan como estamos discutiendo el tema de la sala cuna, no estamos discutiendo acerca de la calidad de las salas cunas, que ese también es otro tema que yo creo que queda pendiente, pero también estamos con una tasa de natalidad bajísima.
2: Bueno, hay muchos factores respecto de la tasa de natalidad y uno de ellos es la sobrecarga, ¿no?, de labores de cuidado que históricamente las hemos llevado a cabo las mujeres. Y yo creo que eso también comienza a terminar o a equipararse, más que terminar, a equipararse con el ampliar el acceso a la cuna tanto para hombres como para mujeres, sí, porque eso es lo que hace el proyecto de ley. Evidentemente es gradual, porque debe ser responsable la propuesta a fin de que se pueda financiar. Sin embargo, ya comenzamos a hablar de que los hombres también podrán acceder, ¿no?, a la sala cuna, y eso también permite equiparar las labores de cuidado y ya no solamente hablar de que es la mujer quien es la responsable, entre comillas, ¿no?, de las labores de crianza. Esto es una labor compartida. Siempre debió ser así y siempre debió plantearse así. Ahora bien, como eso hace 100 años atrás no estamos hablando, ¿cierto?, de que la cultura era distinta, sí, lo queremos corregir y equiparar el acceso a la cuna, y con ello también vamos dando un cambio más bien de corte cultural. Y por supuesto, a propósito de que tú mencionabas Chile Mujeres, agradecer a las agrupaciones que nos han presentado cartas, que se han reunido con nosotros para que este proyecto de ley avance. Y por otro lado, también contempla el ámbito educativo este proyecto de ley, puesto que se crea un registro de salas cunas. Y ese registro, sí, por supuesto, que está vinculado con la Subsecretaría de Educación Parvularia y por supuesto que debe cumplir los estándares que exige el Ministerio de Educación para tranquilidad, por supuesto, de las madres, de los padres, puesto que cuando uno va a trabajar y tiene, cierto, que ir a dejar a tu hijo, a tu hija, a la sala cuna en la mañana, por supuesto que uno se va con esa preocupación tan grande que yo creo que ni siquiera es el trabajo, es cómo está mi hijo. Eso es lo que uno piensa cuando uno es madre todo el día. Y por supuesto que como gobierno lo hemos contemplado, y al estar en la discusión la Subsecretaría de Educación Parvularia, esto está totalmente asegurado.
1: Importante el punto de inflexión que usted está haciendo, ministra de la Mujer y Equidad de Género, Judith Marín, conversa con nosotros a esta hora. Hablemos de cómo van a enfrentar la conversación. Sabemos que el ministro del Trabajo, Tomás Rau, está ahí recorriendo las bancadas, ¿no es cierto? ¿Cómo van a enfrentar el tema del financiamiento, que al final fue como un gran nudo? Y lo otro, eso que quedó como anotado, por decirlo de alguna manera, cuando se discutió en el Senado respecto a que el beneficio es para los niños y no para los papás.
2: Dos cosas respecto a aquello. Okay. Lo primero es que la propuesta que hemos presentado como gobierno es una propuesta responsable. Y me remonto a la historia, ¿no? El proyecto que presenta el expresidente Piñera no logra avanzar por las propias diferencias, digamos, del momento. Luego lo mismo sucede con la otra propuesta posterior, ¿no?, del expresidente Boric. No logra avanzar por las propias diferencias que hay en el mundo político y de distintas, a lo mejor, formas de llevar adelante el proyecto. Nuestro proyecto no ha estado exento de esas diferencias porque, insisto, es propio del mundo político. Sin embargo, es una propuesta que es totalmente responsable, puesto que no encarece el costo de contratación, que es lo que nos ha sucedido hasta el día de hoy, que nos tiene con esta tasa de desempleo, puesto que se vuelve más costoso, ¿no?, y encarece la contratación femenina, especialmente, y eso es lo que no queremos que siga sucediendo. Y por supuesto que en vista de la situación fiscal del país, además tampoco, ¿cierto?, presenta un encarecimiento, ¿no?, en materia de montos fiscales. Entonces, la propuesta es responsable. Además, hemos presentado los informes al respecto de que no afecta la sustentabilidad y sostenibilidad del seguro de cesantía, y además el fondo de sala cuna comienza a ser sustentable también, y el por lo mismo logra, ¿no?, afirmarse hasta que entra en plena vigencia, que es en los 4 años, ya hasta que logra ser universal. Entonces la propuesta es responsable, y yo creo que cuando hemos conversado, especialmente con algunos parlamentarios, tiene sentido, porque hay que mirarlo, ¿cierto?, con esta cuota de realidad en materia de empleo, especialmente encarecimiento de los costos laborales, y por otro lado en materia de realidad de los recursos fiscales.
1: ¿Qué pasa con esto de que el beneficio es para los niños? ¿Cómo?
2: Sí, pasando a ese punto, ¿sí?, lo que nosotros sostenemos y entendemos también la diferencia con algunos parlamentarios, es que estamos modificando el Código del Trabajo. Bajo esa mirada, en el Código del Trabajo viene a regular la relación entre los empleadores y los trabajadores. Claro. Por lo tanto, la verdad es que yo considero más bien que es una diferencia de técnica legislativa más que de fondo, porque de fondo, tanto que quien cree que se debe señalar en un Código del Trabajo que el derecho es para el niño o que el acceso es para el trabajador, estamos coincidiendo en lo mismo, en que debemos proveer sala cuna. Bajo la mirada de uno o de otro, convergemos en lo mismo, en el fondo y en la meta, que es proveer sala cuna, terminar con la discriminación a las mujeres en el Código del Trabajo y también poder presentar esta alternativa corresponsable tanto en materia familiar como estatal, gubernamental, ofrecer este acceso a una sala cuna y a una alternativa para el cuidado de los niños con una mirada educacional, convergemos en aquello. Para mí es una diferencia en materia de técnica legislativa más que de fondo de la situación.
1: Ajá. Ministra Marín, igual es como bien anacrónica esta discusión que estamos teniendo, ¿eh? Es como, ¿cómo lo ve usted como mujer, como mamá, como trabajadora? La verdad es que estar discutiendo esto todavía suena como... Es tan extraño que no haya habido una modernización del tema de la sala cuna, ¿o no?
2: Totalmente, o sea, si tenemos un código del trabajo que hace más de 100 años se crea, ¿no? Y que señala que a partir de la mujer número 50 se debe dar un lugar, y señalaba así el código del trabajo, donde se alimenten a los niños, y esto no ha cambiado, solo tuvo una modificación, que es bajar de 50 a 20 mujeres en 100 años. Yo creo que, por supuesto, estamos al debe. Es una discusión que la verdad es que, bueno, se dio hace muchos años atrás, pero la verdad es que debió aprobarse hace muchos años atrás, y es por eso que el presidente nos ha pedido poner celeridad a este proyecto de ley. Lo presentamos en el mes de junio, por lo tanto, para nosotros esto es una prioridad, y especialmente para el Ministerio de la Mujer, y traer esta solución y comenzar a hablar de corresponsabilidad, que a mí me parece súper importante, sí, porque las mujeres trabajamos hace muchos, pero muchos años. Sí. Entonces, y a pesar de eso, hemos logrado, ¿no?, llegar a lugares de responsabilidad, hemos llegado a estar, ¿cierto?, presente en lugares súper importantes, en lugares masculinizados, a pesar de que esto no se ha legislado. ¿Cuánto más vamos a lograr las mujeres cuando comencemos a hablar de corresponsabilidad y de un acceso igualitario a la sala cuna?
1: Ministra, por último, preguntarle un poquito por los votos del Partido de la Gente. Sabemos que hay una búsqueda ahí, además La Moneda está en algunas tratativas para ponerle urgencia al proyecto sobre reembolso del IVA, los medicamentos, los pañales, que fue como lo que se, no voy a decir como la moneda de cambio, pero lo que se negoció para poder aprobar la mega reforma. ¿De qué manera también van a juntar los votos precisamente para que este proyecto de sala cuna universal pueda avanzar?
2: Número uno, con diálogo, ¿ya? Y número dos, ya nos hemos reunido junto con el ministro del Trabajo con distintos actores de la Cámara de Diputados. Yo la semana pasada tuve una reunión junto a la subjefa de la bancada del PDG, con la diputada Tamara Ramírez, con quien compartimos distintas ideas en materia de empleo femenino, y entre ellas hablamos, por supuesto, de esa lacuna. Tuvimos una muy buena recepción. Entiendo que lo propio hizo el ministro del Trabajo el día de ayer. Yo hoy concluyo con las reuniones, o continúo más bien, y me reúno solo con las diputadas del Partido de la Gente. Ajá. Donde vamos a conversar, y ahí un poco más con la mirada de mujer, ¿no? Que por supuesto que este proyecto toca, y queremos, por supuesto, ir avanzando. Creemos que, en vista de la situación del desempleo femenino, vamos a tener una muy buena llegada con el proyecto de ley. Entendemos la urgencia. Creo también que los parlamentarios la entienden, y que no es opción seguir postergando o dilatando el proyecto de ley, sino hay que aprobarlo y, por supuesto, comenzar, ¿no?, a ver los resultados ya cuando entre en vigencia el proyecto. Yo creo que no es opción dilatar o postergar la discusión.
1: Le queremos agradecer a la ministra de la Mujer y Equidad de Género, Judith Marín, por conversar esta mañana con nosotros. Ministra, que le vaya muy bien ahí en su gestión, en sus conversaciones, y gracias por esta entrevista.
2: Muy buenos días.
1: Buenos días. Nosotros nos vamos a una pausa, pero muy ad hoc con el tema que estamos conversando. 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Vamos a una pausa y volvemos con más con cierto valor.
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1: Vamos a revisar qué está ocurriendo en las calles de la capital a esta hora, cuando son las 7 de la mañana con 39 minutos. Atención, bueno, el aeropuerto de Santiago funcionando totalmente operativo. Hoy estaba mirando que han bajado los vuelos, eso sí, ¿eh? casi como un 2 o 3% la gente está volando un poquito menos. Esto evidentemente por la presión económica que tenemos. Hay tránsito lento, como es habitual, en la ruta 78 hacia Santiago, entre el kilómetro 17 y el kilómetro 10, a la altura de la comuna de Maipú. Además, hay un semáforo apagado en Américo Vespucio con Lobosa, en la comuna de Renca, por un camión que lo chocó durante la tarde de ayer, y esto todavía ha generado mucha congestión y que se esté trabajando en el lugar. Y además hay restricción de pistas en la calle Carmen al sur con Santa Elvira debido a el choque de una moto con un auto, con resultado una persona lesionada. Así que bomberos está trabajando en esa emergencia, precaución en la comuna de Santiago. Nos vamos a la música, esto es Simple Minds con Don't You Forget About Me.

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1: Bien, está metido en un taco el economista, decano de la Facultad de Economía y Negocios de la Universidad Finisterra y además nuestro columnista Miguel Vargas. ¿Cómo estás, Miguel? Buenos días.
2: Hola, buenos días, María Elena.
1: Mucho taco.
2: Efectivamente, en un taco.
1: ¿Qué pasó con las calles Santa Ina? Bueno, es que la gente volvió, ¿eh? Parece que ayer como que se habían tomado todavía el día como para volver a la capital y parece que hoy día ya está con todo, ¿no?
2: Sí, así parece, que todos volvieron del 18 ya.
1: Así es. Oye, hablemos un poquito de la reforma al mercado de capitales, conocida como la MK4. A mí me da risa porque todas las reformas de este gobierno han tenido algún acrónimo, algún nombre. Reforma al mercado de capital y financiamiento de la casa propia es el nombre.
2: Sí, es un nombre que al gobierno no le gusta, que lo encuentra muy técnico, yeah. ¿Verdad? Que no... Pero es el nombre tradicional que han tenido todas las reformas de capitales, MK1, MK2, MK3 y MK4.
1: Ok.
2: Y es, yo diría que es una reforma bastante ambiciosa, pareciese en principio que no lo es, pero si se logra implementar, porque todavía es un proyecto, tiene que pasar por el Congreso y no sabemos qué va a pasar cuando esté en la discusión legislativa, pero tiene un montón de elementos que sí pueden ser súper interesantes para... reactivar el mercado de capitales, que es tan importante, parece una cuestión tan lejana, tan distante, tan como de Sanjatan, pero es muy importante para la vida cotidiana de cada uno de nosotros.
1: ¿Por qué?
2: A ver, primero que todo el mercado de capitales lo que hace es dinamizar... La actividad económica es como un gran aceite para la actividad económica, pero además también es combustible para la actividad económica. Uh-huh. Entonces, las empresas se financian a través del mercado de capitales y si pueden acceder a más fondos y a mejores precios y a más instrumentos, más posible va a ser que surjan nuevas empresas, que surjan nuevos proyectos, pero también está relacionado con el mercado hipotecario. O sea, el hecho de que las tasas hipotecarias hoy día estén tan altas tiene que ver, entre otras cosas, porque el mercado de capitales se contrajo con los retiros en la época de la pandemia, ¿cierto? Con los retiros de los fondos de pensión. Mm. Y eso condicionó al mercado en términos de una menor oferta de activos financieros, una menor oferta de dinero, que tuvo como consecuencia la subida de la tasa de los créditos hipotecarios, que tanto nos afectan, digamos, hoy día y está en esta crisis, digamos, del mercado de la vivienda, en donde las familias hoy día no están en condiciones de ahorrar para un pie, o sea, se demorarían el doble de lo que se demorarían 10 años, de lo que se podrían demorar, se podrían haber demorado 10 años atrás para juntar el pie. Sí. Entonces, es un mercado que tiene un enorme impacto en lo que sucede con nuestra vida cotidiana.
1: Ahora, Miguel, en ese sentido, no sé, pues ayer estábamos viendo una tabla que venía que era como bien explícita, por decirlo de alguna manera, en las últimas noticias respecto, por ejemplo, a el ingreso hogar que tiene que tener cada casa en Chile para poder pagar un dividendo, etcétera, etcétera. Hay personas que dicen que está bien enfocado esto acerca de la propiedad, la casa propia, etcétera, dinamizar, ¿no es cierto?, la industria y también la posibilidad de que las personas puedan acceder a su hogar. Pero hay otras miradas que hablan acerca de un fenómeno global y que tiene que ver con los arriendos. No sé, hay economías que se han desarrollado donde el Estado, por ejemplo, tiene el control total de la vivienda, como es Singapur. Uno podría pensar también en otras iniciativas que permitieran que el déficit de la vivienda pudiera ir, no sé, teniendo soluciones que sean diversas y no solamente la propiedad. ¿Cómo lo ves?
2: Sí, por supuesto, los porcentajes de propiedad en Chile son bastante altos en comparación con otros países, incluso países más desarrollados que el nuestro. Sin embargo, aquí hay como una combinación de objetivos,
1: okay,
2: que al final del día tienen como fin último reactivar la economía. Uh-huh. Entonces, efectivamente, esta reforma tiene cuatro pilares, ¿cierto? Uno de estos pilares tiene que ver con la vivienda y el ahorro. Y tiene como fin este pilar en particular, efectivamente, entregar nuevamente herramientas para que las familias vuelvan a poder comprarse su casa, que también hay un hecho cultural en Chile, ¿cierto? El sueño de la casa propia. Uh-huh. Pero además reactivar el sector de la construcción, que es intensivo en mano de obra, y eso también no solamente y en la compra de insumos, que eso le da mucha energía a la economía, pero además impacta en el empleo. Entonces, no, yo no lo vería solamente como un tema de que, mira, si con esto podemos financiar o no financiar déficit habitacional. Uh-huh. Efectivamente, se puede, hay otros caminos, hay otros instrumentos, el arriendo es un camino, uh-huh. pero acá hay otro objetivo, o sea, arrendar casas es arrendar un stock existente, y lo que se busca aquí también es que se reduzca el stock de viviendas nuevas y se pueda, por lo tanto, comenzar a construir otra vez.
1: Uh-huh. O sea, tiene más que ver con la reactivación que con el tema de la vivienda, dices tú.
2: Sí, tiene que ver mucho más con la reactivación, con el tema de la vivienda. Pero si tú me... A ver, yo sería cuidadoso, sí, con lo que tiene que ver con el diseño y la implementación.
1: Okay.
2: Insisto, esto es un proyecto, tiene que ir al Congreso todavía. Uh-huh. Sin embargo, el demonio está en los detalles.
1: Okay. O sea,
2: si esta cuestión no se...
1: Como siempre,
2: porque sí. Los titulares suenan bonitos, o sea, yo no digo que sea un mal proyecto, yo digo que me parece que es un buen proyecto, pero hay que tener cuidado con cómo se implementa. Por ejemplo, en el caso de la vivienda, y este pilar particularmente, o sea, me interesa a mí en particular,
1: okay.
2: que es mi área de estudio principal, ¿cierto? Yo me dedico a la economía urbana fundamentalmente, uh-huh. y entonces hay un tema que casi nunca se tiene presente cuando se habla del mercado inmobiliario. Es que el mercado inmobiliario es más de uno. En una misma ciudad hay muchos mercados inmobiliarios.
1: Okay.
2: Como para poner la caricatura, los departamentos de Estación Central no tienen nada que ver con las casas de la Reina.
1: Claro.
2: Son mercados distintos. Uh-huh. ¿Y qué significa eso? Que tienen elasticidades, precios diferentes, que quizás tengan niveles de competencia distintos. Entonces, por ejemplo, si tú pones este incentivo en un mercado que es más bien rígido, en donde no hay mucha competencia, probablemente se va a trasladar todo a precio. Y todo este incentivo, en realidad, se lo van a llevar las inmobiliarias. Y puede que haya otros mercados que sean más dinámicos. Y esas cosas hay que tenerlas en vista. Y además, claro, aquí se busca que haya competencia entre los bancos, que caigan las tasas de los créditos hipotecarios,
1: ajá.
2: pero las regulaciones van a seguir haciendo que haya escasez de suelo.
1: Mm.
2: Y un porcentaje importante del costo de la vivienda no es la construcción misma de la vivienda, sino que es el suelo.
1: Ya.
2: Por lo tanto, si no le ponemos ojo también a los temas regulatorios, alturas máximas, uso de suelo, etcétera, etcétera, etcétera,
1: ajá.
2: los precios de la vivienda no van a caer necesariamente.
1: Y eso es una combinación, porque al final uno ve, no sé, pues, que el tema pasa, no hay una autoridad central en la ciudad como la tienen otras ciudades, pongamos el caso de Nueva York, Buenos Aires, etcétera, y ahí tenemos también regulaciones que van variando entre una comuna y otra, hay ahí como criterios que son bien diferentes, ¿o no?
2: Sí, efectivamente, no hay un alcalde mayor.
1: Exacto.
2: ¿Eh? Pero los alcaldes mayores también pueden hacer cosas
1: malas.
2: Por ejemplo, en Nueva York se han impulsado, por ejemplo, arriendos con tope máximo, y eso está súper estudiado que es un error. O sea, no hay ningún economista medianamente serio que tú le preguntes si es que poner tope a los precios de los arriendos es una medida inteligente, y lo que al final sucede es que se restringe la oferta, los propietarios suben los precios de los arriendos, los propietarios... O sea, porque al final siempre el mercado busca la manera de ajustarse. Entonces, de verdad termina beneficiando a unos pocos. Es mucho buenismo, y la verdad es que es poco el resultado que tiene en términos de impacto en el bienestar.
1: ¿Cuánto hay también de ahora que estás hablando de buenismo? Estamos con Miguel Vargas, economista, decano de la Facultad de Economía y Negocios de la Universidad de Finisterre, nuestro economista, columnista acá en Concierto Valor. ¿Cuánto hay de, también puede haber de eslogan, ¿no? Y hay que tener ojo con esto mismo que estábamos conversando acerca de los detalles de esta MK4, este financiamiento de la casa propia, y qué es lo que podría también generar dentro de la discusión del Parlamento, ¿no? Donde aparecen los personalismos y ya sabemos cómo funciona nuestro sistema político.
2: Bueno, no sé si te acuerdas del anatocismo.
1: Sí, claro
2: que
1: sí.
2: Esta indicación que se hizo al proyecto de reconstrucción para impedir que se cobrara intereses sobre intereses, con el enorme impacto en el mercado financiero, de seguro, préstamos, ahorro, o sea, parecía una medida súper buena, pero en realidad tenía un impacto súper negativo finalmente. Entonces, uh-huh. aquí yo no sé qué podrá suceder, hay que estar muy atento a la discusión para que no se pasen indicaciones como esta, pero en general, como te digo, este es un proyecto, hay que ver qué es lo que pasa en el Parlamento y hay que ver cómo sale, porque hay un montón de otras, los otros pilares, por ejemplo, una parte súper interesante es la apertura de una bolsa junior y bonos más simples, de tal manera que empresas emergentes, innovadoras, startups o pequeñas y medianas empresas pueden acceder a otros mecanismos de financiamiento. Eso desde una perspectiva puede bajar, ¿cierto?, los requisitos, las exigencias para entrar a la bolsa de una empresa hoy día, que más o, las que entran hoy son grandes empresas, ¿cierto?, con muchas regulaciones, que tienen que cumplir con muchos requisitos de por parte del regulador, y en consecuencia solo las grandes empresas están en condiciones de hacerlo. Si nosotros bajamos este umbral, se abre la posibilidad para que pequeñas empresas y empresas emergentes puedan también acceder a un financiamiento más barato. Hoy día solo pueden hacerlo con los bancos. Pero eso pone un riesgo, ¿cierto? Pone un riesgo de selección adversa, que te lleguen malas empresas. Entonces, el diseño tiene que ser súper cuidadoso para que la información y la transparencia y que esté siempre presente sobre la mesa, de tal forma de hacer esto no poniendo tanto riesgo. O sea, va a aumentar el riesgo, por supuesto, pero no que sea un riesgo descontrolado.
1: Miguel,
2: hay que ver.
1: Sí, perdona, es que hay una cosita chica que yo creo que no se dice abiertamente, pero que yo he escuchado harto, incluso, bueno, desde el año pasado o antepasado en el mercado inmobiliario y de la construcción, que decían, oye, bueno, también le toca a los bancos ponerse un poco, o sea, como que el riesgo o todas las problemáticas las tuvo que enfrentar esta industria que fue súper golpeada, tú lo estabas diciendo, el tema de la pandemia, los retiros, pero también toda la logística, lo que pasó durante la pandemia, el alza en los costos para poder construir, etcétera, y ahí había como un comentario un poquito secreto a voces que decía, bueno, a nosotros nos toca hacernos cargo de esto, pero los bancos no han hecho lo propio. ¿Cómo lo ves?
2: Es que es difícil echarle la culpa a los bancos, porque finalmente, lo como te decía antes, los retiros tuvo un impacto enorme en el mercado financiero. Entonces, eso, los créditos hipotecarios, hay dos tipos de tasas, ¿cierto? Las tasas de corto plazo y las tasas de largo plazo. Uh-huh. Las tasas de corto plazo tienen que ver con el crédito consumo, que son más o menos la tasa en que impone el Banco Central, la tasa de política monetaria. Pero las tasas de largo plazo, donde están instrumentos con un vencimiento más largo, como los bonos, y que son las letras de cambio, y es donde se circula el dinero que finalmente llega a los créditos hipotecarios, o sea, al retirarse los fondos, los millones de dólares que salieron de las AFP, ¿cierto? Que son, porque las AFP toman esa plata y la invierten en este tipo de instrumentos. Por lo tanto, se retiró un montón de fondos disponibles para entre otras cosas, financiar los créditos hipotecarios. Si hay menos plata, o sea, esto es oferta y demanda, si hay menos oferta, sube el precio del dinero. Y por decirlo de una manera simple, ¿cierto? Y por lo tanto, yo no diría que es tanta culpa de los bancos.
1: Ya, ok. Miguel Vargas, economista, decano de la Facultad de Economía y Negocios de la Universidad de Finisterra. Ojalá, Miguel, que llegues bien a tu destino. ¿Cómo está el taco?
2: Está empezando a...
1: Está igual.
2: Sí. Está igual. Gracias. No, es que voy a salir de este taco y una cuadra más ya me voy a encontrar con
1: otro.
2: El nuevo taco.
1: Ya, Miguel, que te vaya muy bien, ¿eh? Que tengas un buen día. Muchas gracias.
2: Gracias, María Elena.
1: Chao, chao. 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Vamos y volvemos con nuestro panel de ideas aquí a Concierto Valor.
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1: Ocho de la mañana con dos minutos, día martes 22 de septiembre y día en la noche llega la primavera. Anne Traub, directora ejecutiva de la Fundación Familias Primero, ¿cómo estás?
10: Muy bien, muy contenta porque a mí me encanta esta época del año.
1: ¿Te gusta la primavera?
10: Me encanta la primavera, me pongo contenta, me dan ganas de hacer más cosas, más
1: aún. Sí, pues más todavía. María José López, asesora de asuntos públicos de empresas, ¿cómo estás? Cote, no te habíamos visto hace tiempo.
11: Demasiado bien, también demasiado feliz con el sol, la vitamina D, a mí también me reactivó un
1: Pero montón. El cambio de horario todavía me está matando porque todavía Sofía Rivas, directora ejecutiva de la Fundación Conecta Mayor UC, amanece oscuro, me da como rabia. Sí. Tuve una semana de amanecer oscuro. Con sol, o sea, con luz, y así como cantando en el auto, y ahora todavía estamos oscuras. Sí. Y con los niños peor.
11: A mí me da lata, da pena llevar a los niños, sí. Los míos que entran como a las 7:15. Sí. Da como pena llevarlos tan temprano, pero yo amo la primavera también. Y amo más el verano incluso.
10: Y un pequeño detalle, llegamos todas con polera hoy día, ¿viste?
11: Sí,
10: estamos todas más.
1: Estamos todas así, más.
10: Sí, ya estamos sacándonos las algunas
1: chugas, como decía mi mamá.
10: Sí, yo también.
1: Oye, estábamos hablando una cosa fuera de micrófono que tenía que ver con esto mismo de la reforma al mercado de capitales, ¿eh? Y ahí la Anne decía, yo debería haber sido economista. Claro, pero uno cuando mira en la problemática de, bueno, por un lado hablamos la mañana con la ministra Marín acerca del desempleo femenino, el proyecto de esa lacuna que hoy día entra un poquito más acelerado a discusión en el Congreso, eso para enfrentar las altas tasas de desempleo femenino que tenemos por un lado. Nosotros ponemos foco también en los adultos mayores, pero en este caso se pone foco como a la industria de la construcción, como dinamizar todo lo que tiene que ver con la propiedad de las casas, los departamentos, etcétera, pero como que hay poco respecto, por ejemplo, al déficit de la vivienda. Yo creo que ahí, no sé, Anne, tú que lo ves en la fundación, hay una problemática que es tremenda y que también afecta mucho a las mujeres y a los adultos mayores.
10: Bueno, siempre son los grupos más golpeados con los niños.
1: Sí,
10: en general, las mujeres sí es que van acompañadas de niños.
1: Claro.
10: Yo creo que la discusión hoy día del déficit habitacional se ha ido moviendo un poco y lo que está más arriba de la mesa y por qué el presupuesto de la nación va a venir tan cargado en el Ministerio de Vivienda tiene mucho más que ver con la reactivación económica. Se va a hacer una inversión pública importante de aquí a fin de año Con el Ministerio de Vivienda, pero tiene mucho más que ver con generar nuevas oportunidades de empleo. Me falta un poco ver el tema efectivamente del déficit habitacional y qué es lo que está pasando con los campamentos, y que la primera razón, está bien, tiene que haber una razón importante detrás que tenga que ver, que tenga relación con generar nuevas oportunidades laborales y hacer frente en el fondo a lo que está pasando hoy día. La preocupación de los chilenos ya no es la seguridad ni es la violencia, sino que hoy día la preocupación número uno y por lejos ha pasado a ser el crecimiento económico
1: desempleo.
10: Y el desempleo.
1: Si es que entonces, no se puede, bueno, o sea, está bien, la violencia también, pero claramente con desempleo todo se...
10: Sí, entonces ahí me pasa que no podemos olvidar la gran razón que tiene que haber detrás de las políticas habitacionales que tienen que ser hacer frente al déficit habitacional.
1: Y ahí como que uno echa
10: y ahí
1: de menos
10: el mix.
1: Un mixto, exactamente,
10: exactamente,
1: ¿no? Porque yo como que lo he planteado hartas veces, de hecho Felipe Grau acá un día me reatió, me dijo no, porque está como muy puesto el foco en la propiedad y a mí me parece que igual cuando uno mira otros países, está bien, yo pongo Singapur como el otro extremo, donde el Estado no te permite tener propiedad sobre la lo inmobiliario para que no haya especulación.
11: No demonizar tanto el
1: arriendo. Claro, uno ya, ok, pero son fórmulas que se van probando en distintas partes que tú dirías, bueno, podría ser, en Europa se discute el subsidio al arriendo, ¿no es cierto?, como de por vida, hay una serie de consideraciones.
10: Mire,
1: no,
10: yo cuando trabajé en el Ministerio de Vivienda el 2011 para la reconstrucción, 2012, impulsamos con fuerza el subsidio de arriendo. ¿Por qué? Porque las necesidades de los seres humanos también van cambiando en el tiempo.
1: Claro.
10: Entonces, quizás a cierta edad tu necesidad de vivienda es una y a cierta edad tu necesidad o tu tipo de vivienda que tú necesitas es otra. Entonces, obvio, yo creo que el mix entre propiedad y arriendo es una buena medida.
1: Es virtuoso, ¿no?
10: Además, totalmente que te haces cargo de un stock importante que también existe hoy día. Entonces,
11: no enamorarnos exageradamente de la necesidad de tener una vivienda. Yo creo que en Chile estamos demasiado enamorados
1: de la propiedad.
11: Sí. Entendemos que hay un concepto como muy muy romántico y de mi casa propia en el fondo.
10: Claro.
11: Pero también lo vemos a veces como absolutamente en números, y en números a veces, dependiendo de las tasas y lo que sea, puede ser más conveniente incluso.
1: Oye, Sofi, pero también visto desde el punto de vista de los adultos mayores o lo que trabajan ustedes en Conecta Mayor, por ejemplo, el eliminar las contribuciones, ¿va a marcar una diferencia o no? Porque también hay opiniones bien divididas respecto a eso, sobre los 60 años, digamos.
11: Sí, no necesariamente, porque obvio que para algunos puede ser una gran diferencia, pero claro, para la gran mayoría
1: no.
11: Sí, pues que no pagan. Entonces,
1: claro,
11: sí, no es, obviamente hace un impacto importante para los que estaban pagando, pero la gran mayoría no paga, así es. Así que yo creo que es importante que, como en estas políticas que están metiéndole harto al presupuesto, que no nos olvidemos, como decía la Anne, de la real razón que hay detrás, de por qué estamos haciendo esto, y que consideremos en este foco de empleo a las personas mayores y a las reales necesidades de las personas mayores en estos subsidios habitacionales.
1: Y uno podría soñar
11: que son distintas al resto de la población.
1: Sí, claro, y uno podría soñar con incluso políticas más estratégicas y de largo plazo, pensando en el envejecimiento de nuestra población. La Cote trae un tema
11: así
1: que
11: es
1: heavy, que es como ya no vamos a envejecer más, pero ya vamos a ir con eso. Pero es como también, no sé, yo siento que somos como bien, o sea, una cosa es la emergencia y el corto plazo, y otra cosa también es cómo nos estructuramos, que es una conversación que hemos tenido varias veces acá en los panales. No sé, pues frente a estas mismas necesidades que decía la Ane, como si yo, por ejemplo, no sé, ya no tengo, mis hijos ya crecieron, se fueron de la casa y tengo que hacerme cargo del cuidado de mis padres, quizás yo debiera tener ciertas facilidades para vivir en el barrio de mis papás.
11: Totalmente.
1: Algo que las sociedades desarrolladas ya lo tienen.
11: Se está usando ese modelo de condominios, como hoy día venía leyendo un emprendimiento de gente que conecta a personas mayores en su casa. Que
1: claro,
11: así va y compartiendo los gastos, o existen soluciones,
1: claro,
11: habitacionales, fundaciones que tienen soluciones habitacionales que conectan a personas mayores en un mismo edificio y les arman precios más baratos y les ponen salas comunes y arman todo de acorde a las necesidades de las personas mayores. Van existiendo ese tipo de soluciones habitacionales.
12: Claro, esto que está pasando en Europa, en el fondo un grupo de amigos se reúne para, en el fondo, envejecer y terminar juntos. O sea, no es
1: también
12: necesariamente la mirada tan tradicional.
1: Es como
12: una casa,
1: el geriátrico, pero que lo armamos,
12: claro,
1: entre amigos.
12: Y tenemos la idea. Es más o menos lo que pasa un poco en el hogar en Europa, que en el fondo la gente, mi abuela, por ejemplo, se iba a su casa en invierno, ¿no? A la casa de donde estaban las monjitas, etcétera, y volvía después a su otra casa en verano, porque en invierno la condición era muchísimo más dura.
10: Claro,
12: entonces,
10: mejor
12: en el
10: cuidado.
12: Fondo, yo creo que todo eso tiene que ver también con la flexibilidad y la mente que tenemos nosotros. O sea, quizás hemos cambiado, la sociedad está cambiando, los hábitos están cambiando, las prioridades también, y siempre estos proyectos, por alguna razón, siempre van un poco atrás
1: de lo que
12: está pasando, y el mundo como está mucho más moderno, etcétera. Creo que la flexibilidad también aplica a las políticas públicas.
11: Total.
12: Es clave, es difícil, las conversaciones.
1: Es difícil aplicar flexibilidad en las políticas públicas, tú lo viviste en el Ministerio de la Vivienda.
10: Ministerio de la Vivienda, Desarrollo Social, de Hacienda, todo eso lo viví, y la es todo más lento, es todo más difícil, todo necesita, cualquier modificación que tenga que ver con uso de recursos tiene que pasar por el Congreso. Entonces, efectivamente, y también hay resistencia a los cambios, es natural, y si es que desde el Ejecutivo te equivocas, también los dardos son más fuertes.
1: Son más
10: entonces, el costo político de un error es muy alto.
1: Claro,
10: y
1: pivoteo,
10: eso hace
1: el pivoteo no es como la empresa privada.
10: De hecho, se conectar todo con el tema que yo traigo hoy.
1: Bueno, Sofi, si quieres partir, parte nomás.
11: Sí, yo traigo, no sé si conoces la conocida ley de los 75 años.
1: No, pues la conoces tú.
11: Yo creo que la conocen, pero no se acuerdan. Mucho, sí, que en el gobierno pasado se entró en la ley de reajuste del sector público, entró en el artículo 90 de esta ley, que creo que es la 21.724, el retiro forzoso y obligatorio para funcionarios públicos mayores de 75 años. Ahora sí se acuerdan, ¿no? Bueno, esta ley tuvo bastante crítica, afecta a más de 3.000 funcionarios y tuvo

0: no, pero sí ciertos jefes de división. Bueno, yo aquí el otro día, de hecho, escribí una carta al Mercurio diciendo tenemos premios nacionales este año de historia a la Ana María Stuben, que fue, fue líder mayor nuestra el 2025, o también Premio Nacional de Ciencias Aplicadas y Tecnológicas, ¿no es cierto, Gloria? Que fue líder mayor también el 2021. Ambos casos mayores de 75 años y en plena vigencia de su talento, de sus capacidades. ¿Por qué si como país somos capaces de premiar este talento a nuestros funcionarios públicos, a nuestros funcionarios de la salud estatal, los obligamos a retirarse forzosamente a los 75 años? Esto es discriminatorio, es poco flexible, por eso ahí lo conecto con lo que estábamos hablando. Es una visión bastante retrógrada de lo que se entiende de envejecimiento. En el fondo, tenemos que retirar políticas como esta y basar algunas basadas en capacidades, en conocimiento.
1: Y eso tiene que ver con, voy a decir una cosa, me van a retar, me retó ya Felipe Grau, que me estaba escuchando porque lo tiraste ahí al agua, pero
0: saludos a Felipe.
1: Lo queremos mucho. ¿Tendrá que ver con ahorrar costos? ¿Con qué? ¿Con jubilar a la gente?
0: Ellos hablaban en el fondo de que la gestión pública se estaba viendo resentida como por el envejecimiento, pero el envejecimiento poblacional es una realidad. Tenemos que dejar de patearlo y de empujarlo y de decir, ok, los retiramos y empezar a hacernos cargo. La otra vez conversábamos de cómo se dio vuelta la pirámide poblacional, que tenemos más mayores de 60 que menores de 15, que para el 2070 van a ser un 50% de la población. Entonces tenemos que empezar a pensar en políticas públicas, como decíamos antes, desde mucho más atrás, preventivas, no reactivas, y empezar a considerar a las personas mayores en nuestra fuerza laboral. Dejar el edadismo, que como les decía la otra vez, también es la tercera causa de mayor discriminación en el mundo, y empezar a considerar que las personas mayores son una parte importante de nuestra fuerza laboral y hay que aprovechar el talento.
1: El sistema está como, quedó como anacrónico, ¿no?
2: Exactamente, exactamente.
0: Así
2: y
0: es.
2: Además, a los 75 años uno ve hoy día, no sé, mis papás, los suegros, están perfectos. Están perfectos
0: perfecto.
2: Para, o sea, de cabeza, de cuerpo, han tenido una vida muy distinta quizás a la que tuvieron sus padres en cuanto a que el ejercicio está más presente,
1: la ciencia,
2: el desarrollo.
0: Salud. Nosotros todos los años tenemos 100 líderes mayores.
2: Exactamente.
0: Mayores de 75 años que reconocemos.
2: Muy bien, ¿viste?
0: De hecho, ahora el 3 de octubre sale, el 4 de octubre sale en el diario El Mercurio los nuevos 100 líderes. Cada año sacamos 100 líderes. Impresionante a destacar por su aporte actual vigente en la sociedad. Imagínate por qué a los funcionarios públicos los vamos a hacer retirarse a esa edad.
2: Pero es bien especial porque, bueno, hace un tiempo atrás yo les conté el programa que hacemos en Familias Primero, que tiene que ver con lectura en vacaciones, en que adultos mayores acompañan a niños, entonces los adultos mayores lo pasan bien y se hacen cargo un poco también de la soledad, los niños aprenden mucho y los papás pueden trabajar felices y, no sé si felices, pero por lo menos más confiados. Y esto lo articulamos a través de municipios. Y olvídense la repercusión mediática que ha tenido el poder hacer adultos mayores, niños lectores.
0: Lo intergeneracional.
1: En todas partes.
2: En todas partes. Entonces,
1: acá también, ¿ah? ¿Eh? No me retengo.
2: salió, pero por supuesto. Pero sí. Si la nena no lo realza, ¿quién? Muy bien. Pero a lo que voy es que
1: tiene un valor, po.
2: Y la gente lo valora, se aprecia, entonces es
0: dicotómico. Pero si la experiencia, y no solo la experiencia, todavía tienen un montón por aportar. De hecho, hay un estudio de Deloitte que muestra que los equipos intergeneracionales tienen un 70% mayor probabilidad de mejor desempeño, de mayor innovación. Si la mezcla entre distintas generaciones es muy buena.
1: Ahora, igual estamos intentando, María José López, no envejecer. Y ese es el tema que traes tú, pero vamos a ir primero a la canción. ¿Qué te parece? Porque nos trae el Turning Back Time. La FDA autoriza que se pruebe un experimento para retrasar el envejecimiento.
2: En humanos.
1: Heavy metal. Ya, vamos a seguir conversando con María José López, Anne Traubs, Sofía Rivas nos acompaña. Y esto es Crazy, suena el 88.5.

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1: Estamos aquí en nuestro panel de ideas, 8 de la mañana con 19 minutos. Anne Traub, directora ejecutiva de la Fundación Familias Primero, nos acompaña. También Sofía Rivas, directora ejecutiva de la Fundación Conecta Mayor. Y María José López, asesora de asuntos públicos en empresas, que nos trae un tema que quiero saber qué pasa con esto de la autorización de la FDA para el Turning Back Time. ¿Qué significa eso?
2: Oye, mira, esto es un experimento en el fondo que viene hace un montón de tiempo, viene en el año 2021, que son el fondo del factor de la salud de Yacamaca, que lo han escuchado en ratones, en monos, y ahora la diferencia fue...
1: ¿Qué significa?
2: En el fondo te inyectan una sustancia que se llama, es un virus modificado, que se llama ER100, te lo inyectan y en el fondo, en vez de ralentizar el envejecimiento, detener el envejecimiento, esto va para atrás. O sea, hay células que se renuevan a sí mismas. Entonces, ¿qué es lo importante de esto? Es que esto antes estaba en, como te decía, en animales.
1: En pruebas, laboratorio, claro.
2: En fase de animales y ahora se aprobó para hacerlos en humanos. ¿Y exactamente en qué? En el ojo. Con el glaucoma, porque el glaucoma es una enfermedad asociada a la edad. Entonces, este primer experimento que empezó recién se pinchó este ser humano en junio de este año, National Geographic, Time, sacaron toda la noticia de esto que va a revertir el envejecimiento, pero no está absolutamente ni testeado ni probado por los pares. Los científicos dicen, ojo, que esto es como cualquier experimento o proyecto que uno tiene, que tiene muy buena base, pero no significa que esto no tenga problemas, etc. Claro, y se pueda ya decir, estamos revirtiendo, pero en los animales ha funcionado. Y esto trae implicancias, o sea, imagínense, este médico que está detrás, que es David Sinclair de la Universidad de Harvard, súper conocido y polémico, en Dubái este año, en febrero, decía lo siguiente, decía algo que yo lo considero súper importante en términos de políticas públicas, decía, el envejecimiento no es algo que pasa per se, sino es una condición que se puede tratar. Eso es un cambio tremendo. Y segundo, en relación a la baja tasa de natalidad, decía, o tenemos dos opciones, que era lo que hablábamos en el break. Tenemos dos opciones, o metemos robot aquí, o hacemos que nosotros mismos vivamos más y más años. Entonces, puesto desde esa perspectiva, tiene, bueno, implicancias en todo, o sea, políticas públicas, ni te digo, pero además tiene implicancias económicas bastante importantes. Sí, se hablaba, espera, tuvo una cifra, hay estudios asociados a estos del London School, que son, creo, 973 billones de dólares en 10 años para la economía estadounidense. Entonces, es súper significativo. Y también toda la industria que se está moviendo y desarrollando en este sector.
1: Sí, claro.
2: O sea, es, las áreas de longevidad y estos tratamientos son tan poderosas que se está invirtiendo una gran parte de capital, 10 Bezos, de hecho, tiene una de las mayores capitalizaciones bursátiles.
1: Que se ha inyectado todo lo que ha podido.
3: Todo.
2: O sea, es un cambio brutal.
1: Sí, claro.
2: Y estaba empezando a leer mayor información y me encanta este tema, no trabajo en energía, pero no tiene nada que ver, pero esto
1: es
2: una pasión, en el fondo, ver cómo uno puede vivir más años de buena calidad. Me importa sobre todo mucho el cerebro.
3: El tema es la calidad.
2: Es la calidad full de vida, porque ya podemos vivir 100 años, pero el punto es cómo. Y bueno, investigando, hay una isla, esto ya dato freak total, en Honduras, no sé si ustedes sabían, se llama... Promesa, déjame buscarlo bien después, pero esta isla tiene unas condiciones, obviamente está lo de Silicon Valley atrás, en Honduras, tiene unas condiciones que no están regladas por ninguna norma de los estados. Esto cambió en el 2022, pero se creó este mini estado dentro de otro de Honduras, y en el fondo aquí sí se aplican diferentes tipos de procedimientos.
1: Próspera.
2: Se explican diferentes tipos de procedimientos clínicos.
3: Como de película.
1: Ciudad-empresa.
2: De película, pero no tiene que ser aprobado por nadie. Está fuera de la ley. Mira, llamó mucho la atención.
1: Ubicada en la isla de Roatán, en Honduras, ocupa una pequeña parte de la isla caribeña, funciona como una ciudad-empresa o territorio de inspiración libertaria, ultraliberal, con regulaciones fiscales y legales propias, diseñadas para atraer inversiones extranjeras, tecnología y criptoactivos.
2: Claro, solamente usan el Bitcoin ahí. pero no hay ley con ningún tratamiento, por lo tanto está muy asociado a todos estos laboratorios de
1: antivejecimiento. Oye, tú hablas de la ER100, ¿no es cierto? Sí, que es esta terapia génica, sí. Qué increíble la cuestión, ¿eh? Porque yo, que me niego a usar anteojos, podría no tener presbicia.
4: Claro.
1: Si es que esto lograra ser masivo. Y pensando un poco en la cantidad de plata en el mercado, lo que estás diciendo tú, Cote, increíble, por ejemplo, cuando uno ve lo que pasa con los fármacos basados en el GLP, ¿no es cierto? Que son el Ozempic, el Wego y Mounjaro. Ahora Laboratorio Chile va a ser uno acá en nuestro país para abaratar costos. Mueven aproximadamente, hasta el año pasado, 62.830 millones de dólares. Demanda global. Hay que decir que además estos fármacos han tenido más freno porque son inyectables, pero si uno lo ve, no sé, por laboratorios como Lilly and Company, mueven la misma cantidad de plata que tecnológica. Entonces, sí, si tú lo ves, la industria de la salud, claro, a veces de repente pasa medio colado y uno dice, bueno, la buena noticia de, no sé, pues la cura contra el cáncer, etcétera, pero la verdad es que acá hay un mercado que
2: es más
1: intensivo.
2: Porque además que las enfermedades relacionadas con el envejecimiento tienen mucho mayor mortalidad, ponte tú, que el cáncer. En el fondo, porque obviamente vas a tener envejecimiento, digo, hipertensión, todas las
1: diabetes,
2: etcétera, que tienen que ver también con el componente.
1: Y eso también le genera un gasto al Estado.
4: Oye, pero un gasto alto.
2: Pero solamente una pregunta para todos ustedes, pero imagínense que te dijeran ahora, tómate esa pastilla, está aprobada por la FDA, no sabemos cuánto más, porque está una cosa recién, anda a comprarla, no sé, ¿cuánto estarían dispuestos a pagar si te dicen, te puede dar 5 años de vida, pero extra, pero así nivel increíble?
4: O sea, ya, pero ¿cuál es la esperanza de vida? ¿Cómo cambia con esto? ¿Cambia?
2: Es que en el fondo lo que cambia más que la esperanza es que esta vida es útil. Es totalmente
4: la calidad de vida.
2: Es la calidad de vida.
4: Porque que llega como a 110 años.
2: No, sí, decían que podía estar 120. Pero en el fondo todo esto es una prueba. Pero imagínate
1: 120 de aquí al 2030. Si hay gente que está hablando que vamos a vivir 150 años.
4: No sé si ustedes, pero se me ven a la cabeza inmediatamente Benjamin Button.
2: Total. Imagínate nosotras más jóvenes en 10 años. Absolutamente.
4: Igual hay que tener ojo con esos discursos aquí desde Conecta Mayor. O sea, yo digo hay que tener ojo porque toda esta línea tiene como un pensamiento de revertir la vejez, en curar la vejez. La vejez no se cura, no se revierte, es parte del ciclo de vida. Y hay que tener ojo, estamos avanzando en una línea con la nueva ley integral de personas mayores, con los marcos internacionales, en que le estamos poniendo a las personas mayores como sujetos de plenos de derecho. Y estas cosas igual... El framing y el concepto que hay detrás es un poquito un retroceso en estos derechos y en este posicionamiento de las personas mayores. Así que hay que tener cuidado con esto.
5: Ante todo, por supuesto que calidad de vida, pero sin deshumanizarnos.
1: Y ahí es donde hay que, ¿y cuándo es el momento en que uno se lanza al envejecimiento? Esa es una pregunta que yo tenía en mis 50 años. Tú decís como ya, ¿cuándo yo dejo que, no sé, aparezcan todas las arrugas? ¿O cuándo yo voy a decir, ¿sabes qué? Es edad de jubilarme.
4: Yo creo que eso es tan personal y es parte del discurso que nosotros desde Conecta Mayruce decimos. La vejez, o las vejeces, como se dice hoy en día, es lo más diverso que hay. Entonces, a alguien le puede pasar que a los 50 tiene ganas de cambiar de vida, de reinventarse, de relajarse, no tengo idea, de empezar una pega nueva, de emprender, y alguien que quiere seguir hasta los 70, 80 en su misma pega, no quiere cambiar su estructura, no quiere. Yo creo que es tan personal y es tan diverso que no hay como una etapa, un punto específico.
5: Yo también creo. O sea, todo lo que pueda aportar a que vivamos mejor, por supuesto que uno tiene que tenerlo a la mano, y además que ayuda económicamente a un país, a una sociedad, etcétera. Pero edades para, no sé, yo tengo 48, me pasa mucho que gente me llama, porque como yo soy abogado, pero en realidad me dedico a temas bien distintos, para tomarse un café y pedirme un consejo. Y veo mucho esta edad, los 48, 50, claro, que nos estamos acercando a una edad en que queremos ser felices, que estamos dispuestos a sacrificar parte de nuestros ingresos económicos, manteniendo, por cierto, una base, pero que tenemos una inquietud bien galopante dentro de nuestras guatitas, dentro de nuestras guts, dentro de nuestras entrañas, de buscar el propósito de nuestra vida. Y me encanta que a los 50 estemos despertando en ese sentido. Muchas ya tienen resuelto el tema a sus hijos están en la universidad, terminando el colegio, en mi caso no, porque me demoré un poquito más, pero
4: claro, y contigo ahí, en la básica.
5: Entonces no tengo tanto espacio para buscar propósito.
1: No, pero tú tienes tu propósito ahí, sí, sobre la mesa. Sí, vamos a seguir hablando acerca del propósito de Anne Traub, directora ejecutiva de la Fundación Familias Primero, María José López, asesora de Asuntos Públicos de Empresas, que nos trajo este Turning Back Time, que es impresionante, y Sofía Rías, directora ejecutiva de la Fundación Conecta Mayor. UCE están conversando con nosotros, pero tú celebras junto a tu familia, a tus amigos o a tu empresa esos momentos que merecen ser inolvidables en Hotel Acacias de Vitacura. 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Vamos a una pequeña pausa y seguimos con nuestro panel de ideas.
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1: 8 de la mañana con 34 minutos. Oye, nosotros copuchamos fuera del micrófono. Nada mejor que un panel de ideas de puras mujeres. María José López está con nosotros, Sofía Rivas y Anne Traub, que nos trae el tema de la brecha del financiamiento que afecta a la educación parvular en Chile. Anne, hoy día estábamos conversando con la ministra de Equidad de Género, de la Mujer y Equidad de Género, acerca de cómo se va a volver a abordar el proyecto de Sala Cuna. ¿Cómo ves eso?
5: Mira, yo creo que ya es hora. En cuanto a Sala Cuna, ya es hora de que se apruebe el proyecto. Por lo mismo que hablamos al principio también de esta conversación, necesitamos reactivar la economía, y una de las maneras de reactivarla, sobre todo porque el desempleo femenino en el quintil más pobre es muy por sobre los demás desempleos, mucho tiene que ver con poder tener acceso a Sala Cuna y redes, sobre todo con eliminar esta distorsión que genera el artículo 203 del Código del Trabajo, en que
4: que nos perjudica.
5: Por Dios que nos perjudica, y perjudica a las mujeres de capital humano más bajo, hay que decirlo, porque compite en desigualdad de condiciones frente a un hombre. O sea, tú cuestas, si eres de salario mínimo, cuesta el salario mínimo más el costo Sala Cuna en el evento que sean 20 o más trabajadoras. Ahora yo vengo a hablar de otro rango etario, de 2 a 4 años. Y las quiero invitar.
4: Más importante,
5: exactamente. Porque la cobertura de 0 a 2 años es del 26,6%, y claramente hay que seguir avanzando, que eso es lo que viene a impulsar la Sala Cuna, no sé si ya universal, pero el proyecto Sala Cuna. Pero existe otro rango etario, que es entre los 2 y los 4 años, que era cuando nosotros decíamos a nuestros niños que van al jardín infantil, al medio menor o al medio mayor. Y pensemos en dos niños. Las invito a pensar en dos niños que son de una condición socioeconómica similar, que viven en barrios similares, pero que van a dos jardines infantiles diferentes, ambos de la oferta pública.
1: Ya.
5: Ese es un poco el escenario. ¿Qué es lo que pasa en Chile? Que aquel jardín infantil de la oferta pública, que es de Junji Integra, tiene un presupuesto X, y el que es de gestionado por las municipalidades o es gestionado por fundaciones, tiene un presupuesto de X menos 40% de X. O sea, tienen un 40% menos de financiamiento. Entonces, que cinco medidas o cinco ideas que yo digo, debiéramos reforzar en este momento, dado lo que estaba viviendo Chile y dado también el tema de la natalidad. Lo primero, volver a decir que no existe inversión social más rentable que aquella que se realiza entre los 0 y los 6 años. Lejos. Es cuando el cerebro más se teje neuronalmente.
4: Es la esponjita,
5: sí. Exactamente. Eso
1: y la real igualdad al final.
5: Exactamente. Entonces, partir por eso. Los primeros 6 años de vida son trascendentales para el desarrollo posterior. Ahora uno dice, ¿por qué hoy los recursos que recibe un niño dependen del tipo de establecimiento, de administración?
4: De administración.
5: Claro. Sí. Entonces, ahí es donde está la diferencia. Un niño que asiste a un jardín infantil administrado por Junji Integra, a ese tipo de administración tiene un tipo de presupuesto, y los que van a los administrados gestionados por la municipalidad tienen otro tipo de presupuesto. 38,2% de los párvulos van a los administrados por las municipalidades o por sector privado.
1: Acá son 40%.
5: Exactamente, reciben un 40% menos de recursos. Lo tercero importante.
1: Reciben un 40% menos de recursos.
5: ¿Y sabes por qué? ¿Ya? Exactamente. Y la razón está.
4: ¿Solo por quién lo administra?
5: ¿Por quién lo administra? ¿Y por qué? Porque los que son administrados por Junji o por Integra tienen un financiamiento estructurado y fijado por ley de presupuesto. Los demás es por asistencia al jardín infantil. Tienen un componente de asistencia.
4: Claro, ¿Y qué es lo que pasa?
5: Exactamente. La monoparita. A ver, yo soy una persona, tú siempre me has escuchado, que soy la primera en incentivar la asistencia al colegio. Tenemos que, por todas las vías, movilizar la asistencia.
4: ¿Saben que cuando su hijo asiste al colegio todo el semestre te llega una carta de la ministra? Mi hijo el primer semestre no faltó ni un día y le llegó desde el colegio un mail felicitándolo y me llegó una carta de la ministra firmada. Imagínense.
5: ¿En cualquier tipo de establecimiento?
4: Sí, esto es un colegio privado. Imagínense lo poco que debe completar la asistencia de un semestre.
1: Ahora, poniendo,
4: que la ministra mande una carta.
1: Poniendo un punto de inflexión a lo que está diciendo la ANE, a mí me pasaba que mi hija alérgica, muy alérgica toda la vida, entonces el mismo pediatra me decía... No la mandes al jardín entre, no sé, entre junio y septiembre, no, y después, porque te vaya a terminar ahorrando plata, porque vaya a perder plata en el jardín y vaya a tenerla enferma todo el invierno.
5: Claro.
1: Y esa era te lo decía el doctor, entonces tú decías como, chuta, ¿qué hago con la niñita en la casa? Pero la mando menos.
5: Claro, pero en
1: ¿no?
5: tu casa, mira, el tema de la asistencia es súper importante porque en tu casa quizás había un entorno propicio para que tu
1: aprendiera
5: hija
1: algo.
5: Siguiera aprendiendo y sobre todo estimulando todas sus habilidades, pudiera desarrollar al máximo su potencial. Yo soy una persona muy a favor de la asistencia, pero creo que en este caso decidir el financiamiento de uno u otro jardín infantil en base a la asistencia, la verdad es que le estamos poniendo a los mismos niños
4: una injusticia
5: tremenda
1: de base.
5: Porque la monoparentalidad, las redes, las enfermedades, etcétera, no dependen del niño. Ahora yo felicito a los jardines infantiles que con un 40% menos de presupuesto
4: hacen la pega,
5: tienen a las educadoras.
2: Eso te iba a preguntar, los resultados, ¿cómo es? Porque mayor financiamiento per se, ¿los resultados son mejores o hay ahí como una distancia?
1: Tiene que ver con el método.
5: Exactamente. Tienen más acceso a profesionales extra, tienen más acceso a tener un mejor lugar,
2: o sea,
5: a elementos de
2: mejor
4: a tener más educadora,
5: más estimulación, claro. Entonces, bueno, un poco, lo otro que también quería decir es que las familias no eligen esta diferencia. En el fondo, la familia va y busca donde hay cupo, donde le queda cerca la
1: acerca,
5: casa,
1: obvio.
5: Donde confía y donde sus redes o ella misma, la mamá, en el caso de una mujer monoparental, puede llevar al niño al jardín infantil. Entonces, tampoco es un tema que un poco dependa de la familia en cuál jardín infantil llevar o no llevar. Entonces, ¿qué es lo que tenemos que lograr y hacia dónde debiera moverse el Estado? Hacia que los recursos sigan al niño y no a la institución.
4: Oye, Ann, creo que tu tema y esto se relaciona demasiado con lo que yo planteaba, como que son políticas que en vez de fijarse en la realidad del niño o en la de la persona mayor, se fijan en tu caso, en la educación parvularia, en quién administra.
1: Claro,
4: y en la ley de 75
1: no
4: años, la edad cronológica para retirarlo. Cuando en realidad deberían estar siguiendo al niño, a la realidad del niño y a la persona adulto. Mayor, a su capacidad, a su talento y no a su edad.
1: Sí.
4: Creo que ahí están mal enfocadas.
1: Hay
4: políticas.
1: Una estandarización finalmente, eso es lo que se está haciendo, ¿no? Como
5: o sea,
1: tratar
5: lo que
1: de
5: se quiere buscar, lo que se quiere promover es un financiamiento basal calculado según la capacidad autorizada de cada establecimiento y ir progresivamente equiparando el valor que se entrega por cada niño. Detrás de esto hay una red, y lo quiero dar a conocer, que se llama la Red Educación Inicial 2030, que la integran 50 instituciones, un poco más, fundaciones, la academia, el Estado, etcétera, que están tratando de movilizar hacia que se pueda lograr esto, y parte una campaña, y por eso venía con esta columna. El 28 de septiembre se impulsará una campaña que se llama, lo voy a leer porque si no uno se puede equivocar y el nombre de la campaña es muy importante, la campaña se llama No lo ves, pero... ¿Y por qué no lo ves, pero...? Porque cuando una familia va y busca dónde poner a su hijo, en cuál jardín infantil, no ve que detrás existe esta inequidad. Entonces, el 2 de octubre se convocará a parlamentarios y al Ejecutivo a suscribir un compromiso nacional por el financiamiento equitativo de la educación parvularia. La ciudadanía también podrá adherir hasta el 31 de octubre. Y el llamado sencillo, que los recursos sigan a cada niño y que no dependan de la institución que administra su jardín. Si realmente queremos construir un país con igualdad de oportunidades, debemos comenzar por asegurar la equidad desde el comienzo de la vida.
1: Ya, ¿y la campaña cómo podemos participar? ¿Hay que firmar? ¿Qué hay que hacer?
5: Campaña
4: ciudadana.
5: Exactamente, Educación Inicial 2030, métanse a las redes sociales, revisen y adhieran, se van a subir varias informaciones.
1: A partir del 28.
5: Exactamente.
1: Perfecto.
5: Y además va a haber, se está definiendo en la Universidad de Chile, va a haber un lugar donde se va a invitar a los parlamentarios, al Ejecutivo, etcétera, a que pongan su firma con este compromiso. Porque ahora viene la discusión de la ley de presupuesto, ha bajado la natalidad, entonces no queremos
4: que
5: baje
4: y además hablando de la ley, esto tiene un costo. Entonces sí, quizás hay que agarrarlos por ahí, porque hay un costo de pérdida de capital humano.
5: Pero totalmente.
1: Oye, ¿algo que recomendar, Cote, Sofi?
2: Hay un libro que se llama, es de la Len Kartomyzit, de un país llamado, espérame,
4: igual fanática, me estoy leyendo todos los de la Delfín de Vigan, la recomiendo tanto,
1: sí,
4: tanto
1: la
4: desde Vidas Ajenas, Las Gratitudes basado en hechos reales. Por favor, tiene una variedad maravillosa de libros, así que síganla y léanla.
1: Anne, Sofía, Cote, gracias por estar con nosotros, que les vaya muy bien.
5: Muchas gracias por la invitación.
1: ¿Tú tenías alguna recomendación extra? Es que yo pensé que la campaña, ¿o no?
5: No, sí, la campaña es la recomendación.
1: Ya.
5: Perfecto.
2: Un país llamado Depresión, de la Lenka Tomicic.
4: ¿Un país llamado?
2: Depresión.
1: Depresión.
2: De la Lenka Tomicic, que es la decana de psicología de la Diego Portales.
1: Ah, perfecto, ya. Están las recomendaciones. Muchas gracias a nuestro querido panel. Que les vaya muy bien. Nos vemos el jueves.
4: Muchas gracias.
1: Oye, vamos a escuchar Suddenly I See en la 88.5.

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1: 8:47 vamos a hablar de proyectos de minería, energía, infraestructura. Siempre un proyecto, aparte del tema de la permisología, que es algo que se ha revisado intensivamente una vez aprobada la mega reforma del gobierno de José Antonio Kast, la verdad es que se genera una serie de incidencias que tienen que ver con no solamente el territorio, las comunidades, qué efectos adversos podría tener un proyecto, pero que son proyectos que también, por otro lado, generan beneficio. Entonces, vamos a analizar esta situación con Francisco Clima, que es socio de Dinámica Plataforma, que lleva más de 10 años trabajando precisamente en este tipo de proyectos, incorporando la variable territorial y también social para poder instalar estos proyectos. ¿Cómo estás? Bienvenido.
2: Hola, ¿qué tal? Buenos días.
1: Oye, Francisco, a ver, muchas veces nos enteramos, no sé, pues que van a instalar un proyecto ya, bueno, minero. Yo creo que la minería lo tiene bien resuelto, ¿no?
2: En general, lo tiene más resuelto que otra industria.
1: Que otro, ya. Hablemos, por ejemplo, un data center. Sí. Que ha sido, hemos tenido varias polémicas respecto, por ejemplo, a la instalación de data center. ¿Qué es lo que pasa cuando uno dice, bueno, el gobierno está promoviendo inversión internacional, etcétera? Se está tratando de acelerar todo lo que tiene que ver con la permisología, que incluso llegan a 10 años para poder dar un permiso, pero después te encuentras con una serie de incidencias en los territorios. ¿De qué manera lo ven ustedes y lo manejan?
2: Sí, efectivamente la permisología es algo que había que hacer, ¿no? Habían efectivamente muchos permisos, mucha tramitación para poder sacar adelante un proyecto. Uh-huh. Pero la permisología en sí, o obtener los permisos para un proyecto, no te asegura de por sí solo la viabilidad de un proyecto,
1: claro,
2: ¿no?
1: Exactamente.
2: Cuando empezó la institucionalidad ambiental, por ejemplo, en Chile, se obtenía una resolución de calificación ambiental y el proyecto empezaba a construir.
1: Claro.
2: Hoy día esa realidad casi no la vemos.
1: Hay un caso que es emblemático, que es Freirina.
2: Efectivamente, por ejemplo Freirina, o en esa misma provincia del Huasco, también tuvo Pascualama, son territorios donde han habido muchos conflictos. Uh-huh. Y ahí, en el fondo, la obtención de un permiso ambiental o de los permisos sectoriales no te asegura necesariamente la viabilidad del proyecto.
1: Claro.
2: ¿Por qué? Porque las empresas básicamente tienen que hacer la pega con los territorios, con las comunidades. Mm. ¿Ya? Entonces, una cosa es obtener los permisos y otra cosa es tener la legitimidad en el territorio para poder desarrollar el proyecto.
1: ¿Las empresas han dado cuenta de eso?
2: Yo creo que sí. Ya. O sea, por ejemplo, en el mundo de la minería hay un informe que hace EY sobre los riesgos, los principales riesgos de la minería. Y en los últimos 6-7 años viene el tema de la licencia social para operar como uno de los principales riesgos de la industria. Entonces, si bien hay industrias que están más avanzadas, como por ejemplo la minería, hay otras industrias que todavía les falta algo de recorrido o que recién tienen que aprender lo que ha ido aprendiendo la minería durante todos estos años, como en los data centers, como tú mencionabas.
1: Sí, me acuerdo, no sé, de proyectos que se han ido como echando para atrás en buen chileno, precisamente por estas fricciones que se generan. ¿Y cómo se manejan esas fricciones desde la expertise que ustedes tienen?
2: Bueno, lo principal en esto es adelantarse, intentar adelantarse, ¿ya? A veces el territorio no se entera de que se va a hacer un proyecto hasta que la empresa llega a hablar con las comunidades.
1: O sale en la prensa, me enteré por la prensa.
2: Y el problema es que cuando la empresa llega a hablar con las comunidades, el proyecto ya está decidido. Entonces, ahí hoy día, con la tecnología que hay disponible, hay una serie de modelos y herramientas que se pueden ocupar para incorporar la variable social desde la ingeniería del
1: proyecto. O sea, desde la génesis, por decirlo.
2: Exactamente. Históricamente, las empresas siempre diseñaron sus proyectos considerando variables técnicas y económicas. Y hoy día la verdad es que el territorio no es el contexto donde ocurre la decisión, es parte de la decisión, ¿no?
1: Oye, Francisco, ¿y hay dentro de esa también conciencia, más allá, o sea, está lo social, ¿no es cierto?, está el territorio, ¿qué pasa con el factor, por ejemplo, crisis climática? ¿Hay consideraciones en ese sentido que se tengan que hacer hoy día o no?
2: Sí, o sea, hay consideraciones, y sobre todo desde el punto de vista ambiental y desde la evaluación ambiental en general. Por ejemplo, uno de los casos de data center se le cuestionaba eso, en el fondo, el uso del agua y los efectos sobre el cambio climático. Pero yo te diría que la oposición más local, en términos de comunidades, se genera precisamente con proyectos que generan beneficios colectivos a un amplio porcentaje de la población, pero los costos los asume una localidad o una comunidad en particular. Y eso hace que se generen ciertos conflictos y que un proyecto le pueda costar más avanzar en estos términos.
1: Veamos Dominga.
2: Exactamente.
1: Por
2: bueno,
1: ejemplo,
2: Dominga es un caso muy
1: emblemático.
2: Muy, muy emblemático. Lleva muchos años judicializado y ha pasado por distintas etapas del.
1: Ya tiene luz verde.
2: Tiene, efectivamente, tiene luz verde y yo te diría, bueno, que en el caso de Dominga, hoy día el territorio no está tan en contra del proyecto. De hecho, sí. Si uno ve los datos a nivel regional o a nivel comunal, la región y la comuna en general están bastante a favor del proyecto, pero se produce una posición a nivel nacional, que también pasa en algunos proyectos.
1: Eso te iba a preguntar, estamos con Francisco Clima, socio de Dinámica Plataforma, y me vas a contar bien cómo funcionan con Dinámica Plataforma, pero te iba a preguntar por eso, porque muchas veces uno ve conflictos que tienen que ver con la credibilidad o esta licencia social, que están un poquito más centralizados. O sea, de repente, no sé, pues yo soy de Osorno, ya allá hay un proyecto de una hidroeléctrica en el sur, pero la oposición viene de gente que está en la región metropolitana. Entonces tú dices, ¿qué pasa? O muchas veces se acusa quizás como a fundaciones que tienen financiamiento internacional. ¿Qué pasa con esas dinámicas también? ¿Cómo se maneja eso?
2: Sí, efectivamente, muchos casos. Bueno, lo principal es que muchas veces los conflictos se mantienen encapsulados en la dimensión local, ¿no? Okay. Pero también otras muchas veces esos conflictos escalan a una dimensión nacional. Uh-huh. Y ahí hoy día, bueno, hoy día todos lo vemos, hay una red de organizaciones, de ONG, incluso de asesores, de abogados, hay una cierta red en el fondo que se articula en torno a la oposición a ciertos proyectos. Claro. Y muchas veces esa red no es local, sino que se da a nivel nacional, producto de otros intereses distintos a los intereses que tiene el territorio.
1: ¿Son todos económicos esos intereses?
2: No, yo te diría que no. No, ya. No, okay. Hay intereses de distinto tipo.
1: Conservación.
2: Hay intereses que son genuinos en el fondo y que genuinamente algunas organizaciones los plantean, pero sin duda alguno eso genera dificultades para que los proyectos avancen.
1: ¿Cómo se hace ese balance entre, no sé, pues como reactivación económica, ¿no es cierto? Que era lo que se decía mucho en el Congreso cuando se estaba aprobando la mega reforma, como hay que reactivar, hay que traer más inversión extranjera. ¿Cómo se hace ese balance también con cuidado al medio ambiente, con el cuidado de la sociedad, de la licencia social? ¿Cómo se va compatibilizando ambas cosas? Porque antes no era tema. Yo creo.
2: Claro, antes en realidad un proyecto se diseñaba y después cuando ya estaba listo y se diseñaba, se iba a empezar a construir, y a la empresa y le contaba a las comunidades lo que se iba a hacer. Hoy día, como te decía, es algo que parte mucho más desde el diseño del proyecto. O sea, la incorporación de las variables ambientales, territoriales, tiene que partir desde el diseño del proyecto. Y cuando no están incluidas en un principio en el diseño del proyecto, bueno, ahí empiezan a ocurrir estos conflictos. Mm. Ahora, yo soy súper creyente de que el desarrollo económico, digamos, puede ir de la mano del resguardo del medio ambiente. Exacto. Y el respeto a las comunidades en el fondo. Mm. Entonces pasa que a veces nos quedamos con los casos de proyectos que no lo hacen tan bien y que en realidad priman otras variables por sobre los temas ambientales y sociales, y nos quedamos con esos casos. Pero hay muchas otras empresas que logran incorporar estos criterios desde el diseño, en los procesos de participación, y en esos casos yo te diría que los proyectos, el proceso de materialización de un proyecto es mucho más expedito.
1: Oye, ¿cómo lo hacen en Dinámica Plataforma? Cuéntame un poco.
2: Bueno, nosotros hoy día la verdad es que tenemos como foco habilitar estos proyectos. Okay. Entonces nos planteamos esa pregunta: ¿cómo podemos habilitar nosotros un proyecto de inversión, ya sea de minería, de energía, de infraestructura? Todos son proyectos que tienen impacto en los territorios y en las comunidades. Uh-huh. Y ahí hay distintas fases del proceso que nosotros vamos abordando. La primera fase, sin lugar a dudas, es, como te decía, cómo incorporamos estas variables en el diseño del proyecto. Y ahí el principal problema que teníamos es que lo social aparecía como algo como medio distante, medio difuso.
1: Sin KPI.
2: Sin KPI, sin número, mientras que las variables económicas y técnicas eran súper concretas, ¿no? Claro. Entonces lo que hemos ido haciendo nosotros es generar modelos de inteligencia territorial. ¿Para qué? Para poder identificar antes si estamos cometiendo algún error garrafal en el diseño del proyecto.
1: Perfecto.
2: Eso no te asegura que el proyecto después, por ejemplo, no lo judicialicen, pero sí te evita errores muy gruesos. Uh-huh. Y luego, en fases posteriores ya del proceso de habilitación, una vez que ya estamos seguros, por ejemplo, de que el proyecto es compatible con el entorno, no estamos afectando sensibilidades muy importantes del territorio, bueno, vienen los procesos de participación y posteriormente de evaluación ambiental, y ahí uno lo que hace es que de alguna manera va afinando ciertos puntos del proyecto. El proyecto ya está casi diseñado, pero todavía se pueden mover ciertas cosas y es deseable que
1: dentro del presupuesto,
2: y también se van definiendo ciertas las medidas de compensación y mitigación, ¿no? Porque todos los proyectos tienen impacto.
1: Claro. Claro.
2: Y eso es súper importante considerarlo. Y en ese sentido, el proyecto tiene que ser capaz de, ojalá, reducir al máximo su impacto. Pero los impactos que no puede reducir tiene que mitigarlos o compensarlos como corresponde.
1: Oye, ¿estamos muy judicializados todavía o no?
2: Sí, yo te diría que sí.
1: Súper judicializado.
2: Súper judicializado. Hoy día sí. Hemos visto, creo que el mes de agosto fue uno de los meses, el segundo mes, en donde el CEA ha aprobado más proyectos. Hemos visto al Comité de Ministros sí. sesionando un montón, como sí. no habíamos visto en otros gobiernos. Pero aún así, de nuevo, eso no asegura, digamos, que un proyecto, digamos, quede aprobado y se pueda empezar a construir. En general, vemos reclamaciones sucesivas en términos administrativos o judiciales de comunidades claro. o de otros actores, claro. como por ejemplo el caso de Dominga, que puede estar aprobado, pero sigue judicializado. Sí. Y es un mecanismo más o menos regular que nosotros vemos en proyectos de gran envergadura.
1: Y que es una mala práctica, podríamos decir, o no tanto.
2: Bueno, una mala práctica, igual siempre hay oposición que es legítima y que la empresa tiene que gestionar y
1: no,
2: la
1: por
2: gente
1: supuesto,
2: está en su derecho.
1: Pero es que pienso como en la salud, pienso como en lo que pasó con, por ejemplo, con los planes de las ISAPRES, que está bien, o sea, uno no tenía ningún otro recurso, entonces judicializaba finalmente. Es más o menos lo mismo lo que pasa con el
2: claro, tema. Es más o menos lo mismo.
1: Es como lo que tengo a mano para claro, poder...
2: Claro, ahora es distinto que un proyecto esté judicializado por un grupo muy específico de la comunidad claro. o que hay un malestar generalizado en la comunidad bien respecto distinto, a ese, claro. ese proyecto. Y son bien distintas las perspectivas de que ese proyecto avance. En general, claro. un proyecto que tiene una posición muy grande, digamos, en términos comunitarios, digamos, es mucho más complejo que avance, también incluso desde el punto de vista judicial.
1: Bien, la licencia social me parece un tema, pero súper interesante, Francisco Clima, socio de Dinámica Plataforma. La gente encuentra información en Dinámica Plataforma.
2: Sí, ¿no? dinamicaplataforma.com.
1: .com, perfecto. Sí. Francisco, muchas gracias por venir. Que
2: gracias
1: te vaya
2: a
1: muy
2: ti,
1: bien.
2: María Elena.
1: Nosotros nos vamos despidiendo, ya viene Zoom Concierto, pero atención con esto, porque ya son más de 7.200 alumnos de la Unión y sus familias que han aprendido más acerca del cuidado de la naturaleza y el reciclaje. Y ellos han participado en esta iniciativa. Planetaculum.cl. Ahí están todos los detalles de todo lo que se ha ido enseñando a estos jóvenes y sus familias. 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Nos despedimos de este capítulo de Con Cierto Valor. Ya viene la Fran. Hasta mañana.
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4: Aunque se hizo famosa gracias a Ike y Tina Turner, ¿quién grabó por primera vez Proud Mary? Creedence Clearwater Revival.
0: La hora con cierto desafío. 9:01.
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1: Martes 22 de septiembre y estamos listos aquí, instaladísimos para comenzar este Zoom Concierto con toda la energía que necesitas, me imagino, después de ese fin de semana largo que sigue pesando, ¿eh? Hay que decirlo, no es fácil empezar la semana post 18 de septiembre, fiestas patrias, pero bueno, hay que darle porque de aquí a fin de año
17: se nos pasa volando. Y nosotros te acompañamos con toda la buena onda, con todo lo que necesitas saber también y toda la música que tanto te gusta, porque estás en la casa de las grandes canciones. Oye, soy Fran Jorquera y estoy a cargo de este Zoom Concierto como todos los días hasta las 12 para que lo pasemos bien, básicamente. Y así es que vamos a comenzar con Phil Collins y Don't Lose My Number. 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

Bien, y hoy sí que sí, llega la primavera, eso de las 9:05. ¿Y cómo se viene el pronóstico del tiempo? Atención, porque después de un comienzo de semana más estable, las nubes vuelven a tomarse Santiago. Desde este miércoles 23 se espera que el cielo se cubra y las temperaturas bajen un par de grados, con máximas que durante estos días se moverán aproximadamente entre los 17 grados y los 23. ¿Qué pasa con la lluvia? Por ahora no está asegurada para toda la capital. Un potente sistema frontal afectará al sur y centro-sur del país entre miércoles y jueves, y dependiendo de cuánto avance hacia la zona central, podría darse también con algunas precipitaciones aquí en Santiago. Jaime Leighton, quien es meteorólogo, cierto, especialista, habla de momento de apenas un

20 a un 30% de probabilidad de lluvia en la capital. Si llega, sería lluvia débil y más probable hacia sectores cordilleranos. Así que todavía no hay que guardar el paraguas por si acaso, pero en teoría deberían ir mejorando los días. Tenemos días grises, eso sí, y frescos esta semana, así que no te desabrigues tanto porque ahí es cuando uno empieza a resfriarse. Pero habrá que seguir mirando cómo evoluciona este sistema frontal. A esta hora, de hecho, tenemos 13 grados y se espera una máxima de 24 en Santiago. ¿Ya? Seguimos con Soda Stereo, Un Misil en mi Placard, una versión unplugged que escuchas aquí el 88.5.

Y luego de escuchar a Adele con Set Fire to the Rain, y cuando son las 9:30, tengo que decirte que tenemos concurso en concierto.cl. 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Y nos vamos a quedar con UB40 en este día martes para seguir avanzando con energía. Estás en el 88.5. Wow.

0: Llega el momento de hacer una pequeña pausa. 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Nosotros nos separamos cortito y ya volvemos con más música aquí en la 88.5.
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0: Ya estamos de regreso y junto a The Cranberries, Dream, sonando en la casa de las grandes canciones.

Hay un estudio que ha estado dando vueltas en las redes sociales y que preocupa bastante. Es un fenómeno que está llamando cada vez más la atención de los investigadores y algunos tipos de cáncer están aumentando entre los adultos jóvenes. Un estudio publicado este mes, hace algunos días de hecho, que analizó más de 2,2 millones de casos en países nórdicos, encontró que entre las personas de 20 a 49 años aumentó la incidencia de 12 de los 18 tipos de cáncer estudiados durante las últimas dos décadas. Los mayores incrementos se observaron en cáncer de colon, riñón y tiroides. Pero ¿qué es lo que hay realmente detrás de este aumento? Los científicos advierten que no existe una sola explicación. Una de las principales líneas de investigación apunta al aumento del sobrepeso y la obesidad desde edades más tempranas, junto con alteraciones metabólicas. También aparecen factores como una alimentación baja en fibra y alta en alimentos procesados. Ese se sabe que es un gran problema, ¿cierto? El consumo de alcohol, el tabaquismo y para algunos cánceres el sedentarismo. También, otra palabra clave en todo esto. Pero hay algo todavía más interesante. Estos factores conocidos no alcanzan para explicar todo el fenómeno. Un estudio publicado este año en Inglaterra encontró que, salvo la obesidad, varios factores de riesgo tradicionales se han mantenido estables o incluso han disminuido entre los jóvenes, mientras algunos cánceres siguen aumentando. Por eso, ahora los investigadores están mirando también hacia el microbioma intestinal, el uso de antibióticos, exposiciones ambientales y especialmente factores a los que estamos expuestos desde la infancia y que podrían afectar nuestro organismo décadas después. Eso es algo que uno no sabe, ¿cierto? Como padres tenemos que preocuparnos de que nuestros niños de verdad se alimenten de la mejor forma posible, ojalá evitar los alimentos ultraprocesados. En cáncer colorrectal, por ejemplo, existe creciente evidencia sobre el posible papel de determinadas bacterias intestinales. Eso sí, es importante ponerlo en perspectiva. El cáncer antes de los 50 sigue siendo mucho menos frecuente que en edades mayores y lo que preocupa a los científicos es que la tendencia está cambiando y entender por qué podría ser clave para mejorar la prevención y la detección temprana, obviamente. Bien, vamos a la música de regreso. ¿Con qué seguimos, Pablo? Babasónicos, una gran canción, El Loco, que suena aquí en 88.5.

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Ahí escuchabas a Kate Bush en la 88.5. Estás en Zoom Concierto, nosotros acompañándote aquí desde tempranito con buena música, también con algunos datos como este, porque vuelve el Día del Cine a Chile y este año serán 3 jornadas con entradas desde los 2.000 pesos. Increíble. La promoción será el lunes 28, martes 29 y miércoles 30 de septiembre en salas de Cinépolis, Cinemark, Cineplanet, Movix y CineStar a lo largo del país. Así que increíble oportunidad porque, bueno, no está nada de barato ir al cine, hay que decirlo, ¿eh? 2.000 pesos para funciones tradicionales 2D y 3D, además de Aera Dolby, digo, Atmos y Play. Y si quieren una experiencia especial, las entradas para IMAX, 4DX, Prime, Premium y todas las demás costarán 4.000 pesos. También bastante barato para hacer lo que es, ¿no? También habrá descuentos en confitería. ¿Qué podríamos ver? ¿Qué podríamos ver? ¿Qué te tinca, Pablonga? Está de vuelta Pablonga todo esto. No lo habíamos salvado. La Odisea. Sí, po, es cierto, en IMAX. Claro, es la oportunidad para verla en IMAX. ¿Pero está La Odisea todavía? Mira, entre las películas disponibles están La Isla Olvidada, La Sombra del Exorcista, El Corazón de la Bestia, El Último Gran Golpe, además de Spider-Man, Un Nuevo Día, y Coyote versus Acme. Y ojo a los fanáticos de Marvel, porque también vuelve Avengers Endgame en una versión especial con más de 3 minutos de material adicional relacionado con Avengers. Así que está bueno. Interesante. La preventa comienza mañana miércoles 23 de septiembre a través de las boleterías y plataformas digitales de cada cadena. 28, 29, 30 de septiembre, Día del Cine en Chile. Entradas desde las 2 luquitas. Seguimos con la música. Es F.R. David con Words. 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Estás en Zoom Concierto.

0: 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Mientras vas, nosotros hacemos una pausa cortita y ya volvemos.
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0: Ya estamos de regreso junto a los tres. Oye, mucho que hablar de los tres, ¿ah? Llenaron el Santander Arena. Esto es Tírate.

Preciosa. Oye, los tres. Hablemos de los tres porque lo hicieron otra vez. La banda chilena agotó completamente las entradas para sus dos conciertos en el Santander Arena, donde celebrará los 30 años de uno de los discos más importantes de su historia, el MTV Unplugged. La primera fecha, el 14 de noviembre, se agotó rápidamente, así que sumaron una segunda función para el domingo 15. El resultado, también, sold out. Por ahora, no hay noticias de una tercera fecha. Y estamos hablando de un disco histórico, ¿eh? El MTV Unplugged de los tres fue grabado el 14 de septiembre de 1995 en Miami y mezcló rock, cueca, bolero, jazz y música de raíz chilena, claro, ayudando además a proyectar a la banda fuera de Chile. Así que serán dos noches para volver a canciones que marcaron a varias generaciones con Álvaro Enríquez, Tita de Lindel, Ángel Parra y Pancho Molina, nuevamente juntos sobre el escenario. Los cuatro de los tres. ¡Suele! ¡Qué tremendos conciertos! Ahí vamos a estar, de todas maneras. 14 y 15 de noviembre, Santander Arena, ex Claro Arena, que pensamos que nos iba a costar más adaptarnos, pero no, Santander Arena, los tres, 30 años de su MTV Unplugged, y las dos fechas completamente agotadas. Ya, eso pues, ya que escuchábamos a los tres hace unos minutitos, había que decirlo. Y ahora nos vamos a la música de Alicia Keys con Girl on Fire, 10 de la mañana con 17 minutos.

Ay, ay, ay. Pablonga preguntándome aquí si teníamos entradas nosotros para ir a ver a los tres. Tenemos. No sé tú, Pablonga. Lo que es yo, ahí voy a estar. Vamos a ver cómo. Oye, si todavía tienes una torre de CDs guardada en alguna parte de la casa, ojo, porque quizás nunca estuvieron tan pasados de moda como pensaste. El disco compacto, Compact Disc, está viviendo un verdadero renacer, fíjate. En Estados Unidos, durante 2026, sus ventas aumentaron un 16%, llegando a 16,3 millones de unidades. Y en Chile, la tendencia también se está sintiendo. Algunas tiendas especializadas aseguran que sus ventas de CDs han crecido entre un 40 y un 50%. ¿Y por qué están volviendo? Primero, por el precio. Un CD usado puede costar alrededor de 10 mil pesos y uno nuevo cerca de 20 mil, mientras que un vinilo fácilmente puede superar los 30 o 40 mil pesos, ¿cierto? Pero también hay algo de nostalgia y de volver a tener la música como objeto físico, abrir el disco, mirar las fotos. ¿Te acuerdas que venían las letras incluso ahí en el folleto? Y tener algo concreto de tu artista favorito. Y los conciertos también están empujando este regreso. Las disquerías cuentan que cuando viene un artista a Chile, aumenta la búsqueda de discos. Pasó, por ejemplo, con Rosalía. Y entre los CDs más vendidos recientemente aparecen clásicos como Thriller de Michael Jackson, además de discos de Los Prisioneros. De hecho, hasta los artistas están volviendo a fabricar CDs y algunas tiendas reportan que también están aumentando las ventas de reproductores. Así que después del regreso del vinilo, parece que ahora le llegó nuevamente el turno al famoso Compact Disc CD. ¿Tienes CDs en tu casa? Yo estuve a punto de regalarlos en una oportunidad, ¿eh?, antes de trabajar en la radio, pero después dije, no, pues esto obviamente que en algún momento va a volver, y tengo así, así una ruma de discos, todos puestos dentro de un portadiscos, de hecho. Así que bueno, vamos a revisar ahí que tengo. Hay varios grabados, ¿te acuerdas que uno grababa también con su música favorita? Como, no sé, pues por año. Las mejores éxitos, grandes éxitos de 2003. Ya. The Time of My Life es Bill Medley con Jennifer Warnes. No botes los CDs, no los regales. Van a volver con todo. Están volviendo. Sigues en su concierto.

0: Y así, muy con el sonido de primavera, ¿no? Porque hoy llega la primavera a eso de las 9:05 minutitos y ya le vamos poniendo música a esta primavera 2026. Vamos a hacer una pausa corta y ya regresamos.
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0: Ya estamos de regreso con Hall & Oates. Esto es Man Eater sonando en Zoom Concierto.

Atención quienes no fueron a votar en las elecciones presidenciales y parlamentarias del año pasado, porque el CERVEL confirmó que denunciará ante los juzgados de policía local a 3.760.261 electores que no sufragaron. Sí, están contadísimos uno a uno. ¿Qué significa esto? Quienes sean denunciados se exponen a una multa de entre 0,5 y 1,5 UTM, es decir, aproximadamente entre 36.000 y 108.000 pesos. Pero ojo, la denuncia no implica automáticamente recibir la multa. Será el juzgado de policía local correspondiente el que tramite cada caso y donde podrán acreditarse las excusas que contempla la legislación. El CERVEL todavía está recopilando la información de los padrones electorales para sustentar estas denuncias y espera terminar este proceso entre octubre y noviembre. Y hay otro tema, el enorme volumen de casos. Desde el Instituto Nacional de Jueces de Policía Local ya advirtieron que más de 3,7 millones de denuncias significarán una importante sobrecarga para los tribunales, considerando que varios todavía realizan parte de su tramitación en papel. Así que ojo, si no votaste en 2025, podrías ser citada por su juzgado de policía local. Y ahí tienes que presentar antecedente o justificación si corresponde, ¿ya? Es algo que podría pasar eventualmente. Seguimos con Falco y Rock Me Amadeus, la casa de las grandes canciones, 88.5 concierto.cl.

la voz inconfundible de Barry White sonando en Zoom concierto. Y vamos a hablar ahora del Dr. Simi. ¿Se está apoderando de nosotros el Dr. Simi? Primero fueron las farmacias, después los famosos peluches que vuelan en los conciertos, y ahora también tendremos Café Simi. Sí, escuchaste bien, Café Simi, la cadena que ya cuenta con más de 500 farmacias en Chile y cerca de 245 locales solamente en la región metropolitana, dio un nuevo paso fuera del mundo de los medicamentos. Registró oficialmente la marca Café Simi. La solicitud fue concedida el pasado 3 de julio por el Instituto Nacional de Propiedad Industrial, INAPI. Y el registro permitirá operar servicios de cafetería, restaurantes, venta de alimentos y comida para llevar. Fíjate, la idea, mantener uno de los sellos que hizo popular a la marca, precios accesibles, pero esta vez aplicados al café y la comida. La marca quedó registrada hasta junio de 2036, así que todo indica que el doctor más famoso de las farmacias quiere seguir expandiendo su territorio. ¿Te imaginas? Vas por un paracetamol y terminas saliendo con un cafecito. Un sanguchito, probablemente un peluche también del Dr. Simi. Mira tú, cómo va creciendo, impresionante. Supertramp, it's rainy again. ¿Será que llueve? ¿Será que no llueve? En el sur va a llover, eso sí. ¿Llegará hasta la región metropolitana? No lo sabemos.

0: 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Nosotros nos separamos cortito y ya regresamos con más Un Concierto.
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Oye, atención con esto, falta un poquito, pero vale la pena dejarlo anotado en el calendario si te gusta leer, porque se viene la versión número 15 de Primavera del Libro, Feria de Editoriales de Chile, con entrada liberada. Muy, muy entretenido. Esto es el 9, el 10 y el 11 de octubre, Primavera del Libro, entonces, una nueva edición que llega a Estación Mapocho con más de 200 editoriales y actividades completamente gratuitas. La Primavera del Libro celebrará este 2026 con un cambio de sede. Por primera vez el encuentro se realizará en Estación Mapocho, donde reunirá a editoriales, autores, lectores en un evento gratuito de 3 días. Organizada por Editoriales de Chile, la tradicional feria busca promover la lectura y visibilizar el trabajo de editoriales independientes y universitarias, convirtiéndose en un espacio de encuentro para el sector editorial y público lector. Ya, si es que entre viernes 9 y domingo 11 de octubre, el público podrá acceder a una programación con más de 100 actividades, entre lanzamientos, conversatorios, talleres, encuentros con escritores, cuentacuentos también para los niños, muy entretenidos, firmas de libros y presentaciones musicales, incluso porque sin la música no somos nada, hay que decirlo, ¿ya? Y a estos sumarán espacios dedicados a explorar distintos oficios vinculados a la creación editorial. 15ª versión de la Primavera del Libro, entonces, entre las 11 y las 21 horas, del 9 al 11 de octubre en Estación Mapocho. No digas que no te lo contamos, déjalo anotadito por ahí. Seguimos con Harry Styles, Late Night Talking, en Zoom Concierto.

pero de 1994 se estrenaba en Estados Unidos una serie que terminaría convirtiéndose en un fenómeno mundial. Me refiero, obviamente, a Friends, que cumple 32 años. Oye, fíjate que justo ayer, yo dando vueltas por ahí en Netflix, descubrí que Friends está nuevamente en esa plataforma, porque no estuvo durante un buen tiempo y ahora volvió hace unos meses, ya creo que en julio. Pero ayer lo descubrí y hoy, pum, me doy cuenta de que Friends está cumpliendo 32 años. Así que parece que hay que volver a verla de todas maneras. Fue exactamente el 22 de septiembre de 1994 cuando conocimos por primera vez a Rachel, Ross, Mónica, Chandler, Joey y Phoebe, 6 amigos veinteañeros tratando de sobrevivir al trabajo, al amor y a la vida adulta en Nueva York. La serie estuvo 10 temporadas al aire, sumó 236 episodios y su capítulo final, emitido en 2004, fue visto por más de 52 millones de personas solamente en Estados Unidos. Increíble. Y pensar que todo comenzó con Rachel entrando vestida de novia al Central Perk, ¿te acuerdas? Después de dejar plantado a Barry en el altar. Desde ahí vinieron el We Were on a Break o el How You Doing y tantos más, ¿cierto? Bueno, tantas escenas que siguen circulando 3 décadas después, porque han pasado 32 años desde aquel primer capítulo, pero Friends sigue encontrando nuevas generaciones de fanáticos. Y como te decía, está en Netflix, ¿ah? Aprovecho de pasarte el dato. Bueno, y como celebramos 32 años de Friends, ¿cómo no nos vamos a quedar con esta canción que suena de fondo? ¿Tú puedes hacer esas 4 palmas? Nunca lo he logrado. A ver si es que lo logramos ahora. The Rembrandts, I'll Be There For You. La canción de Friends sonando aquí a 32 años de esa serie en Subconsciente.

0: Nos vamos a la pausa, nos separamos por última vez porque nos queda media hora de programa. Vamos y volvemos.
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1: Y un relajo a esta hora de la mañana viene bien. Es Bob Marley, Jamming, sonando en Zoom Concierto.

Ayer nos enteramos de la dolorosa partida del hijo de Cindy Crawford y hay nuevos antecedentes sobre la muerte de Priestley Gerber, quien falleció a los 27 años mientras se encontraba internado en un centro de rehabilitación en Los Ángeles. El Departamento del Médico Forense de Los Ángeles confirmó que ya se realizó la autopsia, pero ojo, todavía no existe una causa oficial de muerte. El resultado quedó pendiente mientras se realizan pruebas y estudios adicionales, un proceso que incluso podría tardar algunos meses. Por ahora la policía investiga el caso como una posible sobredosis, aunque ha señalado que no existen indicios de que haya participación de terceros o se trate de un crimen. Priestley había seguido los pasos de su madre en el modelaje desde muy joven, trabajando para importantes firmas internacionales, y en los últimos años también había hablado públicamente sobre sus dificultades de salud mental y consumo de drogas, e incluso había impulsado iniciativas para generar conciencia sobre salud mental. Su familia, en tanto, pidió privacidad durante este momento difícil mientras esperan los resultados definitivos de los exámenes forenses. Una noticia muy, muy triste. Y bueno, nuevamente 27 años, ¿no? Una pérdida muy dolorosa. Seguimos con música, 11:38, ya casi vamos terminando. Este es un concierto de día martes, pero Nicole llega con Despiértame. A ver si logramos despertarnos, ¿eh? No está fácil esta semana, hay que decirlo.

Ya, vamos cerrando este programa de día martes 22 de septiembre y lo hacemos invitándote a que te quedes conectadísimo con nosotros en la 88.5 y concierto.cl. Ya viene el catálogo de Jorge Zabaleta y bueno, por supuesto que después sigue la programación con la comunidad Contraataca y las mejores canciones siempre en concierto. Me despido con la música de Gloria Gaynor. I will survive. Vamos que se sobreviva esta semana, vamos que se puede. Un beso grande, soy Fran Jorquera, hasta mañana. Chao, chao Pablonga.

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0: La hora, con cierto desafío. Un minuto para las 12.
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2: Hola, hola, ¿cómo están? Bienvenidos y bienvenidas a este Catálogo Concierto. ¿Cómo están, amigos? ¿Cómo están, amigas? Ojalá que todos estén muy bien, con ganas, con energía y con ganas de pasarlo bien en estas 2 horitas de música con historias. Hoy día vamos a cantar como locos, se los prometo, porque el programa está muy bueno. Vamos a empezar al tiro con un temazo de Queen que se llama Another One Bites the Dust. Esta es una joyita de 1980 que abre esta edición de día martes aquí en Catálogo Concierto. Les cuento que estoy transmitiendo desde Rumania. Estoy en Bucarest, porque empezamos ya a grabar la quinta temporada de Socios por el Mundo con mi querido amigo Panchito Saavedra. Así que estamos acá viajando, me va a tocar transmitir desde varios lugares de Europa. Así que nada, pues vamos a compartir buena música en este par de horas con viajes, más así. ¿Qué mejor? Ya, hasta las 2 con ustedes, partimos con Queen. Bienvenidos y comenzamos.

Vamos con el primer cumpleaños, ¿les parece? Vamos a saludar al gran Nick Cave, que hoy está cumpliendo 69 años. Nick Cave nació en Australia en el 57 y en sus más de 50 años de carrera se ha consolidado como uno de los íconos más importantes del rock emocional, siempre sorprendiendo con su música y sobre todo con sus letras. Además es actor, es escritor y es guionista, así que el arte fluye por todas partes. Lo vamos a celebrar con una de sus canciones más famosas. Esto es Red Right Hand con Nick Cave and the Bad Seas, aquí en Catálogo Concierto.

Y siguiendo con los cumpleaños, en este 22 de septiembre vamos a saludar a Joan Jett, cantante y guitarrista, nacida en Pensilvania en el 58 y que conocimos a finales de los 70 con su banda femenina The Runaways. Su nombre real es Joan Marie Larkin. Hoy está cumpliendo 68 años, pero dijo que usaba 40 nomás. La vamos a celebrar con su clásico I Love Rock and Roll, que ya escuchamos en catálogo concierto.

0: 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Nos vamos a esperar un ratito, pero tranquilo que este programa está recién agarrando vuelo. A la vuelta de la pausa los espero con Fito Páez, con Nancy Sinatra. Celebramos el Día Mundial sin Automóvil y mucho, pero mucho más. Se viene movido el segundo bloque, así que ya saben, pausa cortita. Ya volvemos con más catálogo concierto desde Rumania, desde Bucarest.
1: 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En Santiago, 21 grados.
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0: Ya estamos de vuelta para seguir acompañándote con las grandes canciones de la 88.5, nuestra querida Radio Concierto. Ya estamos en nuestro segundo bloque y vamos a abrir con uno de los grandes éxitos del maestro Black. Vamos a escuchar Everything's Coming Up Roses. ¿Les parece? Con esto abrimos los segundos 30 minutos del Catálogo Concierto.

Y ahora los quiero invitar a celebrar el Día Mundial sin Auto. Esta es una efeméride que nos propone dejar el auto guardado en la casa y moverse por la ciudad caminando o usando transporte alternativo, como la bicicleta o el monopatín. ¿Ah? Cuando el trayecto es cortito, camine, pues. Hace bien. O vaya en bicicleta, por ejemplo. Yo sé que es difícil porque el auto es como una adicción. Pero en fin, para tratar de incentivarlos a usar menos el auto, vamos a elegir These Boots Are Made for Walking. Estas botas están hechas para caminar, de Nancy Sinatra, que es otro de los clásicos del catálogo, con cierto.

¿Se acuerdan que estaban haciendo en 1984? Yo tenía 14 años, así que estaba en primero medio. Ese año, una de las canciones más tocadas en la radio fue de Fito Páez, Giros, otro favorito del catálogo Concierto.

0: 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Marcamos una nueva pausa al 88.5, pero nos queda una hora completita todavía de grandes canciones, así que ni se mueva. Los espero con Soda Stereo, Whitesnake, Tears for Fears y mucho, mucho más. Así que vamos a cantar como un karaoke, se los prometo. Nos juntamos a la vuelta de la pausa con más catálogo concierto.
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2: ¿Qué película termina recreando el show de Queen en Live Aid en 1985? Bohemian Rhapsody.
1: La hora. Concierto desafío. 1:04. 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
0: Ya estamos abriendo la segunda hora de este catálogo de día martes 22 de septiembre, que abre sus compuertas con un temazo de nuestros queridos Soda Stereo. Paseando por Roma suena en la casa del catálogo concierto.

después de ese hitazo nos vamos a quedar con los 80s para celebrar los 75 años de una de las voces más potentes del rock de la época, el señor David Coverdale. Primero fue cantante de Deep Purple, pero después, a finales de los 70, formó su propia banda que se llamó Whitesnake, que se llenó de gloria con canciones llenas de guitarras y de baladas muy, pero muy sentidas. Hoy lo vamos a celebrar con el clásico Is This Love, qué buena canción, una joyita de Whitesnake que suena en catálogo concierto.

0: 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Ya nos vamos a la última pausa este día martes 22 de septiembre, pero no se muevan porque a la vuelta tenemos a Robbie Williams, Aha, Wang Chung y varias sorpresas más. La pausa es cortita, cortita y ya volvemos con todo esto y mucho más aquí en Catálogo Concierto. No se vayan.
1: 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Cambio climático. En Santiago, 23 grados.
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0: Y ya estamos listos, seguimos. Sigue la música en la 88.5 y vamos a abrir este último bloque con el gran clásico de Aha. Esto es Take On Me, otra canción que lleva el sello del Catálogo Concierto.

Y seguimos viajando por la memoria con este temazo de Wang Chung. Vamos con Everybody Have Fun Tonight, otro himno de los 54 años, nuestra querida Radio Concierto.

Oye, no se olviden que esta semana termina el show de Robbie Williams en Chile. Este domingo 27 de septiembre en el Estadio Bicentenario de la Florida. Y las entradas siguen a la venta en Ticketmaster.cl. Lo vamos a escuchar con el clásico Rock DJ. Otro

0: y nos vamos.
1: Qué rápido, ¿eh?
0: Gracias por la compañía, como siempre. Espero que les haya gustado, que les haya servido de compañía. Recuerden que estamos transmitiendo esta semana desde Rumania. ¿Ah? Está muy bueno esta quinta temporada de Socios por el Mundo con mi querido amigo Panchito Saavedra, pronto en las pantallas de Canal 13. Oye, los voy a dejar con una canción de The Cure. Esto se llama Boys Don't Cry. Temazo. Fader, gracias por la puesta al aire. Gracias, Pablo. Gracias, Keiko, también por los libretos. Y a ustedes, gracias por la sintonía de siempre. Ahora voy a dormir un ratito porque con el cambio de horario esto no me hace bien. Ya, me despido. Gracias por la sintonía. Los queremos. Chao, chao.

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2: Antes de Phil Collins, ¿quién era el vocalista de Genesis? Peter Gabriel.
3: La hora, con cierto desafío. 2:05.
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0: 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Cambio climático. En Santiago, 24 grados. Y en Punta Arenas, 5 grados.
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2: ¿Cuál es el nombre de la vocalista de Siouxsie and the Banshees? Siouxsie Sioux.
0: La hora con cierto desafío. Un minuto para las tres.
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0: 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Cambio climático. En Santiago, 23 grados. Y en Pomaire, 22 grados. 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
1: ¿Cómo se llamaba originalmente la banda que después sería New Order? Joy Division.
0: La hora. Concierto desafío. Un minuto para las 4.
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0: 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Cambio climático. En Santiago, 25 grados. Y en Quellón, 9 grados.
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1: ¿Sobre qué fallecido cantante escribió U2 la canción Stuck in the Moment? Michael Hutchence, de INXS.
0: La hora, con cierto desafío. 5 minutos para las 5. 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
0: 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Concierto Cambio Climático. En Santiago, 25 grados. Y en La Serena, 17 grados.
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7: Listo, nomás es la hora de subir el volumen. Si tenías la radio bajita ahí en el lugar donde tú trabajas, porque sé que nos escuchas ahí en esa panadería, en esa tienda de conveniencia, en ese taller mecánico, si la tenían despacito, este es el momento en que suben el volumen y participan de los contenidos de cada día acá en la Comunidad Contraataca de Concierto. Nos escuchan a través del 88.5 en Santiago, la www.concierto.cl para Chile y el mundo, y por supuesto todas las capitales Concierto repartidas a lo largo y ancho de nuestro país. Estamos listos para hacer conexión. Entonces, bienvenidos y bienvenidas. Un lindo programa en el día de hoy. Vamos a tener la participación especial de nuestra productora Sofía Antequera. Si usted no la ha escuchado en Disco Circular los días
8: sonido
7: martes.
8: Sonido Circular.
7: Sonido Circular. Eso. Sonido.
8: Siempre nos pasa lo mismo con el nombre del programa.
7: El nombre de manera imperfecta.
8: ¿Es Sonido Circular o no? ¿Lo dijimos bien, Sofía?
7: Sonido Circular, claro.
8: Sonido Circular.
7: Todos los martes a las 20:30 horas van a tener la posibilidad de escucharla en el día de hoy, porque va a entrar a este locutorio
8: con su hermosa y armoniosa voz.
7: Y será mucho más que la persona que les habla al teléfono cuando participan de la pregunta del día, o que coordina con ustedes la entrega de una entrada, de un libro, de un disco, lo que sea. Hoy despliega contenidos, ya les vamos a contar por qué Sofía Antequera nos visita en el estudio. Cata, ¿cómo estás? Polera de Ramones en el día de hoy.
8: Yes.
7: Sí.
8: Estoy bien, fíjate, estoy bien optimista, con mucha fe en que va a llegar la primavera y que todo se va a solucionar en el mundo.
7: Te llegó, ¿no?
8: Se van a acabar las guerras, va a haber paz en la humanidad.
7: ¿Llegó la primavera ya astronómicamente hablando o todavía no ha entrado en el hemisferio sur?
8: Le faltaba.
7: ¿Se sabe?
8: No sé.
7: Oye, tengo varias preguntas para hacerte.
8: Ya, 22 de septiembre, no, a las 9 de la noche con 5 minutos va a entrar la primavera.
7: ¿De hoy?
8: De hoy.
7: Qué lindo eso.
8: 9 de la noche con 05 Chile continental.
7: Qué impresionante la magia de eso. O sea, a mí no me deja de
8: la magia de
7: impresionar,
8: entender
7: de
8: cuándo
7: sorprender.
8: Es el momento exacto.
7: Claro, el momento exacto del equinoccio en que la primavera pa llega e invade con sus colores, sus olores y
8: me
7: todo
8: imagino
7: aquello.
8: Que la hora que dicen, porque es cuando el sol cruza el ecuador celeste.
7: Ajá.
8: Me imagino que eso lleva un par de minutos, ¿o no?
7: Claro, yo también supongo.
8: O sea, imagino que la hora que dicen es cuando empieza a cruzarlo.
7: Cuando empieza a cruzarlo, claro, y ahí hay un lapso. Se claro. supone que debiera haber un lapso de tiempo.
8: Bueno, todos en general decimos, no, es que el 21 de septiembre llega la primavera, pero en verdad la primavera llega cuando es el equinoccio.
7: Claro. Oye, te quería hacer una pregunta, nada que ver a propósito de la polera que luces hoy de los norteamericanos de Ramones. ¿Hay cachado que hay personas que ocupan...
8: Tuve esta conversación el otro día con alguien.
7: Poleras de banda... sin necesariamente ser sí. fan de esas bandas, sí. porque les gusta el estilo de tener una polera de una banda. Polera, da lo mismo cual sea.
8: Sí.
7: ¿Tú estás en las personas que usan poleras de bandas que les gusta esas bandas o te gusta la onda de la polera de banda sin necesariamente ser fan del artista o la banda que llevas en el pecho?
8: No, yo poser forever, me gusta la onda de la polera.
7: Ya, pero no parece poser, ¿verdad? O sea, tú ¿te no. sientes como culpable
8: no, porque
7: respondiendo
8: hay,
7: en este momento?
8: Hay gente que me ha dicho.
7: ¿Te sientes interpelada en este
8: hay
7: momento?
8: Sí, hay gente que me ha dicho así como, ¿por qué ocupáis si no eres tan fan? Pero igual me gusta Ramones y cuando los escucho me gustan y los tengo dentro de mi lista de me gusta, pero no tengo toda la discografía, no tengo todos los discos.
7: Claro.
8: No soy fan.
7: Dile, no he encontrado la de Laura Pausini. Listo, se acaba la... se acaba la respuesta. No tienes por qué, digamos, sentirte avergonzada ni tener que responderle
8: no,
7: al mundo
8: ya.
7: por eso.
8: Que todo esto es porque ayer subí una historia con Laura Pausini cantando con Shakira, por eso te estáis riendo de mí, ¿no?
7: No, estáis loca para nada. No, dije Laura Pausini como pudo haber dicho Chayanne o Franco de Vita.
8: Cantaron muy bonito las dos juntas. No, pero, o sea, que si yo pudiera tener poleras de distintos artistas, tendría todos. Tengo polera de Chayanne como tengo polera de Ramones.
7: ¿De Chayanne tienes?
8: Sí, pues tengo.
7: Ah, ¿en serio?
8: Tengo.
7: ¿No la has traído acá? ¿Eh?
8: Me la he puesto mil veces.
7: Nunca te la he visto.
8: Es la que tiene la letra de la canción, que de hecho se la mostré a Chayanne cuando lo fui a entrevistar y me dijo, oh, me encanta tu polera.
7: Nunca te lo he visto. ¿Sabes por qué te lo pregunto? Porque mi mujer es de las personas que también le gusta como el estilo de las poleras de bandas.
8: Del estilo de las
7: poleras. Entonces tiene de Los Doors, tiene de los Rolling Stones, tiene de Led Zeppelin, tiene de Iron Maiden.
8: Es de mi team.
7: Sin gustarle
8: de Iron Maiden.
7: Sí, sin gustarle a Iron Maiden. Le gusta la onda de la polera de banda.
8: Yo tengo de Ramones, de Oasis... tuve una de Pearl Jam.
7: ¿Ya?
8: Pero ya esa terminó, quedó para el olvido porque la usé hasta que me harté.
7: Claro, yo por ejemplo
8: tengo
7: pocas poleras de bandas o de artistas, pero son artistas que me gustan.
8: Ya.
7: Como que voy declarándole al mundo con mi polera que...
8: Bueno, hay coleccionistas de poleras de bandas de conciertos a los que ha ido, ponte tú. Mi cuñado colecciona poleras de todas las bandas a las que ha ido o artistas a los que ha ido a ver, todos. Onda, siempre se compra una polera, ¿cachai?
7: Perfecto, cuando va a un show.
8: Cuando va a un show siempre se compra una polera.
7: Como las personas que guardan su entrada o su ticket.
8: Y usa muy pocas de ellas, las tiene guardadas, es como su colección.
7: Ah, perfecto.
8: ¿Cachai? No las usa.
7: Mira, un saludo al cuñado nerd de Cata Muñoz. Un abrazo grande. Oye, no vamos a hablar de poleras de rock en el día de hoy, simplemente una forma de iniciar la conversación y sumarlos a una chachara.
8: ¿Cuál es tu polera favorita, perdón, de todas las que tienes? Que se me ocurrió ahora su pregunta.
7: Chuta, qué difícil.
8: ¿De todas las de banda?
7: Ah, de banda. Es que tengo solamente dos.
8: Ah.
7: Sí, tengo dos. No tengo
8: ¿cuál,
7: más.
8: A ver?
7: Tengo una de Elvis Presley.
8: ¿Ya?
7: Y tengo una de Los Smiths.
8: ¿Y no tenés ninguna de The Cure?
7: No. No tengo.
8: Anota, Sofía, para el regalo del próximo año.
7: Esa la usaría porque, bueno, como pijama.
8: Regalo para el próximo año. Y sabéis que siempre he querido tener una de Juan Gabriel.
7: Buena.
8: Siempre he querido tener una polera de Juan Gabriel.
7: En México vendían unas, pero gloriosas.
8: ¿En serio?
7: Pero es que había mercados de poleras de Juan Gabriel. Mercados enteros.
8: Si vaya a México de nuevo, tráeme una.
7: Te traigo una de Juan Gabriel.
8: ¿De quién quiero yo también? Quiero de Juan Gabriel. De Smiths no tengo, fíjate. Y quiero una de Joan Jett.
7: Excelente. Joan Jett, está cumpliendo 68 años hoy día.
8: Sí, está de cumpleaños hoy día. Igual tendría una polera de Joan Jett, estilosa.
7: Sí. Con su blue jean rajado Joan Jett.
8: Siempre.
7: Nunca lo tuvo bien el jeans. Claro, esa cosa ochentosa.
8: Bien rockera.
7: Claro, bien escarmenada ella, entera ella escarmenada. La escuchamos con uno de esos grandes himnos. I hate myself for loving you. Suena la rubia de los jeans rajados en concierto.

0: Vamos con el contraataque del día. A.
1: Eso me gusta mucho, Luciano. Qué escurrido, Luciano. Porque hace muy poquito apareció el ranking 50 Top Pizza, que es una guía con las mejores pizzerías del mundo. Y deben saber ustedes que en nuestro país está la pizzería, según esta guía, número 11 del mundo.
2: ¡11!
1: ¡11 del mundo!
2: ¡11!
1: No, qué flight, qué flight. Quería, y todas las personas están en su cabeza en este momento completando lo que viene después.
2: Ya, ¿sabes qué pasa? Que tú contemos lo que pasó fuera del aire antes de que partiéramos este programa. Y vas a meter chistes como niño tercero básico. Entonces chistes mi mente de queda en ese loop.
1: Tu mente queda en ese espacio.
2: Mi mente queda en ese loop.
1: Claro, es verdad. Bueno, el caso es que la pizzería Alería, que es una pizzería que está ahí en el barrio Italia desde hace algunos años, no muchos.
2: Que es la mejor pizzería entonces.
1: La mejor pizzería de Chile y la número 11 del mundo.
2: La mejor entonces.
1: Sí, po, tal cual. 11. La mejor entonces. Muy bien.
2: Eso no se nos pasó el 18.
1: Se nos pasó el 18. Oye, mira, ha hecho una carrera, pero rutilante esta pizzería, porque el año 2024 estaban en el puesto 58.
2: Sí.
1: O sea, ya partieron medios encumbrados, ¿no? En el 2025 llegaron al lugar 24. Y ahora se instalaron justo debajo del top 10.
2: Increíble. ¿Sabes qué? Vamos a indagar un poco en la historia de esta pizzería porque tiene un inicio muy particular.
1: Claro.
2: Conquistaron a la gente por el estómago y no quizá por grandes carteles.
1: Tal cual. Por la calidad. Porque,
2: por la calidad de la pizza, claro.
1: Tal cual, porque nuestro invitado del día de hoy, que es el mentor, el guía espiritual de esta pizzería Alería, es Michele Puzio y él es pizzaiolo. De profesión, ¿no?
2: Exactamente.
1: Que es como decir experto en hacer pizzas.
2: Bueno,
1: o algo así.
2: Es de Sicilia.
1: Claro.
2: Por entiendo. Ahí, bueno, de esa zona.
1: Le vamos a preguntar por su historia también, porque tiene una historia de vida que podría caber en una novela tranquilamente.
2: Tal cual. Y se quedó en Chile por amor.
1: Se quedó en Chile por amor, tal cual. Todo por amor, como la película. Bueno, lo que uno se pregunta es, ¿cómo si el año pasado estaban en el lugar 24, cómo llegaron al...
2: Al número 11.
1: ¿A los hicieron algún tipo de cambio? ¿Le metieron algún ingrediente que no habían metido?
2: Una buena pregunta.
1: ¿Mejoraron algo en sus procesos como para poder conseguir la posición que consiguieron?
2: A mí lo que me causa también mucha curiosidad es cómo se hará este ranking a nivel mundial. ¿Quién viene a probar las pizzas?
1: Claro.
2: ¿Y de dónde viene esa gente?
1: Tal cual. ¿Cómo es? ¿Cómo es? Queremos saber muchas cosas. En un rato más, Michele Puzio, dueño de Alería Pizzería, va a estar acá. Qué bueno está mi italiano. Cada vez mejor en pronunciación, porque no entiendo nada de lo que leo, pero puedo pronunciarla correctamente. Ya sigamos.
0: B.
2: Oye, falta muy poquito. Este próximo domingo va a ser el concierto de Robbie Williams en el Estadio Bicentenario de La Florida y nosotros vamos calentando motores con ganas, no solamente escuchándolo de fondo, sino que vamos a estar hablando de él con una persona que estuvo hablando con él.
1: Claro.
2: Estamos hablando de nuestra querida productora Sofía Antequera, que estuvo entrevistando a Robbie Williams hace unos días atrás. Nos visita con su gira Britpop en honor al disco justamente que lanzó en enero de este año, que tiene el mismo título. Y vamos a contarles un poco cómo fue esa conversación. Sofía, en verdad, nos va a contar cómo fue esa conversación. Yo tengo muchas ganas de saber dónde estaba ubicado. ¿Habrá tomado la entrevista desde su escritorio, desde su cama? Porque mira, ¿sabes qué? Yo quiero decir que acá...
1: De su cama con bata, eso sería muy estiloso.
2: Bueno, recordemos que acá hemos tenido artistas que han tomado las entrevistas por Zoom a veces desde lugares muy impresibles, como por ejemplo, Fabiana Cantilo. ¿Tú te acuerdas que tomó la entrevista
1: desde su cama,
2: desde
1: comiendo
2: su cama
1: pan,
2: comiendo galletas de arroz,
1: comiendo galletas
2: con mermelada?
1: De arroz. Tienes razón, tal cual. Y nos hablaba de lo que comía.
2: Y nos hablaba de lo que comía, además del show que iba a hacer. Bueno... Quiero saber si en el caso de Robbie Williams habrá pasado lo mismo, habrá sido distinto.
1: Tengo una pregunta a propósito de... Se la vamos a hacer a Sofía Antequera en unos minutos más, porque digo, ¿qué pensará Sweat, Blur, Pulp y un largo etcétera que Robbie Williams se integre a la familia del Britpop? Uno tiene entendido el Britpop como un movimiento o como una comunidad de bandas y solistas que cultivan un sonido,
2: claro,
1: ¿no? Que es reconocible y que uno puede más o menos seguir esa pista. No sé si Robbie Williams cae dentro de ese género, como
2: porque
1: siendo,
2: si bien es británico,
1: siendo como...
2: Es muy popero.
1: Siendo riguroso, digamos.
2: Claro.
1: ¿No? Ahora, entiendo que él es británico y hace pop.
2: Sí.
1: Por tanto, Britpop...
2: Si le calza el Britpop.
1: Claro, porque es lo que hace, pero
2: ¿Habrá sido también como un ponerle ahí...
1: Una forma de entrar a esa gran familia?
2: Sí,
1: bueno,
2: sí.
1: Son preguntas que vamos a conversar en un rato más con nuestra querida Sofía Antequera, que está ahí preparando minuciosamente las cuñas que fueron parte de esa conversación para presentárselas a todos ustedes con traducción simultánea a todo, ¿eh? Esto no es hacia el lote, no, con
2: una
1: traducción
2: cosa
1: simultánea.
2: Impresionante.
3: Tal cual.
0: C.
1: One Hit Wonder.
2: Este One Hit Wonder.
1: Tremendo One Hit Wonder. Qué increíble pegarla con una canción así, comprarse 23 mansiones,
2: bueno,
1: hacerse absolutamente millonario con una canción.
2: Los que escucharon esta canción ya saben que esta es la canción de Friends.
1: Claro, por supuesto.
2: De hecho, nadie sabe cómo se llama la canción.
1: Se llama I'll Be There For You.
2: I'll Be There For You, pero nadie sabe realmente cómo se llama.
1: Así se llama, po.
2: Ya, pero todo el mundo la conoce como la canción de Friends.
1: Ah, sí. Perdón. Sí, completamente. Estoy de acuerdo contigo. Sí, todo la conoce como la canción de Friends.
2: Oye, te voy a cachetear.
1: Sí, no, tranqui. Bueno, el caso es que estamos escuchando la canción de Friends porque un día como hoy se estrenó Friends, uno de los grandes...
2: Pero ganas de la nuevo.
1: Uno de los grandes hits del mundo de la sitcom. Quizás cuando uno dice sitcom, de inmediato aparece Friends, ¿no? Hay un montón, pero o sea, es la primera que se te viene a la mente.
2: Para mí,
1: top
2: Friends,
1: of mind.
2: Seinfeld,
1: claro,
2: The Office.
1: Claro.
2: Son como las que, claro, la que se me ocurren más rápido.
1: Claro, bueno.
2: How I Met Your Mother, quizás.
1: Desde su estreno en el año 1994, Friends, que duda cabe, ha marcado generaciones. Y es protagonista de varias tardes o noches ahí en tu sofá, viendo los capítulos. Y... queremos preguntarte a ti, que escuchas este programa, si has vivido alguna situación digna de una sitcom. No tiene por qué ser las que veíamos a menudo en Friends, cosas de amigos, ¿no? Puede ser en tu oficina, puede ser con tu pareja, ¿no? Esas típicas situaciones que aparecen.
2: Por ejemplo, que hayas estado sentado en un lugar o estás comprándote una hamburguesa y llega una persona vestida de novia. Ponte tú.
1: Por ejemplo.
2: Que es como el primer capítulo de Friends.
1: Por ejemplo, o podría ser, por ejemplo, que...
2: Y pone la risa de Friends.
1: La risa grabada. Excelente.
2: Luciano. Bien, Luciano.
1: Está ganando el puesto de titular, ¿eh? Axel, vamos a tener que hablar. Oye, no...
2: Caché que vi tanto esta serie que reconozco la risa. Qué miedo.
1: Por ejemplo, es una situación de sitcom esta. Una vez yo, y esto ya te lo he contado antes a ti, Cata,
2: sí.
1: Indignado con una profesora de mi hijo... Escribí un correo, supuestamente, en estos hilos de correos, a otras personas, y esto tenía improperios y palabras de alto calibre hacia esa profesora, y no me fijé que esa persona estaba copiada en el correo, la profesora jefe de mi hijo. Eso es muy de sitcom. O sea, que te pase eso podría ser perfectamente... esto es Seinfeld. Podría ser perfectamente parte de una comedia de situaciones.
2: Totalmente,
1: ¿no?
2: Parte de una sitcom.
1: Tal cual. Total. Olvídate. El mundo se me oscureció, ¿eh? O sea, fue una cosa tremenda. Porque había epíteto así... Bueno, y finalmente hablé con ella.
2: ¿Y
1: nos abuenamos.
2: Bueno, yo...
1: Ella entendió la situación, era un momento tenso también.
2: Yo una vez, debo admitir que tenía un pantalón... Y no podía subir, y esto lo vi en Friends, entonces decidí hacerlo a ver si funcionaba.
1: Ah, sí, pusiste a prueba alguna de las cosas de la serie.
2: Y pantalones de cuero, como los de Ross.
1: ¿Ya?
2: Y como que me quedan un poco apretados, entonces dije, si me echo crema, me quedarán más suaves.
1: ¿Y te echaste crema?
2: Y me eché crema como en la serie.
1: ¿Y te los pusiste con crema?
2: No, quedan más sueltos.
1: No funciona.
2: Tengo que sacar eso, ducharme y vestirme con otra cosa.
1: Parece como una. O sea, como una prietita con el.
2: Totalmente prieta. ¿Cómo se llaman estas cuestiones que se envuelven, que se comen como cortar?
1: Prieta.
2: No, po.
1: ¿Cuál es?
2: Un arrollo.
1: Como un arrollado guaso. Un arrolladito guaso.
2: Hermoso.
1: Oye, ya, situaciones, por favor, que sean dignas de sitcoms. Son anécdotas, finalmente, que podrían estar dentro de un anecdotario.
2: Totalmente.
1: O dentro de una serie de estas. Esa es la idea a propósito del estreno de sitcom. Y voy a decir, para cerrar, nunca he visto un capítulo de sitcom. Y con eso, o sea,
2: ¿de ninguna sitcom?
1: Perdón, de Friends. Nunca he visto un capítulo de Friends. Nunca.
2: ¿De Seinfeld?
1: Nunca en mi vida. Sí, de Seinfeld sí, pero muy poco.
2: ¿Y de Office?
1: De Office, nunca.
2: ¿Ni una? ¿Ni la británica ni la norteamericana?
1: Nunca vi de Office.
2: ¿How I Met Your Mother?
1: No, jamás, menos. Yo solamente cosas que te cambian la vida en términos audiovisuales, ya sea película, ojalá blanco y negro.
2: Ella, la Schubert.
1: Lentas.
2: Ella, la Schubert.
1: Vamos a escuchar a una tremenda banda. Chilenos para el mundo. Son los Bunkers a esta hora de la tarde. Bailando solo suena en concierto.

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1: Ya, el presidente José Antonio Kast realizó hoy su primer discurso en la Asamblea General de la ONU. No le había tocado estar. Es la primera vez que como mandatario se sube a ese estrado. Y destacó un montón de cosas, como por ejemplo la mega reforma aprobada este año en el Congreso. Y también destacó la disminución de la tasa de homicidios, aunque tengo la impresión que es demasiado pronto como para contárselo al mundo, digamos, y lucirlo como una suerte de escarapela. Bueno, José Antonio Kast lo planteó en el día de hoy, ¿no? Entre otras cosas, destacó que durante los 90 y a principios de los 2000, Chile fue un caso de éxito y de modelo para muchos países, pero según él, el país se estancó, tomó decisiones equivocadas, se impulsaron políticas públicas que aumentaron los impuestos, las regulaciones y los obstáculos para emprender, ¿no? Y ahí, de alguna manera, digamos, dio cuenta de la responsabilidad del estallido social, se lo atribuyó a este tipo de medidas. Asimismo, apuntó que la violencia homicida escaló a niveles que Chile no conocía en su historia contemporánea, y ahí es cuando desliza: hoy Chile es un país más seguro, comentó. Un país más competitivo y un país con menos burocracia. Y ahí uno piensa, bueno, ¿no será demasiado pronto para hacer un análisis, digamos, contándoselo al mundo?
2: Claro.
1: De índices que recién se están acomodando o están mostrando quizás una tendencia que es muy preliminar con respecto a cosas como las tasas de homicidio o el crecimiento económico.
2: Y cuando todavía no se ha cumplido un año. Que
1: claro,
2: es como un tiempo más.
1: Es muy poco tiempo. Pero bueno, había que lucirse frente a la Asamblea de Naciones Unidas. Y bueno, registró, de hecho planteó el registro de esta baja de un 11,5% en la tasa de homicidios, y que nos acercamos a niveles que teníamos prepandemia, ¿no? Bueno, habló de la mega reforma, la reforma económica más importante de las últimas décadas. Dice que el cambio va a llegar, si bien todavía nuestra economía no despega, dijo. Es muy posible que pronto veamos esos cambios. Y le hice una crítica al actual sistema de Naciones Unidas, fíjate. Aseverando que no puede mantenerse al margen de los conflictos activos en el mundo, dijo. Aquí llego, dijo, a lo más incómodo que vine a manifestar, de alguna manera pidiendo permiso.
2: Perdón antes de...
1: Entre perdón y permiso al dueño de casa, que por supuesto puede ser el más incómodo con este tipo de cosas, porque curiosamente es el que menos valor tiende a darle a estas instancias multilaterales, ¿no? Donald Trump en particular. Bueno, dijo, esta organización no ha estado a la altura de los desafíos de nuestros tiempos. No es solamente un problema de liderazgo, sino también un problema de acción. Naciones Unidas durante las últimas décadas no ha sido parte de la solución a los problemas del planeta. Así que ahí se metió un poquito en la conversación más global, si es que se quiere. Pero ¿quién dio mucho que hablar en esta última sesión de la Asamblea? Fue Donald Trump. Veamos qué es lo que pasó.
2: Bueno, vamos a revisar parte de lo que pasó con Donald Trump, porque la verdad es que está en una situación muy complicada y entrampado en una discusión con los medios de comunicación.
1: ¡Qué bonito! Trump está entrampado.
2: Trump está
1: Me
2: entrampado.
1: Me encanta, es poesía.
2: Porque CNN, MS Now y Político van a demandar a la administración de Trump por negarles el acceso a la Casa Blanca. Eso lo anunciaron el día de ayer en un comunicado conjunto. Porque el presidente Donald Trump había anunciado el viernes que iba a prohibir el acceso de estos medios a la Casa Blanca como castigo por difundir lo que él considera como noticias falsas.
1: Sí, claro.
2: Bueno, por eso digo, él considera. Dijo, hemos notificado al gobierno que vamos a presentar, esto lo dijeron los medios, hoy una demanda para proteger nuestros derechos y defender el principio de que el gobierno no decide que la prensa informa o lo que la prensa informa publica. Los medios sostienen que la Casa Blanca revocó sus credenciales de periodista sin aviso ni proceso, porque no está de acuerdo simplemente con la cobertura que han hecho ellos en sus respectivos medios. Si esto no se cuestiona, amenaza la libertad de prensa y el derecho del público a un periodismo independiente y libre de interferencia del gobierno. Ahora, salió Trump obviamente y dijo, la Casa Blanca no está emprendiendo un ataque contra la prensa libre, algo que yo valoro enormemente, dijo
1: sí,
2: en Truth Social.
1: Seguro.
2: Está emprendiendo un ataque contra las fake news, noticias falsas, escrito en mayúscula, le puso. Un fenómeno que ha crecido con como un cáncer en nuestro querido Estados Unidos de América.
1: Oye, y en respuesta a todo esto, ¿viste que la Casa Blanca estrenó Trump TV?
2: Y estrenaron Trump TV, justamente esta señal de YouTube que promete transmitir discursos, videos y momentos destacados del presidente durante las 24 horas del día. Las 24 horas del día.
1: Tener un gran hermano de Donald Trump, como 24 horas del día, si tú quieres, si estás insomne, puedes ver a Donald Trump durante 24 horas.
2: Bueno, el tema, y acá está el meollo de todo el asunto, es que las grandes emisoras, las grandes cadenas de televisión de Estados Unidos se unieron en solidaridad con CNN y MSN, o sea, MSNBC y otra más, y se unieron en solidaridad CBS, ABC, NBC y Fox, que son las cadenas más grandes,
1: sí, claro,
2: y anunciaron que van a dejar de cubrir por turnos las actividades públicas del presidente como hacían junto a CNN. O sea, no van a estar todos los medios cubriendo todas las actividades de Donald Trump.
1: Oye, una última cosa. Hay cachado.
2: Sino que lo van a hacer como en pool. Claro. Como alguien.
1: Como por turno.
2: Uno va a ir, claro, van como a ir por turno, ¿cachai?
1: Oye, hay cachado que Donald Trump ha tenido un montón de problemas por utilizar canciones de bandas que luego salen y dicen: yo no quiero que Donald Trump ocupe mi canción.
2: Tuve un problema con ABBA, de hecho.
1: Sí, no, ha tenido un montón de problemas con varios. Bueno, la presentación de Trump TV incluyó un video con luces de neón y una versión de Video Kill the Radio Star de The Buggles y fragmentos de series como Los Simpsons, Padre de Familia y Friends.
2: ¡No!
1: A propósito de nuestra pregunta del día. Claro, Friends también. O sea, metió todo eso a una juguera para hacer la presentación de su canal. O sea, es muy probable que Donald Trump tenga nuevamente inconvenientes con alguno de los que tiene los derechos de estos productos para decir: oye, señor Trump, nosotros no queremos aparecer en su fiesta.
2: No, y el tema es que ahora tiene la guerra con los canales de televisión, pero ojo, porque por ejemplo el Washington Post anunció que no iba a publicar la fotografía de los actos que tiene ya previsto para el lunes Donald Trump.
1: Claro.
2: En acción solidaria a los canales de televisión.
1: Los medios censurados, de alguna manera.
2: Cacha.
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2: Nos vamos a escuchar a Michael Jackson, Off the Wall, suena en la 88.5.

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0: La hora, con cierto desafío. 6-5 minutos.
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6: Muy bien, ya nos visitó en el 2025. En ese momento, en el top PISA, en el top 50 PISA, el ranking que mide, ¿no?, que de alguna manera evalúa las mejores pizzerías del mundo, estaba en el número 24. Y ya era una cosa como para celebrar.
7: Increíble.
6: ¿No? Como una cosa increíble estar en el número 24 del mundo. Tiene una gracia gigantesca. Pero apareció el nuevo ranking hace muy poquito, días nada más. Y la sorpresa es que Alería Pizzería está en el número 11. Llegó al número 11 y estamos con su guía espiritual el día de hoy acá, fundador de Alería, Michele Puzio. Bienvenido, Michele, qué placer tenerte.
8: Hola, hola. Muchísimas gracias por la invitación y muy buenas tardes a todos.
7: Oye, Michele, ¿esperabais subir en el ranking? ¿Te pensabais que algo así podía pasar?
8: Mire, le voy a ser honesto.
6: Sí.
8: En el 2024 nos llegó una noticia maravillosa, que habíamos entrado en el ranking mundial de pizza.
6: Claro.
8: Y nos posicionaron al lugar 58.
6: Claro.
8: Y éramos el número 5 de Latinoamérica.
6: Claro.
8: Esto pasaba en el 2024. Recién abierto Alería.
6: Claro, llevaban bastante poco,
7: poco,
6: ¿no?
8: Bastante poco.
6: Ajá.
8: Cuando yo observo la clasifica de los rankings, siempre veo que la pizzería se mueve de 2, 3, 4 lugares. Entonces, esta más o menos era la expectativa.
6: Okay.
8: Y en el 2025, dal 58 sí, pasamos al 24. Para mí esto fue impactante,
6: un
8: de verdad.
6: Un salto brutal.
8: Por esto ahí el grito que me salió, porque eran 34, 34 puestos. Exactamente.
6: Claro.
8: Ahora, mi expectativa era con el 23... Ya me siento que estoy avanzando bien.
6: Claro.
8: Y también si quedamos con el 24, significa que habíamos entendido cómo proteger la buena fortuna,
7: claro,
8: que habíamos generado. Pero llegar al 11, oye, para mí fue como no lo podía creer.
6: Claro.
8: Ellos seguían llamando pizzería la número 20, la número 19, y todavía no llamaban alería. Y
7: ahí te empezaste a preocupar.
8: Ahí me empecé a preocupar, oye, no, oiga, acá, ¿a dónde vamos a terminar?
6: Y parece que salimos del ranking.
8: Salimos del ranking. O se olvidaron de alería, claro, dije yo. Claro. O ya me llamaron antes, estaba muy tenso y no me di cuenta, pero después descubrí que Chile tiene una relación con el 11, de alguna manera, no sé. Es verdad.
6: Increíble. No esperábamos entrar en este momento, Michele, pero bueno, sí, hay una relación con el 11.
7: Me impresiona Michele porque siempre saca un tema como este. La vez anterior hablábamos del calzone de Michele.
6: Claro.
7: Porque trajo calzone, la vez anterior hablábamos del calzone de Michele. Ahora hablamos del 11.
8: Y me han escrito de todo en las redes sociales. Bueno, carreteamos entonces, tomamos entonces, todo entonces.
7: Increíble.
8: Estamos felices. Sí. Estamos de verdad felices.
6: Uno se pregunta, Michele, claro, bueno, para entender un poquito cómo se hace esta calificación, ¿no? Y cómo funciona este sistema que evalúa a las pizzerías a nivel mundial, ¿no? ¿Qué pasó entre medio? Porque tuvo que haber cambiado algo, mejorado algo, hubo otras que cayeron en el ranking y tú escalaste posiciones. ¿Sabes cómo pasaste desde el 24 al 24 al 11? ¿Qué pasó entre medio? ¿Qué crees que pasó?
8: Yo sinceramente no sé si tengo la capacidad de responder a esta compleja pregunta que usted me hace. Es muy fuerte la pregunta. Yo creo que hay un error que muchos emprendedores o pequeños comerciantes como yo cometemos. Es que cuando empieza a irte bien, muchos cambian los productos. Muchos empiezan como a buscar algo más barato, pensando como ya, ahora me ha ido bien, ¿qué me va a quitar esto? Ya logré la meta. Yo, en mi foro interno, todos los días estoy siempre exigiéndome de mejorarme como padre, como compañero de vida de mi esposa, como jefe también, como líder del equipo Alería. Estoy menos concentrado hacia el producto y más concentrado sobre la persona. Yo creo que en la medida que mejoramos nosotros en los lugares invisibles donde nadie nos ve, también se manifiestan afuera algún efecto, decímoslo así, ¿no? Alguna cosa se empieza a ordenar, a mejorar. Son siempre las mismas cosas que yo veo todos los días, pero la veo un poquito mejor. Y hasta a la gente veo mejor. Veo mejor a la gente porque me veo mejor a mí. Entonces, sintiéndome más fiel a mí mismo, logro transmitir a los demás la misma mente. Somos personas distintas, pero tenemos el mismo propósito. Y todo esto, creo que el mérito mayor va a la persona. La persona de Alería, el equipo de Alería. Sin la gente, Alería no existiera. Claro. Cualquier institución, organización, empresa está hecha de gente, hasta un país.
6: Sí, sí.
8: Sin la persona esto no funciona. Y yo he invertido toda mi concentración y mi energía hacia la persona, valorándola, extrayendo el potencial. También diciéndole a fin de mes, me gustó como te observé este mes, aquí está un premio, pero no un bono porque me lo sugiere el Estado. Tiene que surgir de adentro de la persona. Entonces ahí se crea un lazo invisible con los demás que actúan como si fueran todo dueño de Alería.
6: Claro. Se hacen socios de alguna
8: manera. Ellos mismos generan su propio sueldo. O sea, es impresionante. No es una preocupación solo mía. Por eso hay siempre esta gran distancia entre el empleador y el empleado.
6: Ajá.
8: Pero cuando se alean, se unen los dos, se pueden lograr metas inalcanzables, pero lo difícil está en el valorar a otro. Mm. Y yo estoy concentrado en este momento en valorar a la persona.
6: Ajá.
7: Oye, Michele, ¿cómo es el proceso de estas votaciones? ¿Va alguien a comer que tú no sabes quién es? ¿Cómo viene otra gente de otras partes del mundo? ¿Cómo?
8: Tú me lo dices, yo transpiro la mano. No, los inspectores de 50 top son generales, o sea,
7: ¿ah, sí?
8: Son anónimos y ellos observan tantas cosas. Aquí no se habla solo de pizza. La pizza, ok, el imán que nos convoca a todos. Pero ahí se observan tantas cosas. La armonía laboral, qué tipo de música, el ambiente, el entorno.

0: la cucharita del café la deja caer, la deja caer y no se mueve. Yo vi la escena, salgo del mesón pizzería porque estaba haciendo pizza, voy, recojo la cucharita y ella se gira y me dice muchas gracias, como si estuviera esperando que alguien
1: le fuera a recoger la
0: quiero
1: cucharita.
0: Ver si alguien se fijó
2: wow.
0: en esto o no lo sé, van al baño a ver la condición porque muchos no le dan importancia al baño. Para mí el baño representa quién soy yo. Cuando la persona entra en el baño, cada 5 minutos vamos a revisar el baño cómo está. Porque una persona puede salir,
2: sí, claro.
0: Tú piensas que está bien, pero una sola persona te lo puede echar a perder.
2: Tal cual.
0: Entonces todo empieza del baño, de los lugares invisibles, de donde, cómo también está el personal entre de ellos. Porque recuerde, cuando, es fácil decir, mira la cara de esta persona, qué amarga que es. Esto es fácil, pero nadie sabe lo que está detrás, claro. Lo que se está viviendo esta persona. Entonces, cuando se acumulan mucha cara amarga, obviamente el cliente empieza a sospechar. Dice, oye, ¿de dónde viene este malestar? Y ahí si hay un inspector que percibe, que capta esta
1: esencia,
0: esta esencia que algo está mal, obviamente, chao, chao de ranking, son pequeñezas, pero es un conjunto de elementos.
1: O sea, votan o evalúan un montón de cosas. Digamos.
0: Evalúan un montón de cosas. Y es capaz de que vienen dos veces. ¿A ustedes se les ha pasado alguna vez que han ido en un restaurante, han comido bien? Luego lo recomiendan, traen amigos y no era la misma comida.
2: Claro.
0: De él. ¿Y cómo te sientes tú?
2: Un desastre. Claro.
0: Y todo amigo, oye, ¿dónde me llevaste? Pierde la confianza, ¿ok?
2: Claro.
0: No, Alería no puede permitir de jugar con los sentimientos de las personas. Si tú vienes a Alería y encuentras un tipo de pizza, un tipo de atención, no es una casualidad, una coincidencia, el alma tiene que ser siempre la misma. Entonces nos concentramos a ser coherente, coherencia de principio a fin. No queremos aparecer lo que no somos realmente.
2: Vamos a ir a una pausa y vamos a seguir conversando con Michele, pero me quedé pensando en la mujer que votó intencionalmente la cuchara. ¿Que era una jueza de algún tipo de concurso o era una mala persona simplemente que quería hacer trabajar de más al equipo? Digamos?
0: No, yo pensé que probablemente era una inspectora. ¿Una inspectora o era una persona que pone reseña, que pone cosas gastronómicas para poder decir, me cayó la cuchara, no pudo tirar el café, nadie lo vio, nadie se preocupó.
2: Perfecto.
0: Pero la preocupación para nosotros es la esencia de Alegría.
1: Oye, vamos a ir a la pausa.
2: Vamos a escuchar música. Y comemos porque trajo, bueno, después nos va a contar qué es lo que trajo. Sí, ahí nos va a contar. ¿Qué escuchamos? Pino D'Angio, vamos a escuchar.
0: Pino Daniele.
2: Bien. Ma qual idea a esta hora.
0: Ah,
2: acá con Michele.
1: Ma che cosa.

0: Muy bien, seguimos conversando con Michele Puzio, pizzaiolo, fundador de Aleria Pizza, que hace algunos días recibió una noticia maravillosa, que es pasar desde el número 24 en el que se encontraba su pizzería en el Best Pizzas in the World, el Top 50, estaba 24 y ahora llegaron al número 11, nada más ni nada menos. Michele, estábamos hablando fuera de... bueno. Cuéntanos un poco qué es lo que nos trajiste.
1: Tómala entonces.
0: ¿Qué nos trajiste acá? Porque nos trajiste cositas. Bueno, nos trajiste limoncello, maravilloso, sí. Un clásico.
2: Qué rico.
0: ¿Y esto qué es?
1: Te traje un pedacito de la domenica napoletana. El domingo en Napoli,
0: ¿ya?
1: Suele pasar que las abuelas o la madre, ajá, empiezan a preparar una salsa boloñesa.
0: Ajá.
1: Pero no rápida express.
0: Claro.
1: Que tiene 2-3 horas de cocción a fuego lento. Y luego se hace un arroz.
0: Claro.
1: Se mezcla todo y se hace una bolita pequeñita. Después se hace un poco de huevo, pan rallado y se fríe. Esto se llama arancino.
0: Arancino.
1: È la classica entrata di tutti i ristoranti e pizzeria in Italia. Però nasce dal corazon di una mujer, una madre in casa che tenga tempo disponibile per poter preparare, perché hai un tremendo trabajo detrás.
2: Sí, claro. Y tiene queso también adentro.
1: Al centro le ponemos un pezzettino, un pedacito di mozzarella.
2: Me encantó. Esto ¿cómo se llama domenica?
1: Arancino.
2: Ah, arancino.
1: Domenica è il domingo. Domingo in Italia, a Napoli.
2: ¿Y tu mamá te hacía esto cuando chico?
1: Mi mamá, mi abuela. De hecho, en Aleria reproducimos la misma receta tal cual como si estuviera en casa.
2: Perfecto. Ah, porque todas tus recetas son tradición familiar.
1: Exactamente. Todo nace de una
2: porque
1: casa.
2: Porque yo me acuerdo que la vez anterior que viniste nos contaste que tu abuelo parece que era
1: mi abuelo ha sido mi maestro.
0: Claro.
1: Pero la carta mediterránea de la cocina italiana nace de una situación desesperante entre la Primera y la Segunda Guerra Mundial.
0: Claro.
1: Y nace de las mujeres. Hasta la pizza es fémina,
0: claro.
1: Es donna, es mujer. Nace siempre, todo nace de las manos de las mujeres. Nosotros solo ejecutamos. Nada más.
0: Claro. Nos estabas contando cuando nos servías y qué sé yo, cuando estábamos acá celebrando, qué sé yo, brindando. Nos decías que el público chileno es exigente, que pide más y más y que no es fácil. Cuéntanos un poco cuál ha sido tu experiencia con los chilenos y las chilenas. ¿Qué has notado de nuestro carácter a la hora de sentarse en Aleria?
1: Bueno, empiezo de mí. Como italiano, nosotros reconozco que somos más arrogantes de los chilenos.
0: Ah, mira.
1: Gastronómicamente hablando, nosotros no aceptamos, es muy difícil que aceptamos otra cultura gastronómica, otro plato que venga, sobre todo del oriente. Somos un poco diffidenti. De hecho, mucha comida que aquí es famosa como americana, oriental, allá no ha caminado muy, muy alto. Y el chileno invece es mucho más amplio y mucho más generoso. O sea, vengan todos, claro, bienvenidos, pero después, no te creas, venga, pero después te doy mi opinión. Y no le importa que no entiende nada de pizza. Che, me refiero a esta complejidad.
0: Sí, por supuesto.
1: Que alguien que solo ha comido, por ejemplo, siempre una pizza congelada o surgelada, ¿me entiendes? Hecha en 40 minutos de tiempo, luego te dice, pero no es crocante, pero no es esto, no es lo otro.
0: Claro.
1: Para mí son cumplidos porque la pizza napoletana no debería ser crocante, debería ser un poco más blandita.
0: Claro.
1: Pero la forma me refiero a complejo el chileno en el sentido que te dice las cosas que piensa.
0: Lo dice frontalmente.
1: Así como es. Y no se pregunta si tengo la facultad y el conocimiento y la experiencia para poder criticar eso. Lo hace.
2: Claro.
1: Y yo esto lo admiro también. No es malo.
0: Claro.
1: Porque está siendo sincero. Entonces, ¿yo qué hago? Escucho. No me ofendo. Escucho un poco de ti, un poco del otro. Y intento siempre acercarme más al paladar. Entonces, para mí es una oportunidad de crecimiento. No me ofendo a decir que, ¿cómo tú me vas a decir esto? ¿Qué sabes tú? Yo la habíamos inventado no solo la pizza, eso sería fácil.
0: Claro.
1: A veces digo, ya, pero ¿cómo hago para abrazarlo a todos? Porque el propósito de la pizza napoletana, si ha conquistado cada ángulo del mundo, quiero hacer de todo para que también te conquiste a ti.
2: Claro.
1: Entonces, si la tengo un poco que hacerla un poco más tostada, yo te la hago. Esto es el deber de un pizzaiolo verdadero, acontentar el paladar. Si tú supieras en Napoli la cantidad de clientes, yo la quiero sutil, yo la quiero quemada, yo la quiero sin aceite, pues, nosotros lo hacemos.
0: Claro.
1: Entonces aquí estoy adaptando la misma flexibilidad de entenderlo un poco a todos. Y estoy grabándome a lo que a él le gusta así, a él le gusta más grande, a él le gusta más alta. Y intento, siempre con la misma masa, de acontentarlo a todos.
2: Claro. ¿Y cuál es tu favorita, Michele?
1: Yo soy por lo poco. Yo creo que...
2: ¿O cuál es tu plato favorito de Alería? ¿El que más te gusta? ¿O la pizza que más te gusta?
1: El plato que más me gusta es la pasta genovese. Tengo una salsa que se hace... con mucha cebolla y carne y se deja cocinar 7-8 horas a fuego lento y se crea una marmelada de cebolla. Ya evaporó toda la acidez,
0: claro,
1: no la va a sentir,
0: claro.
1: Y con pecorino romano lleno de pimienta y una pasta fresca, la pasta genovese, se dice genovese, pero è un'invenzione napoletana.
0: Ah, mira.
2: No es de Genova.
1: Que se lo preparaban a los genoveses que venían a trabajar en el puerto de Nápoles. Entonces tomó el nombre genovese porque se le preparaba a la gente de Génova,
0: claro,
1: que es el norte de Italia.
0: Claro.
1: Esto es como pasta. Y como pizza diría la top, que es mitad margherita y mitad marinara, que representa para mí la historia de la génesis de la pizza napoletana. Cuando en Nápoles no había mozzarella, había la marinara.
0: Ajá.
1: Y si no había pomodoro, había grasa animal. La primera pizza al mundo inventada en Nápoles era una masa de pizza con un poco de grasa, el lardo, grasa y pimienta, nada más. Luego llegó del Sudamérica, llegaron los tomates,
0: claro.
1: Se plantaron en Italia, se cambiaron de color, de amarillo a rojo, y ahí se creó la marinara, que era con lo que te daba la tierra, solo salsa, orégano y ajo. Tú dices, pero ¿cómo puede ser buena una pizza solo con esos tres ingredientes? Te lo prometo, es una de las mejores pizzas porque tú sientes el sabor de la masa, de la salsa, del aceite, todo junto.
0: Claro.
1: Y luego cuando inventaron finalmente la mozzarella, este queso blanco, sí, fresco, sí, ahí nació la margherita con l'albahaca dedicata alla reina. Entonces para mí cuando me como la margherita y la marinara, aunque si yo he nacido en los años 70 y esto viene de algunos siglos atrás, siento como si siempre he sido el primero a probar esta pizza. ¿Me entiendes? Como si en mi época.
0: Como si fuera, claro.
1: En mi época.
0: Como que es propia, como que es de tu tiempo.
1: Y no puedo imaginar cuánta crítica he recibido por la marinara. Al principio nadie me compraba la marinara porque la veían barata y pensaba, comparada a los precios de la otra pizza, la marinara es la más barata. Mm. Pero barato no significa es
2: que
1: malo.
2: ¿Sabes qué pasa? Que acá, hablando de lo que pensamos los chilenos, yo creo, también tenemos una concepción de que como que la pizza tiene que tener muchas cosas. Y en verdad la pizza no tiene que tener de repente tanta cosa. Puede ser más sencilla, pero cuando cada ingrediente es muy, muy, muy bueno... Se nota también.
1: Claro. Ha tocado uno de los tastos más importantes de la vida. Porque nosotros pensamos que todo lo que es más es mejor.
2: Claro.
1: Y esto lo aplicamos a la política, a la religión. Si lo hacen todo, entonces es lo mejor. Yo invece he aprendido en mi humilde experiencia de vida que es al revés. Es al revés. Lo poco, en lo mínimo, está lo mejor. Mm. De verdad, es muy complejo lo que estoy diciendo, pero es un mecanismo que lo estoy entendiendo solo. Antes seguía la masa, lo mucho.
0: Claro.
1: Después he entendido que en la poca cosa está la esencia de la multitud.
2: Claro.
1: Y no siempre la multitud merece respeto y no siempre la minoría merece desprecio. Esto lo he comprendido.
0: Oye, Michele, te quería hacer una pregunta porque ya se nos va el tema, pero te quiero preguntar por la situación, como por el estado de cosas, ¿no? Desde el punto de vista económico. Chile no está en un momento bullante, económicamente hablando. Hay un montón de problemas, digamos. La gente está saliendo menos, está guardando su presupuesto para lo imprescindible y quizás salir a comer o disfrutar una pizza fuera de casa ya es un esfuerzo para las personas en general, ¿no? La vida nocturna también está afectada. Algunos colegas tuyos, dueños de negocios, de restaurantes, no están pasando bien. ¿Cómo has navegado la crisis también? ¿Cómo la has sentido de alguna manera o afortunadamente siempre has contado con la confianza de los clientes, ¿no?
1: Wow. Sí. Tiene toda la razón que el país está enfrentando un momento difícil, pero creo que en el momento difícil tenemos la oportunidad de crecer. Yo le daría menos importancia a todo lo que se escucha un poco afuera de uno mismo, porque esto también genera pánico y miedo.
0: Sí.
1: La información es cuando alimentamos mucho este pensamiento. Yo creo que lo que estoy haciendo yo, más allá de mi bienestar y de sostener a mi familia, hay otro elemento que aparece, es crear valor en la sociedad. En este momento estoy para abrir un café pequeñito que se va a llamar Café Alegría.
0: Ajá.
1: Yo estoy abriendo este café solo para crear empleo. Lo prometo por la vida de mis hijos. El único propósito del por qué estoy abriendo esta cafetería es para crear más empleo. Entonces, si cada uno salimos un poco de nuestro egoísmo, de nuestro pequeño miedo y nos preocupamos más de un mal mayor de lo que está enfrentando la sociedad y salgo afuera con toda mi fuerza, si hoy quería descansar, hoy voy a trabajar. Si quería ir de vacaciones, voy el año que viene. Entonces, también tengo que renunciar a algo de la cotidianidad que yo estoy acostumbrado a no renunciar. Si quiero ver un mejoramiento en la sociedad, tengo que empezar a renunciar a algo yo. Esto es el momento de renunciar a algo. Cuando tenemos que apretarnos los bolsillos y hacer más esfuerzo físico, esto es el momento exacto donde tenemos que demostrar que la estadística no tiene poder encima de la voluntad de la sociedad. La gente lo cambia todo. La gente es la historia. Nosotros hacemos la historia todos los días. Entonces, si Miguel Epuzio, un extranjero sin recursos, que ha vivido estallido social, pandemia, fracasos, se levanta y crea 40 puestos de trabajo, lo podemos hacer todos. Yo no soy ni más ni menos a ningún otro pequeño comerciante o grande empresario. Pero el enfoque ahora tiene que ser, en vez de pensar cómo hacer plata, ok, solo plata, ¿qué te parece si hago menos plata pero genero más un aporte de valor a la sociedad? Porque yo siempre pienso en una cosa que probablemente esta radio no le va a gustar, pero yo pienso en la muerte. Tengo muy claro que en menos de 50 años yo no voy a estar. Entonces, ¿qué hago hoy? ¿Me entiendes? Me lo digo todos los días. Nadie sabe ni cómo y ni cuándo nos iremos, pero hoy estoy vivo, estoy en Chile y aquí lo tengo que dar todo. Esto es simplemente, si cada uno se levanta como pionero de uno mismo y dice, lo voy a dar todo por un bien mayor que no sea solo mío, porque me voy a ir de este mundo.
0: Sí, claro.
1: O sea, nazco sin nada, me paso toda la vida peleando para tener algo y al final me voy a ir sin nada. Entonces, ¿por qué gastar toda mi energía? Cuando he logrado la meta importante de mi vida, la seguridad económica que me permite sostener a la persona que amo, luego vienen los demás. Primero mi felicidad. Ante todo, mi bienestar y mi felicidad, porque si no estoy bien y no soy feliz, no puedo ayudar a nadie. Si quieres cambiar el mundo, cambia primero tú. Entonces me estoy enfocando sobre mi persona y he decidido de crear empleo, de crear valor en la sociedad. Todo lo que genera alegría va a ser siempre un capital de reinversión para seguir abriendo negocios diferentes, en lugares diferentes, pero con el mismo propósito que crear valor en la sociedad. Significa también darte el tiempo de educar, disciplinar, doctrinar, enseñar. Y esto, ¿qué queremos más de la vida? Esto estoy haciendo todos los días. Y creo que, de alguna manera, perdona la arrogancia, lo he logrado, porque en el equipo de alegría, con mi presencia, veo que funciona sin mí. Antes era yo que funcionaba. Solo yo el experto de la pizza. Nadie tiene la experiencia, los años de experiencia que llevo en mi mano, en Nápoles, etcétera, etcétera. Pero ahora me puedo tomar un par de días y la pizzería, y sigo recibiendo buenos comentarios. Claro. Entonces hoy, después de 5 años de sacrificio, mi empresa funciona sin mí. ¿Viste? Pero si vuelvo a 5 años atrás, estaba en el medio del huracán, del pánico, del miedo, de la inseguridad, de si me irá bien, ¿cómo hago? ¿Nunca podré descansar? No, ¿viste? Después de un pequeño esfuerzo, todo lo que tuvo que soportar se convirtió en un sueño, como si nunca lo he vivido, porque he logrado una meta y todos tienen el potencial, todos, no importa si emprenden en carpintería, en ferretería,
0: lo que sea,
1: si lo hacen con este propósito le va a ir bien, si ponen a la persona al primer lugar le va a ir bien, en todo. Esto es el mensaje.
0: Miquel Epuzio, señoras y señores, pizzaiolo, fundador de Alegría Pizzería. Bueno, les contábamos al principio, ¿no? El 2025, cuando vino por primera vez acá, estaban en el número 24. Hoy están en el número 11 en el ranking de las mejores pizzerías del mundo. Una cosa que debe ser muy bonita en las mañanas. Michele, muchas felicidades. Gracias. Muchas gracias por haber venido, por haber traído.
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1: Pizza. 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Buenísimo. Los esperamos.
2: Gracias, Michele.
0: Michele, un placer.
1: Ustedes.
0: Bueno, a ver si.
1: Arrivederci.
0: El próximo año nos vemos en el 9, en el 8, quién sabe. Quién sabe. Y ahí no vamos a tener que volver sobre el 11. Y hacer esos chistes.
1: Si mantenemos el 11 por otro año, también sería
0: lindo. También, le metemos humor a la cosa. Ya. Gracias. De nada, gracias a ti. Igual. Escuchamos a
2: Cool and the Gang a esta hora.
0: Cool and the Gang.
2: Celebration. Celebramos.
0: Esto es Celebration. Seguimos con más.

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5: Ya no más. Pregunta del día tiene que ver con Friends. Ahí están escuchando la canción. ¿Cómo no? Porque claro, un día como hoy, del año 1994, cambió la historia de la sitcom con la aparición de... The Friends, ¿no? Y le estamos preguntando si han tenido alguna situación en sus vidas, ya sea en el trabajo, con su pareja, con los amigos o como sea, digna de una sitcom, que podría ser incorporada en una comedia de situaciones.
6: Nos han llegado comentarios a través de nuestro WhatsApp, el más 569-6157-6759. Jorge por acá dice, mi historia tiene relación con la prueba de aptitud académica.
5: A ver.
6: Cuando di esa prueba hace muchos años... Sí,
5: claro, compañero, yo también di esa misma.
6: Uno tenía que postular y esperar hasta que saliera publicado en el diario oficial. Sí. Si habías quedado o no, en la carrera...
5: No, en el diario, no en el diario oficial. Se publicaba como en el Mercurio.
6: Ah, ¿sí?
5: Sí, aparecía
6: los diarios... salían todos los diarios. Los diarios, perdón. Sí. En el diario. Si habías quedado o no en la carrera o universidad que elegiste. Justo en la semana que salían los resultados, me fui con un grupo de amigos a la playa. Yeah. Y el día previo fue uno de los mejores mambos de esas vacaciones. Tal fue el colgorio que decidimos pasar de largo para ir a comprar el diario y ver cómo me fue.
5: ¿Ya?
6: Cuando reviso, había quedado en la carrera y universidad que quería, por lo que la fiesta siguió varias horas más.
5: ¡Qué hermoso!
6: Yo llamé a mi familia para avisar, todo feliz y listo, me fui a dormir.
5: Ajá.
6: Cuando desperté medio averiado, revisé nuevamente el diario solo por la felicidad.
5: Como para decir, ¡ah, qué bueno que entré!
6: Y un frío recorrió mi espalda al darme cuenta que en la última fila de la columna anterior a la mía decía lista de espera.
5: ¡No! ¡Lo vio mal!
6: Imagínense cómo me molestaron mis amigos y cómo me felicitó mi familia. Pero dice, postdata, corrió la lista y estudié lo que postulé. ¡Qué increíble!
5: ¡Qué hermoso! Totalmente de sitcom esos errores, ¿no?
6: Demasiado bueno.
5: Totalmente de sitcom.
6: A ver, ¿qué dice Jorge?
7: Hola, chicos. Choche por acá. Bueno, yo cuando tenía 10 años... veía esto increíble. ¡Oh! Decía yo. Bueno. Y en una dieron un capítulo de unas personas que se fueron a una isla solos. Tenían que sobrevivir no sé cuántos días o un mes, una cosa así. Con lo que había en la isla. Y ellos se lavaban el pelo con barro. Y hacían su barro y todo. Entonces yo, ¿qué agarré? Agarré papa. Y bajé al primer piso en la calle y busqué tierra. La subí, hice un barro y me lavé la cabeza con barro.
6: No.
7: Lo malo es que no me la enjuagué bien. Entonces, recorrí como 40 minutos en micro, entre micro y metro, y llegué a mi colegio. Y mi amigo en el colegio me dicen, ¿qué wea te hiciste? Y me empiezan a sacar pasto y torrones de piedra. No entendía nada. Y después me acuerdo, oh, yo dije, no me enjuague la cabeza. Bueno, esa es mi historia. Tengo miles de historias más estúpidas donde meto la pata, pero esa es una de las que me acuerdo.
5: Buenísimo, la cabecita con barro entonces.
6: Sigan comentando a través de nuestro WhatsApp, el más 569-6157-6759. ¿Cuál es tu historia digna de una sitcom?
5: Tal cual. Escuchamos música, ¿no?
6: Escuchamos a
5: Robbie Williams, justamente, que es la previa de la conversación que vamos a tener a continuación con Sofía Antequera, nuestra productora que entrevistó hace poquitos días a Robbie Williams a propósito de la gira Britpop, que lo traerá a Chile. Tenemos las cuñas para mostrárselas, les vamos a, digamos, compartir parte de esa conversación, y Sofía nos va a contar acerca de qué es lo que le dijo y si es verdad que en algún minuto flirtearon en la entrevista. Escuchamos entonces a Robbie.
6: Tripping suena el 88.5.

0: Ahí está. Robbie Williams. No voy a hablar de fechas, cuándo es el concierto, porque no quiero quitarle protagonismo a la persona que viene a iluminarlos luego de una conversación larga y tendida justamente con Robbie Williams, que llega a Chile con su gira Britpop. Ya vamos a discutir si pertenece o no a ese universo del Britpop o a lo que entendemos nosotros por Britpop. Pero quien conversó con ella es nuestra querida productora Sofía Antequera. ¡Fuerte el aplauso! Se viene abajo la quinta.
1: Reina del dial.
0: Se viene abajo la Quinta Vergara.
2: ¿Cómo están?
0: Bien.
2: ¿Cómo les va?
0: ¿Y tú? ¿Cómo te va?
2: Estoy nerviosa.
0: ¿Qué?
1: ¿Estás nerviosa, Sofía?
2: Estoy nerviosa.
0: Ah, ¿cómo
2: porque,
0: nerviosa?
2: Porque no estarían ustedes nerviosos si estuvieran en su programa favorito de la radiofonía chilena.
1: ¡Ay, qué
0: mira que tienda,
1: chúpame!
2: Ya, ¿cómo son? No se les puede hacer un cumplido, ¿ven?
0: Oye, Sofía Antequera, a ver, cuéntanos un poco de qué se trató esta... O sea, ¿cómo se dio esta instancia de conversar con Robbie Williams?
2: Bueno, ustedes saben que Robbie Williams se va a presentar este domingo 27 de septiembre en el Estadio Bicentenario de la Florida.
0: Perfecto.
2: Él viene con su gira Britpop en honor a su álbum que sacó en enero de este año.
0: Ajá.
2: Un álbum muy lindo por lo demás, así que...
0: ¿Ah, sí?
2: A mí me gustó mucho.
0: Buena.
2: Sí, yo...
1: ¿Qué es lo que te gustó del álbum?
2: Me gusta mucho cómo, honestamente, mira, sí, leí en una parte.
1: Quiero saber tu opinión realmente.
2: Mi opinión honesta.
0: Honesta, verídica. Desde el corazón.
1: Para desclasificar y que la gente sepa, porque la gente no te conoce a Sofía, pero Sofía escucha muchos discos.
0: Sí, pues.
2: Ay, qué tierno.
1: Es una gran conocedora de la música.
0: Escuchadora de discos.
2: Ah.
0: Como la contadora de películas.
2: Uno de mis talentos. Muy bonita.
1: Yo vi esa película.
0: ¿Y qué tal?
1: Es muy bonita.
0: ¿Sí?
1: Sí.
2: Yo no la he visto.
1: Es triste.
0: Yo tampoco la he visto.
2: ¿Pero cómo? Bueno, no importa.
0: No,
2: bueno, lo que importa es que... Claro, entonces, él viene con este disco Britpop. Me habías preguntado qué era lo que me había gustado del disco. A mí me pasó, y esto se lo dije también, que... qué raro poder decir eso. Bueno, se lo dije.
0: Excelente.
2: que sentí que era muy familiar. En un sentido súper positivo. Me pasó que cuando lo escuché,
1: ¿ya?
2: Sentí ganas de cantar.
0: Ajá.
2: Lo que suena muy extraño al decirlo, pero me pasó que lo escuchaba y yo como que quería cantar con todas las canciones.
0: Mira.
2: Y siento que eso igual te dice que sientes algo de familiaridad, sí, pero también como que había una cosa muy cálida.
0: Ajá.
2: En el disco. Entonces me pasó...
1: Canciones medio orejas, como...
2: Súper orejas.
0: Orejas, diría, pegotes, claro.
1: Llevables.
0: Melodías como súper llevables.
2: Pero muy también como que te hacen recordar a la grande época, o sea, la gran época del Britpop.
0: Ah, mira.
2: Que fueron los 90, que yo no estaba ahí como full.
0: Claro.
2: Hay que hacer el disclaimer, yo no estaba ahí. Pero igual me pasa que el Britpop es un género que de alguna forma forma parte de la adolescencia de muchas personas, como que es transversal a las generaciones. Porque, no sé, como que apela mucho a un sentimiento como de juventud que uno tiene alrededor como de los 14, 13 años, una cosa así. Entonces, bueno, esta canción...
0: A ver, suena un poco, Luciano.
2: Esta canción es parte del disco.
0: Me sonó como a Richard Ashcroft.
1: Sí, iba a decir The Verb.
0: ¿Cierto?
1: Muy The Verb.
2: A mí me pasó mucho eso.
0: Mira.
2: En un sentido...
1: Sí.
2: Hermoso.
0: O sea, podría ser perfectamente un tema de Ashcroft o de The Verb.
2: Sí, perfectamente. Y me pasa que eso lo digo en un sentido súper positivo porque... Es cálido, es como un abrazo este disco.
0: Ajá.
2: A mí me encantó, fue así como un abrazo y te recuerda todo lo que tú sentías en tu juventud, como en, yo digo juventud, bueno, en fin,
0: claro.
2: 14 años.
0: No fue la tuya, pero
2: claro,
0: sabes
2: reconocer
0: esa...
1: Es un buen punto el que decías antes, como que porque tenés toda la razón, el Britpop es un estilo de música y las bandas de esa época, digamos, son un estilo de música que te enganchan mucho en tus 14, 16.
2: Total.
1: Heavy.
2: Sí.
1: Como que... Más que ser un de la generación de los noventas, es como el Britpop es como de la generación juvenil, ¿cachai?
2: Sí.
1: Como independiente.
0: O sea, más allá si estaba surfeando esa generación cuando esas bandas sonaban,
1: donde
0: digamos.
1: Tú vives tus 14, 16,
0: sí, claro.
1: Independiente del momento en la historia donde tú vives tus 14, 16,
0: mira.
1: Si fue después de los 90, te hace...
0: Es muy interesante lo que estás diciendo. Como que...
1: Habría lo dijo que... la Sofi, lo dijo, sí,
0: o
1: sí,
0: sea,
1: sí.
0: Claro, lo que están diciendo, habría que... O sea, encuentro que es interesante a modo de casi de tesis,
1: como de
0: ¿no?
1: estudio, claro.
0: O sea, de tesis.
1: Sí.
0: Lo cual interesa.
1: Totalmente.
2: Lo planteamos acá.
0: Habría,
2: por
0: que,
2: no da crédito, si lo usa.
0: Habría que afirmarlo,
1: es que,
0: digamos,
1: es que,
0: pero...
1: Es que heavy que tenés toda la razón. O sea, a mí me pasó, ponte tú, Oasis. Yo me hice fan de Oasis cuando tenía 17, 16 años,
2: A mí
1: ¿cachai?
2: Me pasó lo mismo, ¿cachai? O sea, yo tenía, me acuerdo que tenía, no sé, 14 probablemente, 13, 14.
0: Ajá.
2: Y uno empieza a escuchar a The Strokes, a Blur, a Oasis. Yo, cuando yo tenía 15, vino Blur. Y yo me moría de ganas de ir, ¿cachai? Y yo no estuve cuando Blur... Era una banda así como
0: claro.
2: Global, digamos.
1: No, claro.
2: Pero aún así como que te pega de alguna forma, porque es esa sensación como de rebeldía un poco, pero también una cosa como súper animada, como muy juvenil, en un sentido muy, muy positivo.
0: Oye,
2: entonces,
0: espérate,
2: hablamos de esto.
0: Entonces quiero entender algo y te lo quiero preguntar. ¿De alguna manera lo que hace Robbie Williams es, a través de su música, hacer una suerte de homenaje al Britpop como movimiento? O sea, hay un esfuerzo por pegar en esas melodías, en esa forma de construir canciones.
2: Lo voy a decir así, yo no creo que sea un esfuerzo como tal, pero siento que, bueno, esto lo vamos a hablar porque tengo aquí cosas.
0: Yeah, okay.
2: Pero siento que es una cosa que salió muy natural, pero es una especie de carta de amor, leí en alguna parte cuando me estaba preparando, y siento que totalmente es lo que aplica. Y de hecho, les decía esto de que me había gustado mucho el disco porque lo planteé durante la entrevista, le expliqué que me había gustado, que lo encontré muy cálido y todo esto, y lo que yo quería saber en realidad era si es que había algo en la música de hoy en día que él sintiera que faltaba, como que ya no existía y que había que traer de vuelta. Uh-huh. Esa fue la pregunta que le hicimos y esto fue lo que nos dijo.
0: A ver.
3: Is there anything that I miss? I think we probably all miss guitars a little bit. There seems to be no guitars in pop music anymore.
2: I may be wrong.
3: We all live in our own.
2: Ahí él nos está diciendo que parece que no hay guitarras en la música pop de alguna forma, que podría estar en lo correcto o no, pero a lo que va es que hoy en día todos vivimos en nuestro propio algoritmo y que hay 7,000 millones de algoritmos distintos, y él no sabe qué es lo que sucede en mi algoritmo y yo no sé lo que sucede en el de él. Esto es lo que dice él en la cuña. Y es así, y antes era mucho más simple, dice Robbie Williams. Sabíamos qué era lo que pensaba cada uno y sabíamos quién pensaba qué y por qué. Y ahora no tenemos ni idea y no sabemos dónde está la música para mí, o sea, para ti, dice él, y tampoco sabemos dónde está para la persona de al lado. Porque ahora es todo muy muy individualizado y eso es muy confuso. Y a mí me encantó ese punto que hizo. Y lo tomo completamente porque siento que...
0: Una persona que odia la inteligencia artificial y los algoritmos y todo eso.
1: Encajaste
0: perfecto con Robbie. Piensan igual, no, almas gemelas.
2: Honestamente, no le alcancé a preguntar qué era lo que pensaba. Me moría de ganas igual, pero no tenía tanto tiempo para preguntarle qué era lo que pensaba sobre la inteligencia artificial. Pero este punto a mí me hizo pensar mucho en que antes, y esto lo he conversado con mucha gente, que antes la música era algo que de alguna forma nos unía porque no teníamos acceso a cosas.
0: Era una experiencia colectiva.
2: Exacto, era una experiencia colectiva. Y hoy en día, con el tema de los algoritmos, para bien o para mal, estamos viviendo muy en una burbuja. Esto no lo digo yo, como no es un pensamiento tan original, pero particularmente con la música y con la cultura y con la experiencia cultural, antes teníamos mucho que conversar. O sea, la música era una cosa que nos unía, nos ponía un tema sobre la mesa y pucha, si escuchaste el disco nuevo de Robbie Williams o no, era algo que iba a hablar sí o sí al día siguiente. Y hoy en día no es algo que pase porque en realidad estamos todos súper metidos en qué es lo que pasa dentro de nuestro algoritmo. Así que a mí me encantó ese punto que hizo y me llevó a preguntarle también respecto a una frase que yo leí en otra parte, que donde él decía que era un escritor innato de pop, lo que a mí me parece muy interesante porque en realidad es uno de los artistas más vendidos y uno llega a preguntarse en algún momento cómo se hace eso, cómo se
0: nace. ¿Cuál es la fórmula?
2: Claro, como que es particularmente lo que pasa contigo como persona para que te conviertas en esta superestrella. Y para que tu música sea interesante para todas las personas, independiente de lo que ellos quieran consumir, porque igual no vamos a obviar tampoco que la música es una industria. Entonces existen estas dos cosas, lo que hace que uno conecte con el artista y también que es lo que uno quiere comprar. O sea, son cosas que son lo mismo y son separadas también. Y esto fue lo que nos dijo.
3: It's like asking, what does life mean to you? It's kind of similar in a way. What does pop music mean to me? Well, first of all, when I'm writing a song,
2: entonces ahí él nos decía que esto es como preguntar básicamente qué es lo que significa la vida para ti, que es una respuesta muy profunda. Nos decía que es algo similar de alguna manera, porque primero al escribir una canción, dice Robbie Williams, simplemente abro mi mente y abro mi boca y lo que sale es lo que sale. Afortunadamente para mí, decía él en la entrevista, las cosas que salen han sido palatables a una gran cantidad de personas. Ellos han querido llevar mi creatividad a sus hogares y que forme parte de sus vidas. Y afortunadamente para Robbie Williams, dice, mis gustos y mi esencia son música popular. Quiero decir, a veces desearía que fuera distinto, nos dijo en algún momento, que pudiera ser indio, quizás algo más alternativo, pero si me dividieras en dos, soy música pop, solo diría pop, pop, pop.
0: Perfecto.
2: Una cuña perfecta.
0: O sea,
2: perfecta.
0: Se asume así, pero 100% pop, digamos. Sin totalmente. Ninguna, sin ningún tipo de...
2: Claro, o sea, no hay...
0: De desvío.
2: No hay un matiz. Y me parece que también es entretenido porque el pop de repente ha sido un poco...
0: Vilipendiado.
2: Ya, esa era justo la palabra. Sí. No era la que iba a decir, pero sí.
0: Pero va por ahí, digamos.
2: Totalmente, sí. Sí, y me gusta mucho que la gente reconozca el valor que tiene la música pop.
0: En algún momento tuvo un costo eso.
2: Exactamente.
0: Para el mundo artístico, sí. Tenía un costo declararse pop porque estaba percibida como música más como el fast fashion, ¿no? Como algo
1: como
0: más...
1: algo medio soft, como muy...
0: degradable, sí. O fácilmente degradable.
2: Y podemos hacer el punto hoy en día también, porque hay muchos artistas que hacen música pop y les va, pero increíblemente bien, y tiene todavía ese costo de que se percibe como algo que es fácil. Yo creo, soy de la idea de que no es fácil
0: para
2: saber
0: nada.
2: Qué es lo que le va a gustar
0: para
2: a
0: nada.
2: Miles de millones de personas.
0: Totalmente.
2: Entonces eso era un punto que a mí me daba mucha curiosidad, porque al final igual dice algo de ti, dice algo de la forma en que tú puedes conectar con la gente, y pero al mismo tiempo habla un poco de un ojo, como de un ojo respecto a lo que pasa en la industria, de ser una persona como muy... con un...
0: intuitiva.
2: Muy intuitiva
0: manera.
2: Con las tendencias, sí. Mm. Sí, sí. Así que tengo más cuñas.
0: ¿Escuchemos a Robbie?
2: Escuchemos a Robbie,
0: parece?
2: Por favor.
0: Qué bueno, porque por primera vez nosotros ponemos los tiempos en esta conversación. Está tan embelesada y enamorada de Robbie Williams, por lo que ustedes se pueden dar cuenta, que ni siquiera...
1: No, ha dicho ya, canción.
0: Ya, canción. Ya. Vamos a escuchar a Robbie Williams justamente con uno de sus más grandes himnos. Esto es Rap DJ.
1: Oye... fue un disruptivo en su época con el videoclip de esta canción. Yo me acuerdo que fue una polémica.
0: Ahí va.

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4: Te seguimos acompañando. No solamente estamos Iván y yo acá en el estudio, también está con nosotros nuestra productora estrella, Sofía Antequera, que estuvo entrevistando a Robbie Williams y nos sigue contando acerca de esa interesantísima conversación a puertas del concierto que va a dar este próximo 27 de septiembre, es decir, este domingo.
5: Así es.
6: ¿Quedaron en algo? ¿Quedaron en algo en Robbie? No,
4: ¿te va a invitar a alguna parte? ¿Van a ir a comerse una cosita?
6: Un café, su Cheloski.
5: Pero bueno.
4: Un bourbon.
5: Pero les puedo decir, no. No.
6: No quedamos en nada.
4: Partida, podría ser, digamos.
5: ¿A ustedes les ha pasado eso?
6: ¿Qué
5: bueno,
6: cosa?
5: Además, obvio.
6: ¿Qué cosa?
5: Así como hoy entrevisté a tal persona, donde entrevisté a Robert Smith y después dijimos vamos a ir a tomar algo.
6: No. Me pasó algo parecido, pero no con la persona a la que entrevisté, sino que con la persona que entrevisté estuve después en una fiesta que era de otra persona.
4: A mí sí, solo una vez, con Jorge Drexler.
5: Ah, increíble.
6: Sí, po.
4: Sí, muy buena experiencia.
6: Sí, pues, si tuvieron ahí un...
4: No, pues, pero fuimos con más
6: una
4: gente.
6: Una conversación.
4: Con más gente.
6: Una
4: a comer,
6: conversación.
4: A
5: oye, pero muy bien.
4: En una situación comunitaria.
6: Social. Claro, eso me refería.
5: No he llegado a este nivel de sociabilidad.
4: Me puse roja, mi vergüenza.
5: No he llegado a
4: no,
5: este nivel.
4: No, pero ese ha sido mi mayor approach. Nunca
5: increíble.
4: He tenido otro.
5: Yo no he logrado ese así como amistad después de entrevista, ¿cachai? Pero bueno, va a
4: me
5: ser...
4: Me cayó muy bien, hermano.
5: Falta mucho tiempo.
6: Ya vendrá.
5: Pero estábamos hablando... Bueno, estábamos escuchando la... estábamos escuchando la cuña que pasó recién, o sea, hace un rato, donde Robbie Williams nos habla de que si... Él es música pop.
6: Claro.
5: Él es un escritor innato de música pop.
6: Se asume como popero, digamos.
5: Exacto. Lo que yo encuentro que es una respuesta muy honesta, además.
6: Claro.
5: Y en ese mismo... En ese... mismo carril, digamos, decidimos preguntarle también por su vida, o sea, por su vida y su y la biopic que sacó hace no mucho, de hecho,
4: ¿sí?
5: Better Man, que ustedes recuerdan probablemente como la película donde lo interpreta un mono,
6: claro.
5: Así como de CGI. Y que es súper interesante porque esta misma honestidad con la que nos responde, igual que yo soy música pop y todo esto que pasaba recién, lo aplica a esta película. Yo siento que hay una versión muy honesta. Estábamos conversando recién, sí, sobre si habían partes ficcionales, eso yo creo que no lo vamos a saber nunca, pero es una versión muy honesta sobre él y sobre su historia, sobre su vida, sobre sus problemas, y nos muestra, yo creo que sin mucho pudor, cosas buenas, cosas malas, cosas feas, cosas que podrían haber sido como muy... podrían haber dolido mucho en su momento.
6: Claro.
5: Y lo que a mí me llama la atención respecto a eso es que son cosas que nosotros como público, como audiencia, no teníamos forma de saber. Uh-huh. Porque eran cosas, en su mayoría, que pasaban a puertas cerradas.
6: Ajá.
4: Claro.
5: Y a mí eso me pareció que era muy, muy interesante y decidimos también preguntarle por eso. Y él nos contaba como qué fue lo que lo llevó a hablar de esto. Porque recordemos igual que Robbie Williams es uno de los primeros artistas en hablar de salud mental de forma súper abierta.
4: Sí.
5: Lo que de alguna forma... pone también estos cimientos para que artistas hoy en día puedan también hablar y cancelar giras si es necesario.
4: Bueno, eso te iba a decir, él puso una pausa en su carrera durante mucho tiempo,
6: claro,
4: por su salud mental.
5: Es que eso...
4: Y lo dijo abiertamente.
5: Me parece a mí que ese es un atributo muy, muy valorable en un artista, la honestidad, ¿cachai? La honestidad respecto a quienes somos, porque hoy en día es muy, muy fácil controlar una narrativa.
4: Sí.
5: O sea, tú poder decirle al mundo quién eres... cosa que antes quizás
6: sin,
5: no
6: sin
5: era
6: ser
5: tanto.
6: Esa persona también.
5: Bueno, claro, sí, claro. Sí. Entonces le preguntamos cómo decidió él que se iba a mostrar todo lo que se mostró en la película, incluyendo lo bueno, lo malo y lo feo, y esto fue lo que nos dijo.
7: It's where I exist on whatever spectrum I exist on.

0: exhibicionista, finalmente, Robbie Williams. Pero, se confirma.
1: ¿Hay algún artista al que le haya salido mal eso, como de exponerse y contar su historia y que uno diga, oh, no, me cargo? No, como...
0: Salvo cuando raya en lo delictual o en lo deleznable moralmente, digamos.
1: Ya, pero en algunos artistas
0: recuerdo, pero...
1: hemos visto sus películas o documentales, hemos visto sus problemas con las drogas abiertamente... Y nadie se ha espantado, nadie ha dicho como no, me va a dejar de gustar por esto.
0: Sí, lo que pasa es que los problemas con las drogas yo no lo meto en ese universo, de lo deleznable o lo censurable moralmente, digamos, pero sí, no sé, como actitudes, no sé, golpear a las parejas, bueno, por ejemplo, sí. o tener que intentar cosas con menores de edad, ¿no?
1: Claro.
0: Ahí entramos en otro territorio,
1: ya,
0: ¿no? Que,
1: claro, ya otro, como, tenés razón, es otro territorio.
0: Y ahí se instala la pregunta sempiterna, que es separar la obra del artista, ¿no?
1: De la vida personal, claro.
0: Claro, tal cual.
2: Sí, bueno, yo pensaba en esto más bien como por cosas súper puntuales y súper sociales también. O sea, hay momentos en la película donde él le dice, o sea, como que está relatado y está bueno, se muestra, como le dije tal cosa a una persona. Y no era algo como que uno podría verlo y decir como, oh, como que nada que ver, ¿cachai? Oh, o sea, qué feo. Mm. Y habían otros momentos que era como, pucha, como que tú podrías darte cuenta de que eso no era lo correcto. Y sin embargo, se muestra. Y a mí me parece que ahí había un punto muy interesante. Sí. En esa honestidad y esa misma honestidad, que ha sido como el tópico de esta conversación con Robbie Williams, la usó para contarnos cuál fue su impresión de Chile las veces que nos visitó.
0: Excelente.
2: Nos había visitado ya dos veces.
0: A ver qué dijo. ¿Qué dijiste? ¿Dijiste algo malo?
2: Veamos qué fue lo que dijo.
3: The first time I came to Chile was the amount of paparazzi and the lengths that people went to get a photograph was terrifying. You know, they were traveling down the wrong side of the motorway to get a picture of me. So if
2: ahí nos estaba contando que la primera vez que vino a Chile, la cantidad de paparazzi y los extremos a los que la gente llegaba para tomar una fotografía eran aterradores. Nos contaba también que estaba manejando por el lado, la gente estaba manejando por el lado equivocado de la autopista para tomarme una foto. Y decía, si vas ahí con los autos, ellos iban por el lado opuesto. Y que con el tráfico viniendo hacia ellos, lo que tiene que haber sido quizás traumático, y que nunca había visto eso antes y fue aterrador. Así que ahí, una experiencia igual. Es mucho el fanatismo por Robbie Williams en Chile.
1: Sí.
2: Hay mucha gente. De hecho, bueno, hay dos de estas cuñas que ustedes pueden ver en Instagram, en @conciertoradio. Y claro, él nos cuenta todo sobre esta experiencia en Chile. Pero definitivamente yo creo que eso de manejar por el lado incorrecto de la calle no va a pasar este año. Yo espero que no, porque es completamente ilegal. Así que no lo intente, usted no lo haga en casa.
0: Oye, hablando de gente que habla mal del país en el que se encuentra, me acuerdo una vez en un concierto de Morrissey, un mítico concierto que hizo Morrissey mucho antes de empezar a venir más seguido a Chile. Esto fue en el estadio Víctor Jara, hace un montón de años, no me acuerdo, debe haber sido el año, no sé, mediados de los noventas, que fue la primera vez que estuvo Morrissey en Chile. Y yo estuve en ese show. Y el tipo en un momento estaba así y decía... estoy muy contento de estar en Chile, y el tipo dice, Santiago, the biggest toilet, ¿cachai?
1: No.
0: Como un gran water, ¿cachai? Como se refiere a Santiago como una porquería. Claro, y era estábamos súper contaminados en esa época, era como el momento con la restricción, y
1: ya.
0: Cuando había más humo en Santiago que el que hay hoy. Entonces el weón se mandó esa weá. Cara dura.
1: The biggest toilet.
0: Santiago, the biggest toilet. Y todo.
2: Obvio.
0: Porque nadie entendía lo que había dicho. Obvio. O sea, la mitad no entendía lo que había dicho. Fue como, viejo,
1: ¿qué dijiste?
0: Sácate un insulto, Barça.
1: Igual estás ahí tú en el concierto y dices, ¡ah!
0: ¿Qué pasa?
1: Igual gritaste.
0: ¿Y de Manchester nomás?
1: Igual gritaste.
2: Bueno, esa es la honestidad que uno ama en los ídolos. Yo creo que igual habría gritado como, qué chistoso lo que dijo. Lo último que les quiero decir respecto a esto, al concierto de Robbie Williams, es que se presenta el domingo 27 de septiembre en el Estadio Bicentenario de La Florida. Y nosotros vamos a estar ahí, así que búsquenos, nos pueden ver, nos van a ver ahí.
0: Buena.
2: Por ahí, sí, dando unas vueltas.
0: Qué bacán.
2: Sí.
0: Somos radio, entonces, de la visita de...
1: Si usted ve el micrófono de concierto, acérquese para contar su experiencia y nos cuenta qué le pareció el concierto.
2: Cantar con nosotros, quizás. ¿Quién sabe?
1: Exactamente.
0: Oye, muchas gracias, Sofía.
2: Muchas gracias a ustedes.
0: Sí,
2: increíble.
0: Gracias por la conversación.
1: Hablando de gente que dice cosas malas, estaba pensando en el Mañas. Estaba pensando en Maroon
0: 5. Ah.
2: Oye, pero ustedes tienen cosas que contarnos.
1: Sí, tenemos cosas que contarte antes de irnos. Atención, porque continúa septiembre en Mori con la Pérgola de las Flores, Ánimas de Día Claro y Tres Marías.

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1: Javier Contador.
0: Javier Contador,
1: ¿qué pasa ahí? ¿Qué pasa ahí?
0: Mi memoria está un flagelo. 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
1: Ok, vamos a escuchar a The Cars. Qué buena es esta banda. Súbale el volumen. Tonight She Comes en concierto.

0: Ya estamos despidiendo el programa de hoy, ¿ya?
1: Ahora de decir... Sí. Cuando tú estabas en el colegio, ¿estabas en el cuarto medio, cantaban esa canción?
0: ¿Para la despedida?
1: Sí.
0: No, sonaba esta típica de como de la cuando uno se gradúa.
1: Y ya me salté a la generación siguiente que era porque un amigo es un...
0: ¿Qué tiene que ver eso?
1: Una luz.
0: ¿Tiene que ver con graduarse?
1: Sonaba eso cuando te graduabas.
0: ¿En serio? Sí. Pero no tiene nada que ver.
1: Pero como que lo cambiaron y cuando te graduabas o en todas las cosas de cuarto medio, el paseo del ombligo, no, ¿cómo se llama el
0: paseo de fin de año?
1: No, pues que así en la gira estudio.
0: Ah. La gira estudio. También cantaban eso.
1: Los videos de la gira estudio y todo, porque un amigo es que una generación. Es una generación que todo el rato sonaba esa canción.
0: Es distinto. Claro, la mía era con Eduardo Gatti, algo así.
1: Y después ya era como basta.
0: Luciano, muchas gracias por la puesta al aire el día de hoy.
1: Luciano.
0: Sofía estuvo en la puesta al aire, también estuvo al aire hoy día. Doble rol, empleada de la semana, Sofía Antequera. Cata, nos encontramos mañana, lo hacemos nuevamente, 5:30, 7:30 para Chile y el mundo.
1: Muchas gracias, estamos en el limonchelo.
0: Escuchamos a Blondie. Cerramos con Call Me, chao.

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7: Hola, ¿cómo están? Bienvenidos, Tierra de Unicornios, día martes 22 de septiembre. Se nos va septiembre por un tubo, querido Catboy, en los controles. ¿Cómo estamos? ¿Recuperados? Esperando que le paguen. ¿Cómo es la cosa? Si esta última semana está difícil, ¿eh? Oye, vamos a estar hablando de un parche, el más potente del mundo contra el cáncer. Atención con este avance que podría ser la esperanza para muchísimos pacientes. Además, agosto empata en el hemisferio norte como el más caluroso jamás registrado en medio del creciente impacto del Niño. ¿Por qué vamos a hablar de eso? Porque eso se viene al hemisferio sur, compañeros. Preparémonos para el verano. Y también te voy a contar del acuerdo de Estados Unidos, Dinamarca y Groenlandia. ¿Qué está ganando Trump? ¿Qué pasa con Groenlandia? ¿Por qué está tan obsesionado? ¿Cuáles son las explicaciones? De eso y más conversamos en el primer bloque. Segundo bloque tenemos nuestra columna turística. Vamos a estar junto a Emilio Villón, pero también con la gerenta de marketing de Abastible, Carmen Munita. Así que hartas conversaciones interesantes, entretenidas aquí en el 88.5 con la buena música de la Casa de las Grandes Canciones. Esto es Sweat con Trash.

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1: Atención con un avance tecnológico que, bueno, conocemos todos los días noticias, ¿eh?, y al final dejamos como de impresionarnos, pero esto tiene que ver con el uso de inteligencia artificial y cómo realmente el poder detectar algunas enfermedades como el cáncer y generar soluciones aparecen ya como noticias que la verdad es que nos vuelven el alma al cuerpo, porque cuando escuchamos del parche más potente del mundo contra el cáncer, que elimina un 97% de los tumores en solo 10 días sin toxicidad, wow, tú dices, pero ¿cómo esto es posible? Bueno, estos son resultados preliminares, todavía en fases preclínicas, pero la verdad es que ya confirman un grado de avance nunca antes visto. Un equipo de investigadores que desarrolla este innovador parche cutáneo que es termoactivado y que podría abrir una nueva vía para el tratamiento específicamente de los melanomas, que es el cáncer de piel, una de las maneras más agresivas que tiene el cáncer de meterse en el cuerpo humano. En ensayos de laboratorio y en modelos animales, este dispositivo logra reducir hasta un 97% de las lesiones tumorales en un periodo impresionante, 10 días, sin evidencia de dejar algún tipo de toxicidad en tejidos sanos. Hay que decir que está fabricado con componentes como grafeno y cobre, ¿eh? Ojo con eso, es una especie de vendaje elástico y transpirable, y la activación térmica, o sea, con el calor de la piel y también otro calor, sino que uno se tiene que abrigar, incluso al alcanzar 42 grados, ¿no es cierto?, en la zona del tumor, hace que se provoque una acción celular, libera iones de cobre que generan un estrés oxidativo extremo y que desencadena una autodestrucción de las células que son las malignas. Imagínense que tenemos el cobre acá y estamos viendo este parche que es impresionante. Ojo con esto, tiene varios términos médicos que yo no te voy a mencionar aquí, pero se sabe que esta autodestrucción, ¿no es cierto?, desencadenada por el estrés oxidativo extremo, tiene resultados que son impresionante. Está en fase preclínica, como te digo, son esperanzadores los datos, pero ojo, porque todo esto se ha hecho en laboratorio, en modelos con animales, etcétera, y todavía no se ha probado en pacientes humanos, por lo que hay que esperar un poquito para poder hablar de una cura definitiva o un reemplazo total de la cirugía en momentos probablemente los pacientes lo requieren. Lo que sí es que desde las universidades que están participando de este estudio, están comenzando ya a tener las autorizaciones de los ensayos clínicos rigurosos para poder certificar la seguridad y la eficacia real en personas. Así que atención con esto, porque hoy día existen algunos tratamientos como la inmunoterapia, etcétera, pero lo cierto es que esto podría ser muy prometedor para una fase más temprana, ¿no es cierto?, de este tipo de cáncer melanoma. 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Esto es Rod Stewart con Forever Young.

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1: Viene la primavera, hoy día ha llegado la primavera, llega hoy día en la noche en realidad, porque un poquito más tarde ya vamos a estar en primavera y bueno, estamos mirando qué pasa en el hemisferio norte. Resulta que agosto del 2026 empató con julio del 2023, como en los meses más cálidos registrados en el planeta, sí. Agosto del 2026 con julio del 2023, con una temperatura media de 16,96 grados Celsius. Estamos hablando media en todo el planeta ya, ojo, en la superficie terrestre. Esto según un informe del Servicio de Cambio Climático de Copérnicus. La temperatura media del planeta entonces fue 1,6 grados más alta que en la era preindustrial según Copérnicus. Y esto supera por primera vez la temperatura más alta que hubo en noviembre del año pasado y con algunos grados que se fijan en referencia del Acuerdo de París. Al respecto, un informe del Programa de Naciones Unidas para el Medio Ambiente advierte que superar este límite de manera sostenida ya es prácticamente inevitable. A lo largo del mes de agosto, las temperaturas estuvieron por encima de la media en la mayor parte de las superficies terrestres y oceánicas del planeta. Estas desviaciones de temperaturas se extendieron por Europa, por África, por Asia, en la Antártida y partes de América del Norte y América del Sur, además del Océano Pacífico Norte y una vasta zona del Océano Pacífico Tropical Central y Oriental. ¿Qué significa esto? Bueno, significa que son efectos de verano infernal. Así lo dicen desde esta agencia. Las consecuencias ya se sintieron en el hemisferio norte, pero según el jefe de cambio climático de la ONU, esto va a seguir extendiéndose a todas partes del planeta y además se estiman pérdidas a raíz de estos calentamientos extremos de la Tierra de unos 208.800 millones de dólares en cosechas, rutas comerciales interrumpidas, precios de alimentos al alza, etcétera, etcétera. Es el fenómeno del Niño que todavía está cobrando fuerza y que se espere que alcance una mayor intensidad hacia finales de este año. Los expertos prevén que va a ser potencialmente más intenso, más caliente, más lluvioso que ninguno jamás registrado en la historia de la humanidad y, bueno, potenciado por la crisis climática. Así que a prepararnos para el verano. Si tenemos trabajos expuestos, prepararnos aún más todavía y ojalá preparar nuestras casas, nuestros lugares, tener un poquito más de áreas verdes, etcétera, etcétera. 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Escuchamos la música de Dire Straits aquí en el 88.5. Esto es Money for Nothing.

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2: Una cortita antes de ir a la pausa, los líderes de Dinamarca y Groenlandia confirmaron que se espera que se firme, bueno, con detalle todos los acuerdos en la Asamblea General de las Naciones Unidas que se está desarrollando en Nueva York con Estados Unidos. ¿Por qué? No se conocen todavía muchos detalles, ¿eh? Pero sí se sabe que la primera ministra de Dinamarca, Mette Frederiksen, afirmó que con el pacto firmado se reconoce la soberanía y la integridad territorial del Reino de Dinamarca sobre Groenlandia, así como el derecho de la autodeterminación del pueblo groenlandés. Ya, ojo, porque esto hace que Donald Trump no pueda tener ningún tipo de propiedad ni soberanía sobre la isla. Hay que ver si es que realmente respeta estos acuerdos. Se supone que es un importante retroceso respecto a la anterior insistencia que tenía Donald Trump en controlar Groenlandia e incorporarla a Estados Unidos. Ha tenido repetidas exigencias de adquirir este territorio y esto ha alimentado mucho la desconfianza entre Washington y sus aliados europeos, generando un montón de tensiones, como es habitual en la política internacional de Donald Trump. Para Dinamarca y Groenlandia, el acuerdo que se ha firmado es significativo porque podría poner fin al enfrentamiento de casi 2 años sin ser territorio a Estados Unidos. Ya, ojo con esto, porque hay un profesor asociado del Instituto de Estudios Estratégicos y de Guerra que dice que esto tendría que tener un acuerdo transversal de las otras naciones de Europa que apoyen precisamente el rechazar el intento de Trump de hacerse de este territorio. Así que el acuerdo se produce después de una serie de reveses para Donald Trump, en el que se incluyen prolongadas hostilidades en Medio Oriente, falta de resolución de la guerra en curso que existe entre Rusia y Ucrania y el aumento del costo de la vida para todos los norteamericanos, que había sido una de las promesas de Donald Trump. Make America Great Again, la verdad es que le iba a bajar los precios a los norteamericanos, pero esto no ha sucedido, producto de todas las tensiones geopolíticas que ha llevado este gobierno adelante. Así que vamos a ver qué pasa con eso durante esta reunión, donde también está el presidente chileno participando. 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Ya venimos con nuestra columna turística, espérenos, ya volvemos.
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1: Estamos de vuelta aquí en Tierra de Unicornios. Vamos a estar con nuestra columna turística. Emilio Bellón, Carmen Munita nos acompaña, pero antes escuchamos El Rito con Soda Stereo.

0: 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En Tierra de Unicornios estamos en nuestra columna turística. Emilio Bellón ha vuelto en gloria y majestad, gerente general de Turístico. ¿Cómo estás, Emilio?
1: Excelente, muy bien. Feliz de vuelta de este 18.
0: ¿Cómo estuvo el campo?
1: Maravilloso.
0: El 18.
1: El campo, la familia con energía mega renovada.
0: Ah, fuiste a la playa tú, no fuiste al campo, ¿sí?
1: Anduve por La Serena.
0: Ah,
1: por La Serena, el Valle del Elqui y todas esas cosas.
0: Qué rico. Y le vamos a preguntar a Carmen Munita, gerente de marketing de Abastible, que es nuestra invitada hoy día en la columna turística. ¿Cómo estás, Carmen?
2: Bien, Cookie. Ustedes.
1: Bienvenida, sí. Carmen.
0: Oye, la Cookie estuvo bailando cueca, con cartera, con bandera chilena,
2: dándolo todo.
0: En todas las comunas de Santiago, impresionante eso.
2: Sí, ahí vamos a contar con Emilio, hicimos una colaboración muy linda.
0: Qué bueno, para celebrar precisamente las fiestas patrias, sí. Y partamos hablando al tiro de esto.
2: ¿Qué más chileno que las fiestas patrias?
1: Qué más chileno que las fiestas patrias, y Abastible estuvo pero full, dando vuelta por muchos lugares de Santiago, yo creo que varios lo vieron. No
0: con
1: solo
0: bus
1: la,
0: turístic.
1: Con un bus turístico de dos pisos, anduvimos diciendo las cuecas de las pymes. Cuéntanos un poquito más de qué se trató eso.
2: Sí, nosotros para celebrar este 18 de septiembre, donde uno de los atributos es la chilenidad, se nos ocurrió hacer la cueca de las pymes. ¿Y por qué? Porque el propósito de Abastible es potenciar el espíritu emprendedor. Y empezamos a crear con la agencia y a ver qué hacíamos este 18. Y nos dimos cuenta que habían cueca para todo, para la empanada, la bandera, cualquier cosa que a uno se le ocurran, pero menos para las pymes. Y decidimos hacer este homenaje.
0: Qué bien.
2: Que primero parte como, bueno, hay que hacer la letra de una cueca.
1: Sí.
2: Después ponerle todos los acordes musicales y después ver cómo la transmitíamos. ¿Cómo? Porque es una cueca que respeta toda la estructura de una cueca.
1: De una cueca. Okay. Uno puede bailar la cueca. No sé, a mí estábamos conversando fuera de micrófono, que a mí me encanta, porque aparte parte así como tin, los balones de gas. Quedó pero espectacular.
2: El típico ruido del cilindro.
0: ¿Y eso Cookie lo hicieron con una agrupación? ¿Cómo se gestó ese proyecto? Qué interesante.
2: Sí, fueron muchas personas las que participaron, cerca de 30, 35.
1: A un equipo grande.
2: Sí, desde la agencia, desde, bueno, personas de la compañía, desde creativos, desde el mundo musical, digamos, expertos en cueca, porque al principio teníamos una letra que nos encantaba, pero había que llevarla a una cueca.
1: A un formato cueca, que uno puede hacer la vuelta.
2: Con las estrofas y todo lo que considera, y respetando lo que era una cueca, porque el sueño es que esta cueca pase a ser parte de las cuecas de Chile. Y esta la vas a poder escuchar el próximo año, y ojalá en 5 años más.
1: En Spotify, en todos lados va a quedar.
2: En Spotify,
1: queremos hacerle, es como hacerle competencia al Guatón Loyola, casi. Algo así van a llegar después.
0: Oye, en ese sentido, ¿por qué este punto de inflexión que me parece súper interesante, que es como, podemos decir, como parte natural de algo que vienen trabajando en Abastible hace un buen rato, que es este apoyo a las pymes, que tiene que ver con no solo el motor de la economía, sino que el motor social? O sea, cuando uno tiene un pequeño negocio, se levanta temprano, probablemente participa la familia, y tiene mucho que ver también con la chilenidad, con la forma que tenemos de construir sociedad.
1: Y aparte ustedes están en todo Chile, o sea, tienen varias pymes a lo largo de todo Chile.
2: Claro, exactamente. Como el propósito es potenciar el espíritu emprendedor, nace porque nosotros llevamos el gas a la casa de millones de chilenos a través de más de 1000 distribuidores que son pymes.
0: Claro.
2: Y son historias demasiado lindas porque vienen de los abuelos, que se los traspasan a los hijos, después a los nietos. Entonces partimos con estos distribuidores haciéndole un homenaje a ellos. Yo les contaba, los hogares son un emprendimiento de por sí. Uno se levanta todos los días para sacar adelante su familia. Entonces, nosotros efectivamente estamos de Arica a Punta Arenas, tenemos un foco importante en cómo potenciar a las pymes, y uno de esos es el pago a 7 días, que en 3 años ya hemos logrado darle este beneficio a más de 3.000 pymes.
1: Eso es súper importante, que el flujo caja, la liquidez,
2: sí,
1: es relevante.
2: Y es un dolor para las pymes hoy día. Y ahí hemos estado ya más de 3 años con esta gran iniciativa que esperamos que, bueno, que muchas otras empresas puedan sumarse.
1: Se van a ir. Y también ustedes, claro, están desde el punto de vista como operativo, financiero, apoyando lo que es como súper concreto. Encuentro buenísimo ese pago a 7 días, pero también entiendo están participando en algunos hubs de emprendimiento, innovación, o sea, empujando a los que están y a los que vienen también. ¿Cómo está eso?
2: Sí, efectivamente participamos del Hub Metropolitano, el Hub de Ñuñoa, el de Santiago, y estamos potenciando desde distintos frentes tanto a estas pymes que están partiendo, les hacemos capacitaciones, o sea, tenemos un ecosistema bien 360 porque efectivamente no es una linda frase el propósito adaptable.
1: Es una estrategia, es una razón de ser.
2: Es una estrategia, es un foco, se vive internamente y externamente desde nuestro core.
0: ¿Por qué es tan importante? Porque ustedes hablaban fuera de micrófono con Emilio, Cookie, que efectivamente además Abastible fue una pyme también. Entonces yo creo que ese ADN se va como traspasando, queda algo, yo creo, cuando un negocio parte chiquitito, después crece, siempre queda como parte de ese espíritu, ¿no?
2: Es el ADN que a uno lo mueve, entonces mueve Abastible, y hoy día el 80% de quienes mueven este país también son pymes.
0: Tal cual.
2: Entonces nosotros con este propósito y este espíritu de potenciar el país, qué manera más linda también de ayudarlo a través de las pymes particularmente.
0: Y con cosas concretas, como dice Emilio, más allá de la celebración del 18 que la estábamos esperando, digamos, pero también este tema de los créditos, las capacitaciones, el generar una cadena de valor, tener, un montón de proveedores en todo Chile, o sea, eso también va generando valor importante para esas empresas que son proveedoras.
2: Sí, los distribuidores son el reflejo mismo de eso, de ese esfuerzo de día a día y que nos ayudan a entregar nuestro servicio y nuestros productos de Arica Punta Arena. Entonces,
0: deben haber historias muy buenas de distribuidores.
2: Muy,
0: ¿no?,
2: linda.
0: A ver, cuéntame alguna. ¿Te acuerdas de alguna? No sé, familias que quizás se hayan mantenido durante.
2: Es que
1: he recorrido Chile entero, me imagino, así que ahí estaba. Más o menos.
2: Hemos tratado.
1: Pero
2: efectivamente existen estas historias del abuelo que partió quizás con hoy un camioncito o incluso un carrito de estos como que. Con bicicleta, estos antiguos.
0: Cuando se repartía con
2: carro
0: reales,
2: se hacía el tarreo.
0: Exactamente, sí.
2: Que después fue de a poco creciendo y puso su pequeño distribución, su local de distribución.
1: Con camioncito después.
2: Y después sus hijos se criaron ahí y después son los hijos los que toman y ya tienen dos o tres locales más chiquititos y después vienen los nietos. Entonces son también oficios que van de generación en generación traspasándose.
1: Y como en la localidad, porque generalmente la gente se mantiene en el mismo lugar, o sea, como que nacido y criado
2: tal
1: y
2: cual,
1: sigue dando un servicio a sus vecinos.
2: Sí, y en los puntos más rurales nosotros llegamos también a puntos muy distantes de los centros donde es más fácil adquirir otro tipo de.
0: Es que cualquier persona que haya pasado por pueblos más chiquititos, a ti que te gusta Cumpeo, por ejemplo,
1: sí,
0: ya vamos a hablar de
1: te van a ver Cumpeo y Conderita.
0: Sí, pero es que increíble porque yo creo que no hay ningún lugar donde uno haya ido, sea de vacaciones, a trabajar, de viaje, etcétera, que uno no vea un distribuidor de gas. Da lo mismo el tamaño de la localidad, ¿no es cierto?
2: Tal cual.
0: Entonces eso igual es una oportunidad de desarrollo para esas familias,
2: es que
0: y
2: un
0: para
2: servicio,
0: esa localidad.
2: Es un servicio básico que tú lo necesitas ya para cocinar, para calefaccionar. Entonces, en definitiva, es algo que, así como la electricidad y el agua que uno, bueno, abre o prende, ¿cierto? Te llega, acá tú necesitas hacer una acción. Y es donde nosotros también tenemos que tratar de llegar a todo Chile para que nadie esté muy lejos de un abastecimiento básico.
1: Y que eso es súper importante, porque Chile también es complicado, porque uno se queda como en geografía, se queda en Santiago, pero en el sur, en el norte, quizá en el norte hay más desarrollo por el tema minero, pero en el sur, ¿cómo se dice? Pasado su tierra.
0: Pasado Osorno.
2: O Copiapó, yo que soy de Copiapó.
0: Sí, por el norte. Oye, ya vamos a seguir hablando un poco de la colaboración que estuvieron haciendo con Turistic,
1: sí,
0: que estuvo
1: encantó.
0: Haciendo hartas cosas, Carmen Murita, gerente de marketing de Abastible, Emilio Bellón. Está con nosotros en nuestra columna turística. Escuchamos la música y seguimos conversando.

0: 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Y seguimos en Tierra de Unicornios en nuestra columna turística. Hoy día llega la primavera. Emilio Bellón, gerente general de Turistic, y Carmen Munita, gerente de marketing de Bastille, me acompaña en la noche. A las 9 de la noche llega la primavera.
1: Ya llegarán las flores amarillas.
0: ¿Qué pasa con el gas ahí? La gente consume menos gas. Igual consumimos harto gas porque lo usamos para otras cosas,
2: sí,
0: no solo para la calefacción.
2: Para la parrilla. Los asados.
1: Bueno, ahora muchos asados.
0: Muy importante.
2: El 18 estuvo ahí.
0: ¿Cómo estuvo la colaboración del 18? Cuénteme un poquito de eso.
1: Oye, demasiado entretenida, pero me encantó. Tuvimos un búho dos pisos turístico. Esto es con escenarios que fue recorriendo lo que hablábamos en la sección anterior.
2: 28 puntos.
1: En 28 puntos.
2: En 10 días.
0: ¿De la región metropolitana?
2: Sí.
1: Ya. La región metropolitana.
0: Ah, pero harto.
1: Sí. Sí, esa es la gracia de nuestro U2 Piso, que permite hacer activaciones rápidas en diferentes puntos en el mismo día, y a la gente le encantó. Yo pude ver ahí como la felicidad increíble, como la alegría que
2: contagia
1: y sí, cómo Abastible realmente conecta con lo que dice Cookie, con las personas, con este superarse, con esta cueca especial y un corpóreo que debo decir, menciona aparte al corpóreo de Abastible.
0: Sí. Oye, Cookie, están de moda los corpóreos.
1: Yo sí quiero ser el corpóreo.
0: ¿Qué pasa con los corpóreos? Y a mí me llama mucho la atención el tema de los corpóreos.
1: Sí. Sí, una incógnita, ¿quién del equipo será el corpóreo o la persona detrás del corpóreo?
2: Pero tiene sus talentos. Este baila cueca y otro toca ahí la batería. Tiene que tener su lado más.
1: Yo voy a dejar el próximo año mis datos para el casting de Corpóreo Abastible.
2: Te podemos llamar. Yo bailé con Abastín la cueca en la calle.
0: Sí. Ya, sí. Y Abastín sabía bailar cueca.
2: Sabía
1: la cueca.
0: A la gente le fascinan los corpóreos. ¿Qué actividades hacen con el corpóreo?
2: Sí, participa de distintos eventos, lanzamientos. Es lo que te hace humanizar de alguna manera las marcas y hacerlas más cercanas. Sobre todo en esta categoría que es súper indiferenciada, que el cilindro es igual, es gas. Es la manera como también de generar otro tipo de cercanía, de amor por la marca, de relación.
1: Sí, porque se bajaba del bus y era un hit, un verdadero rockstar, porque imagínate todo este escenario, bus de dos pisos, música, grupo folclórico y se bajaba.
2: Arriba estaba el grupo folclórico tocando en vivo y abajo una pareja de cueca que había sido premiada e invitaban a la gente a bailar y el corpóreo bailaba.
0: ¿Qué se generaba en la gente cuando pasaba este bus y generaban esta especie de intervención, experiencia? ¿Qué es lo que estaba pasando como en el aire?
2: Se contagia un ámbito de alegría, de festividad, la gente empieza a mirar qué pasa, el bus paraba, entonces
1: llama la atención porque
2: claro,
1: era bien.
2: Y además iba todo el rato con la cueca Las Pymes sonando en la calle, y para, entonces se baja Bastín y empiezan a bailar y la gente se empieza a acercar y empiezan a bailar
0: a
2: entre ellos.
0: Sí.
1: Todo el mundo al principio es medio tímido, pero pues terminan todos bailando cueca. Inclusive yo vi unos alcaldes también ahí bailando.
0: Sí, sí. Lo pregunto porque hay como una sensación como de pesimismo, no sé si justo antes tú escuchaste, imagino, Cookie, que en las noticias, como que la encuesta, no sé cuántito, la Academia, que estamos pesimistas, pero cuando uno ve que este tipo de situaciones pasan y cuando las marcas se hacen cargo también de mejorar ese estado de ánimo, yo creo que también se va generando una fidelización o conocimiento, cercanía, que es importante.
2: Sí, hay que aportar con esto, o sea, tenemos que ser más felices, pasarlo bien.
1: Llegar a esa emoción, esa emoción positiva que tuvimos
2: en
1: ese momento.
2: Sí, es esa conexión al final que tú generas con las audiencias, llevando otro tipo de intervenciones, lo que hablábamos antes, hoy día lo físico, lo tangible, participamos.
1: Lo vivido.
2: Participamos de 14 fondas de Arica Punta Arenas este fin de semana o la semana pasada.
1: Sí, estuvieron en la fonda, la principal, en el Parque O'Higgins y en varias más.
2: Sí, en Parque O'Higgins, hay Padre Hurtado, en el Sporting, en 14 de Arica Punta Arenas. Y la gente, ¿cómo vive el 18? Yo hace poco estuve en Colombia por trabajo y me decían que ellos extrañaban no tener una festividad como la vivimos los chilenos.
0: Ah, mira.
2: No tienen ellos algo tan característico que...
1: Que una a todos.
2: Que una, que se junten, que vamos a comer comida típica y que bailan y que pasan el día completo o el fin de semana completo asistiendo a distintas fondas.
1: Sí, bueno, y también en esta actividad

0: También se entregaron regalos, actividades. Se fue como un poco lo que uno hace en la casa, como jugando también con las actividades, con el saco, sí, la corrida.
1: Nada más entretenido que tener una fonda con actividades, po, sí. Con la gincana,
2: sí, harto ahí concurso. Y uno de los atributos de la chilenidad, entonces hicimos una colaboración con Condorito.
1: Ah.
2: Y Condorito también es un corpóreo que estaba con Agustín. Así que ahí estuvieron haciendo sus travesuras en las fondas.
0: Sí,
2: y
0: tuvo un fit, así como se llama acá en la radio. A
1: un
0: nivel
1: featuring, claro.
0: Un fit ahí entre los dos, pero fue increíble. Sí. Sí, realmente era uno rockstar, el corpóreo Agustín y Condorito, pero eran estrellas.
1: Igual es heavy lo que pasa con los corpóreos. ¿Cómo lo ves tú desde tu expertise en marketing, Cookie?
2: Yo encuentro que es lo que hablábamos recién, esto de tanto nos hemos ido a la inteligencia artificial, a las cosas, a lo digital, a que uno mira algo y no sabe si efectivamente es verdad o mentira y empiezas como con la duda, ¿esto es real o no? El corpóreo vuelve como lo antiguo, a esa memoranza de compartir, de la presencialidad, de las cosas un poquito más lúdicas, más simples.
0: Y aparte como bien transversal, porque uno, yo si tengo un hijo, es como para el hijo y como también como para uno, entretenido, es choro. Es
2: te
0: bien
2: llama la atención, los niños obviamente de por sí les gusta, pero a uno también, no sé, ver Condorito, yo lo veía en la fonda el fin de semana, y es súper transversal, y lo mismo, y Agustín.
0: ¿Se portó bien Condorito, no?
2: Bien.
1: Estuvo tomando terremoto.
0: Pero estuvo ahí con su panera bastible que lo cuidaba.
1: Es verdad eso, ¿eh? Sobre todo las nuevas generaciones que de repente te ven y dicen, oh, no me gusta este comercial porque tiene inteligencia artificial. O no me gusta esta publicación porque se nota que hay inteligencia artificial.
2: Es que yo creo que nos fuimos en extremo de todo a inteligencia artificial y estamos ahora como volviendo de alguna manera. Nosotros hacemos comerciales 100% reales.
0: Humano.
2: Humanas, con historias reales. Y eso al final conecta muy bien con las audiencias y la gente lo valora, fíjate.
1: Totalmente. Vamos a seguir conversando con Emilio Bellón, con Carmen Munita aquí en nuestra sección turística. Vamos a escuchar un poquito de música y seguimos.
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1: 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Y estamos en Tierra de Unicornios conversando con Emilio Bellón, gerente general de Turistic, y Carmen Munita, gerente de marketing de Abastible.
2: Estábamos recordando todo lo que era el 18, lo que fue el tour.
1: Sí, lo pasamos bien.
2: Lo pasamos bien, sí. Quedé con ganas ya para el 18.
1: ¿Para el próximo? ¿Qué más hicieron en Turistic?
2: Bueno, tenían muchas activaciones especiales en el teleférico, en el funicular, que nos visitó, sí, mucha gente, que también, como algunos no salieron todos de Santiago, yo me quedé algunos días más, estaba pero despejadísimo también, y los días algunos acompañaron.
3: Sí.
2: Hubo activaciones en la Traza Foster, en diferentes lugares. Y también mucha gente, uno de los tours que tenemos también es Santa Carolina, que mucho público nacional también está yendo. Al final uno aprovecha también de compartir de esos días libres, así que tuvimos harto movimiento.
1: Es que ahora que viene la primavera, vienen harta...
2: Y como que cambia el ánimo.
3: Se motiva. Sí, el cambio de hora, que ahora el día es más largo, hay más luz, también te invita a hacer muchas más cosas.
1: Y ustedes están haciendo un montón de cosas. Van a estar participando, por ejemplo, en ETM Day, que es el Emprende Tu Mente. Sí.
2: Y también están en la tele.
1: En la Teletón.
2: No, spoiler, eso quiero saber, porque también va muy de la mano.
3: Sí, la Teletón vamos a estar por segundo año consecutivo. El propósito de la Teletón y el propósito Abastible logramos unirnos de una manera muy linda, porque lo que tienen en común las pymes, que es el propósito Abastible, con los niños de la Teletón, es este esfuerzo, esta perseverancia, la superación de todos los días. Entonces, cuando los niños y las pymes se levantan, todo Chile se levantan. Y de esa manera hemos logrado unirnos a la Teletón, que ahí también hay muchas pymes. El esfuerzo de esas familias por sacar adelante a sus hijos, yendo ahí a los distintos centros. Así que vamos a estar este 7 y 8 de noviembre en la Teletón.
2: Ah, genial. O sea, se suman de nuevo a la Teletón.
1: Sí, pues importante. Es una cruzada y tiene mucho
3: muy
1: que
3: chilena,
1: ver. Exacto.
3: Además,
1: mucho que ver con lo mismo que estábamos hablando
3: un
1: antes.
3: Un orgullo.
1: Cómo Abastible ha ido cruzando esto que tiene que ver con nuestra identidad,
3: sí,
1: ¿no?
3: Sí.
2: Y ahora que
3: sí.
2: Me dijiste que partieron como pyme, me parece como una persona. Ya no veo como marca, veo como una persona Abastible. No sé si hay que personificarlo, como alguien.
3: Es que además los hogares son una pyme. Si al final todos somos una pyme de alguna manera. Entonces, sí, pero vamos a estar ahí en la Teletón, viene ETM, así que viene un fin de año.
2: Que eso va muy de la mano la parte innovación y todos esos sellos, apoyos que hacen también ustedes a PYME, con ETM.
3: Tal cual, y ahí tenemos después, como hemos hecho el Fondo PYME al Cuadrado, que en definitiva invita a las pymes que tienen soluciones para las pymes a potenciar y a postular a este.
2: Ese PYME Primero también tiene un programa de PYME Primero también. ¿Sí?
3: Sí.
2: También hay hartas cosas. O sea, están apoyando a lo que voy, como conversábamos acá en la columna con diferentes invitados, María Elena, como desde la creación hasta los que están. Y con un sentido de país y también de estrategia, de superación, de apoyar, de ser realmente partner, que es lo que yo creo que buscan las marcas, más que una interacción o un intercambio de bienes o servicios, sino que buscan partner que me ayude a crecer, como comentabas tú, a sacar adelante. Muchos probablemente han comentado, oye, mi hijo estudiaron gracias a este negocio que tuve con Abastible, ahora mi otro hijo lo tomó, ahora ya no tenemos un local, tenemos 2-3 locales, nos transformamos en distribuidor, que creo que eso es súper importante, cómo se aporta a la economía local, a un poco a través de las pymes y por supuesto generando empleo y inversión, digamos.
3: Sí, y en definitiva es donde yo creo que ahí está el granito de arena que cada uno de nosotros ponemos en nuestros trabajos. O sea, el hecho de poder potenciar y a las pymes y que ayuden al desarrollo del país, como hablabas tú, en este año que ha sido un poco difícil.
2: O raro, sí.
1: Difícil, pero, con una economía que está creciendo menos que un 1%, es difícil para las pymes.
3: Tal cual, entonces.
2: Sí, y una sensación que yo creo, claro.
3: Sí, y efectivamente, entonces, ¿cómo logramos empujar de alguna manera haciendo que el propósito, como digo, no sea una frase linda nomás, sino que sea real y que ayudemos efectivamente entre todos a mover al país y a que, bueno, que Chile sea cada vez un país mejor?
1: Oye, eso, me encanta.
2: Esa es la responsabilidad.
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2: 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Bueno, y todas estas maravillas contaba la Carmen, también a agradecer al equipo TEM, que es Touristic Experiencias Móviles, que también tiene su Instagram, TEM Touristic, que ahí hacemos diferentes activaciones y demás. También hay un corpóreo Telefito, ¿eh?, para que sepan.
3: Ah, mira, sí. Podemos invitarlo.
1: ¿Cómo se llama?
2: Telefito.
1: ¿Telefito?
2: Sí.
1: Ah, no lo he
3: visto. Pero lo podemos invitar, viste que ahora hay cumpleaños de los corpóreos, hay fiestas, hay de todo.
2: Él va todo, es muy movido Telefito.
1: Telefito.
3: Telefito.
2: Vamos a contactar
3: con
2: Abastín. Listo. Le vamos a mandar el Insta para que se conecten y hablen por DM, así que.
1: Oye, Emilio, gracias por venir a conversar con nosotros. Que les vaya muy bien.
3: No, muchas gracias a ustedes por la invitación.
2: Muchas gracias.
1: Es momento de despedirnos de este día martes 22 de septiembre. Que estén muy bien. Mañana nos volvemos a encontrar tempranito a las 7 de la mañana en Concierto Valor, 7 y media de la tarde en Tierra de Unicornios con Catboy en los controles. Les deseamos que tengan un excelente fin de día martes. Un besito. Chao, chao.
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1: Hola y bienvenidas y bienvenidos a una nueva edición de Sonido Circular, el acceso exclusivo a la colección privada de discos de Radio Concierto, donde revisamos semana a semana los vinilos que nos marcaron y que nos hacen volver a la casa de las grandes canciones.
2: Hoy la aguja baja en el disco Corte en Trámite, que fue revelado en el año 1995 por Javiera y Los Imposibles. Este es el álbum debut de este proyecto y sorprendió a todos con una inspiración sesentera que se puede notar en la mayoría de las pistas.
1: Un salto al vacío es lo que propone Javiera y Los Imposibles en la primera canción de Corte en Trámite, que titularon Me Voy. La escuchas hoy en una nueva edición de Sonido Circular, homenajeando a chilenos en calidad análoga a través de la 88.5.

El sonido de los bronces nos dice que eso que estábamos escuchando en Sonido Circular era Autopsia, la segunda canción de este disco de 1995 que se apagaba entre el drama de la batería y los aplausos de los oyentes. Quizás te aplaudiste también. El disco sigue girando en la tornamesa concierto con la pista titular, Corte en trámite. Es una historia de desamor que se guía con el acordeón y con el metalófono, que suena mejor en vinilo en la casa de las grandes canciones.

Este es uno de los covers más reconocidos de Compromiso, una canción que ha sido interpretada varias veces. En la versión de Javiera y Los Imposibles, Compromiso tiene un tinte rockero que le hace contrapeso al violín sufrido que marca la pista. Con un espíritu similar aparece Hombres y Mujeres, una canción perfecta para los que quieran desordenar un poco su noche de martes. Con la energía de Corte en Trámite que llega directo desde 1995 a Sonido Circular.

Mucho más que canciones, quiero tus acciones. Eso decía Javiera Parra en Tumba sin flores. Esa es una metáfora sobre las muestras vacías de amor que a veces cuesta dejarlas ir, ¿o no? Esa es la pista número 6 de Corte en Trámite, el disco que estamos revisando hoy en Sonido Circular. Hacemos un corte radical para entrar al ritmo alegre que pertenece a la canción Te amo tanto. La escuchas este 22 de septiembre en vinilo porque así suena mejor.